Seguimos nosotros disfrutando, seguimos disfrutando de buen ritmo. Cuando son exactamente, ya, pues no, son exactamente las 8 de la noche con 8 minutos. Usted está en la sintonía de Radio Hacer. Estamos desde Comarapa, desde la provincia Manuel María Caballero, Santa Cruz, Bolivia. Mientras tanto, queremos llegar rápidamente nosotros. Queremos saludar a toda nuestra amable audiencia también que está escuchándonos allá en Saipina. Usted que está en la sintonía también por aquel otro lado, por allá, por la zona de Chilón, Bañados del Rosario, Bañados de la Cruz. Bueno, también aquel otro ladito que viene a ser Chilón. ¿Cómo se llama aquel ladito? Huitrón, sí, Huitrón, la zona de Huitrón, La Tranca. Bueno, ahí también lo que viene a ser todos los lugarcitos, ¿no? Todos los lugarcitos, eso. Queremos llegar también hasta la zona de San José de la Capilla, Pulquín abajo, en la zona de Palizada, allá en el sector del Tambo, Badondo, Badondito y todos estos lugarcitos. Llegamos también hasta la zona de lo que viene a ser Pulquín arriba, allá en la zona también de lo que es la zona del Tunal, Mocomoco, Cabra Cancha, Jahué y allá en San Juan del Potrero. Seguimos disfrutando de buen ritmo en esta jornada. Pero sin antes, quiero rápidamente agradecer en esta noche también. Vamos a agradecer en esta oportunidad también nosotros a Copia de Llaves, el Panorama.

Bueno, pues hoy día es lunes, ¿no? Primer día de la jornada, primer día de la semana. Estamos a 5 días del mes de octubre, el mes de San Isidro Labrador. Vamos con música y enseguida retornamos.

Cuando tenemos exactamente ya las 8 de la noche con 26 minutos, nosotros seguimos avanzando. Seguimos avanzando en su programa Novedades de la Jornada desde Comarapa, desde la provincia Manuel María Caballero. Vamos a seguir agradeciendo, nosotros seguimos agradeciendo en esta oportunidad. Vamos a agradecer también nosotros a lo que viene a ser, pues no, lo que viene a ser también. 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Pero mientras tanto, seguimos disfrutando. Vamos con más música, sí, vamos con más música en esta jornada. Vamos con esto que nos dice así de esta forma, para toda nuestra amable audiencia también, que está de viaje, unos están viajando, otros van llegando. Bienvenidos a todos y cada uno de ustedes a la sintonía de Radio Hacer y su programa Novedades de la Jornada. Estamos desde Comarapa y esto suena así.

Seguimos nosotros cuando ya son exactamente las 8 de la noche con 37 minutos. Usted está en la sintonía de Radio Hacer y su programa Novedades de la Jornada desde Comarapa, desde la provincia Manuel María Caballero. Vamos a nosotros saludar, también saludamos a Yacito, ¿no? A Yacito. Queremos saludar a Yas, a lo que viene a ser también el municipio de Moromoro, Valle Grande, allá hacen el Trigal, Pampa Grande, Mairana, Samaipata, Quirucilla, como también queremos saludar a los 9 departamentos de Bolivia y a nivel internacional. Estamos saliendo por la página de Radio Hacer Bolivia y la página El Panorama de Comarapa para todo nuestro Valle Cruceño, todo Bolivia y el mundo.

Se viene también esta actividad importante el día miércoles, ¿no? Que nos llega acá a los estudios de la radio. Se viene, ¿no? Se viene esta actividad deportiva. Esto que es importante, ¿no? Talento estudiantil, sí, talento estudiantil. Se viene este miércoles a partir de las 7 de la noche, el día miércoles 7 de octubre también, ¿no? 7 de la noche. El futsal varones se viene, y como también se viene básquet damas ahí en el Coliseo Municipal de Comarapa. Es la versión octava fecha de este campeonato denominado Copa Talento Estudiantil 2026, que se va desarrollando todos los días miércoles y los días sábados ahí, pero no en el futsal y como también en el básquet. Importante entonces para usted, señor, señora, usted tiene que ir, ¿no? Tiene que ir a apoyar siempre a los jóvenes, a su hijo, a su hija. Es importante, ¿no? El apoyo también que usted le pueda dar ahí en el momento deportivo, que ellos van participando en esta actividad deportiva. Mientras tanto, queremos seguir avanzando. 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Nosotros vamos a irnos a escuchar más música. Vamos con música. Esto suena así, de esta forma. Ahora sí.

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Seguimos nosotros, seguimos disfrutando de buen ritmo en esta noche, cuando ya son exactamente las 8 de la noche con 47 minutos. Tenemos esto que es importante, ¿no? Para que usted vaya también acomodándose, ¿sí? A lo que va a ser el Rally Integración del Cantón San Isidro. Vamos a, rápidamente nosotros a dar lectura también esta partecita para que usted ya vaya conociendo mayores detalles. A ver, vamos a ver por aquícito, lo tenemos por aquícito, ¿sí? Para poderlo compartir con todos y cada uno de ustedes que están en la sintonía de Radio Acer.

ahora sí vamos a dar lectura rápidamente. Convocatoria Rally de San Isidro. En conmemoración y en su aniversario, los 115 años de vida de nuestro pueblo de San Isidro Labrador. Bueno, invitan que las inscripciones ya están abiertas ahí en San Isidro. Y las categorías habilitadas son Open Fuerza Libre, como también la categoría XR 250, la 185 Mecánica Nacional, CG Open y la categoría Master. Todas las inscripciones ya están abiertas y el número telefónico al que usted puede ponerse en contacto también para cualquier consulta, anótese para lo que va a ser la fiesta deportiva, lo que es la... El Rally Integración del Cantón San Isidro del Motociclismo. Anótese este número, anótese para que usted tome en cuenta también, anótese 68-76-11-14, como también al 75-53-33-24. 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Estamos hablando Rally Integración del Cantón San Isidro Labrador, perteneciente al municipio de Comarapa.

Mientras tanto, nosotros nos vamos a escuchar temita musical. Sí, otro temita musical. Estamos queriendo meter baile. No estamos queriendo meter baile. Vamos con esto y Tito se viene así.

0: esa forma nosotros vamos llegando también, sí, vamos llegando a la parte final de su programa Novedades de la Jornada. Muchas gracias, un placer, un gusto haber estado con todos y cada uno de ustedes. Conmigo será hasta el día de mañana. Nos dejamos disfrutar de la buena música y enseguida también viene más, ¿no? Más en la programación de Radio Hacer. Nosotros nos vamos con otro último tema musical. Conmigo será hasta el día de mañana. Y esto que se viene, ¿no? Esto que se viene para todos ustedes. Gracias, gracias. Nos vemos el día de mañana. Nuestro último tema musical que dice así de esta forma.
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3: Señor, hoy no vengo a pedirte una vida sin problemas. Vengo a pedirte que no sueltes mi mano cuando lleguen las dificultades. Hay cosas que no entiendo. Puertas que todavía no se abren y sueños que parecen estar muy lejos. Pero aún así decido confiar en ti. Padre amado, entra hoy en mi hogar. Abraza a mi familia, protege a mis hijos, cuida a mis padres y bendice a cada persona que llevo en mi corazón. Que donde exista preocupación, tú pongas paz. Donde haya tristeza, pongas consuelo. Y donde alguien sienta que ya no puede más, renueve sus fuerzas. Señor, abre caminos donde hoy solo vemos obstáculos. Bendice nuestro trabajo, nuestros proyectos y nuestras manos. Que nunca falte el alimento en nuestra mesa. Que llegue la oportunidad que tanto hemos esperado y que ninguna dificultad sea más grande que nuestra fe. Sana las heridas que nadie conoce. Calma esa mente que piensa demasiado por las noches. Seca las lágrimas que se derraman en silencio. Y recuérdanos que incluso cuando no vemos respuestas, tú sigues obrando. Hoy pongo en tus manos aquello que me preocupa. Ya no quiero cargar solo con lo que pesa en mi corazón. Te entrego mis miedos, mis dudas, mis necesidades y también mis sueños. Si una puerta se cerró, dame paciencia para esperar la correcta. Si algo se alejó de mi vida, dame sabiduría para comprenderlo. Y si estoy atravesando una temporada difícil, dame fuerzas para recordar que ninguna tormenta dura para siempre. Señor, sorpréndeme con una bendición que no esperaba. Permíteme recibir buenas noticias, nuevas oportunidades y momentos que me hagan volver a sonreír. Y cuando llegue aquello por lo que tanto he orado, que nunca olvide quién estuvo conmigo mientras esperaba. Todo es posible para el que cree. Hoy camino con fe, porque sé que tú vas delante de mí. En tus manos dejo este día, mi familia, mi futuro y mi vida. En el nombre de Jesús. Amén.
4: Amigos y hermanos de la sintonía, mi gente bella, hoy nuevamente iniciando este programa con esta bonita oración. Programa que transmitimos a diario por esta prestigiosa emisora, agradecido todos los días principalmente con nuestro Dios Padre Todopoderoso por darnos un día más de vida para poder compartir con nuestros seres queridos, con nuestra familia. Agradecemos a todas las personas que a diario participan del programa, agradecemos a las autoridades de esta emisora por permitirnos a través de este programa llegar a todos y cada uno de ustedes, a sus hogares, a sus corazones, a sus sitios de trabajo. Eso es lo que realmente nos proponemos, poderle orientar, poderle dar un consejo a tiempo y poderle decir qué es lo que está pasando en su vida. Tiene problemas en el amor, desea saber por qué la mala suerte. Quiere saber por ese enemigo oculto, quiere saber por esa enfermedad, por ese dolor, por esa intranquilidad. Desea saber por qué la mala suerte allá en ese campo, en ese negocio. Yo le voy a dar respuesta a todas esas preguntas que usted se hace a diario. Sabemos, y como siempre lo recuerdo, hoy en día lamentablemente reina más la maldad que la propia caridad. Sabemos de que hay personas que por envidia, por venganza, por odio, desean acabar con tu vida, acabar con tu suerte, y por eso es que se vienen y se presentan los problemas en nuestro hogar. Donde hace un tiempo existía el amor, la comprensión, el diálogo, donde medianamente de a poco iban saliendo adelante. Y nos damos de cuenta que ese hogar fue contaminado con la energía negativa de una tercera persona y ese hogar empezó a cambiar. Empezaron las peleas, las discusiones, se terminó el respeto y terminaron en una separación, donde quedan hijos de por medio, y nos damos de cuenta que la persona que está detrás de todo esto se burla. Le da gusto que usted haya terminado de esta manera. Nos damos de cuenta cómo hay personas que luchan y tratan de salir adelante por todos los medios, pero lamentablemente hacen un paso adelante y es como dar tres pasos atrás. La mala suerte los acompaña, todo lo que emprende les sale mal, y muchas veces todo esto es causado por una tercera persona que te quiera ver así. Nos damos de cuenta cómo en las familias hoy en día existen los malos hábitos, los vicios, la drogadicción, y muchas veces todos estos malos hábitos traen consecuencias. 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Ahí vamos a estar esperando a todas las personas que están en tratamiento, las personas que quieren su consulta por primera vez. Ahí vamos a tener su oración, vamos a tener su consulta y le vamos a dar un consejo a tiempo para que pueda salir adelante de ese problema que esté atravesando. Rápidamente le vamos a dar mensaje, lectura a los mensajes que han salido sorteados para el día de hoy. Las personas que han escrito deben estar atentos y atentas porque puede ser su caso o un caso muy parecido al suyo. Bueno, tenemos nuestro primer mensaje que nos lo envía la señora Lourdes P. con fecha de nacimiento 19 de febrero de 1978. Maestro Lorenzo, lo escuché en la radio y tomé la decisión de escribirle porque quiero preguntarle por qué últimamente en las noches no puedo dormir. Hay días que no me puedo ni levantar de la cama porque siento un fuerte dolor en mi cintura y mis pies se hinchan y me molestan mucho. Quiero que usted me diga si es algo malo. Igualmente quiero saber por qué en mi venta, en mi negocio, las personas que me deben se han alejado y tengo poca clientela. Gracias, espero su respuesta. Bueno, señora Lourdes, vamos a ver aquí a través de las cartas del tarot qué nos dicen las cartas a través de tu fecha de nacimiento, a través de tus datos. Vamos a darte una orientación y una respuesta, señora Lourdes. Primero que todo, veo enemigos ocultos. Primero que todo lo que está pasando, esto viene desde hace mucho tiempo atrás. Me doy de cuenta de que tuviste un problema con una persona que esta persona te prestó dinero, vos estabas atravesando una mala situación, no le pudiste pagar en cuando ustedes habían quedado de acuerdo que usted le iba a pagar esta deuda. Igualmente veo que le has pagado, pero esta persona es una persona que no quedó conforme, porque es una persona que realmente lo que pretende es verte mal. Es una persona envidiosa, es una persona que le quedaste mal y esta persona es de tu familia. Debes de tener mucho cuidado porque esta mujer, lamentablemente, eso es lo que pretende. Verte enferma y totalmente en el fracaso. Y esto fue, vuelvo y te reitero, porque ustedes hace unos años atrás tuvieron unos problemas, unas diferencias por un dinero. Veo acá un dinero que ella te prestó, te costó devolvérselo, pero esta mujer quiso tomar venganza y lo que veo que está pasando en tu vida no es de ahora. El alejamiento de tus hijos, la mala suerte que estás teniendo, las malas ventas que estás teniendo en tu negocio y los problemas de salud que se están presentando, todo esto es porque esta persona realizó un trabajo a través de una prenda de vestir tuya y a través de una fotografía, y estas son las consecuencias. Yo veo cosas muy negativas aquí en las cartas del tarot, señora Lourdes. Me gustaría que me visitaras o que me llames una vez que el programa termine y yo te voy a decir a través de una consulta más extensa qué es lo que está pasando y te voy a decir qué me debes de traer. Te has dejado estar, veo muchas trabas, muchos problemas, pero vuelvo y te reitero, espero tu llamada una vez que el programa finalice. 692-32-214 para que participe del programa, para que nos envíe sus mensajes. 692-32-214. Bueno, tenemos otro mensaje que nos lo envía Ricardo S., con fecha de nacimiento 4 de febrero de 1986. Quiero saber si mi pareja va a regresar y también por qué se alejó. Gracias por su respuesta. Bueno, Ricardo, vamos a ver rápidamente aquí a través de las cartas, vamos a ver qué fue lo que pasó, porque esta persona se alejó de tu lado. Bueno, aquí veo de que existe la persona de, o sea, existe una persona, y esta persona es un hombre que es el padre de los hijos de la mujer con la que vos estabas. Esta persona se ha valido de trabajos de mala arte. Igualmente veo amenazas. Veo de que es como que la tiene amenazada.

través de un trabajo que este hombre le tiene realizado, por eso fue que se volvió allá a ese lugar. Por eso que esta persona está totalmente dominada. Yo le puedo ayudar, Ricardo, pero igualmente voy a esperar que me llames una vez que el programa termine. Así te voy a decir qué me debes de traer y veo otras cositas que me gustaría poderlas hablar en privado con usted. 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Agradecer a todas las personas por la atención prestada. Desearles que tengan una feliz y bendecida jornada. Y hasta nuestro próximo programa, que será el día de mañana a esta misma hora. Que Dios los bendiga.

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Muy buenas noches a todas las personitas que están en sintonía de Radio Hacer. Yo soy Noelia Salas y estaré acompañándolos unos minutitos esta noche de lunes, comenzando con toda la semana, lunes 5 de octubre, comenzando un nuevo mes, ¿no? ¿Cómo están? ¿Cómo la pasaron su fin de semana? ¿Hicieron cosas diferentes? ¿Tal vez descansaron? A ver, cuéntenme. Habilito mis líneas, el 69827211, como también la bandeja de entrada de mis diferentes redes sociales. Me encuentras como Noelia Salas, TikTok, Instagram y Facebook. No te olvides darle seguir, así me apoyas. Bueno, espero que esté pasando una noche tranquila. El clima está hermoso, medio que viene un vientito que quiere volcar sur, pero no lo creo, porque está calorcita. Ahorita estamos con un vestidito, de seguro estás de polera. Bueno, no se siente el frío aquí en Valle Grande. Coméntame cómo se comporta el clima, desde dónde te encuentras. Por acá, o tal vez también está calorcito. ¿Desde dónde estás? Bueno, vamos a empezar con esta canción de A.B. Quintanilla. Y esto dice, se fue mi amor.

Bueno, ¿quién no ha bailado esa canción o quién no la ha coreado, ¿no? Cuando de recién salió. Bueno, son las 9 de la noche con 22 minutos y vamos a leer nuestra primera noticia, que dice así: abogados de Valle Grande toman pacíficamente oficinas de derechos reales en protesta por falta de personal. Integrantes de la Asociación de Abogados de la provincia de Valle Grande tomaron de manera pacífica la entrada a las oficinas de derechos reales. Esta medida de protesta se debe a la falta de designación desde la ciudad de Santa Cruz de dos funcionarios desde hace más de 3 meses. Esta cefalía viene causando un constante perjuicio a las instituciones y a la población vallegrandina en general, según informó el doctor Olvis Lino, presidente de la Asociación de Abogados de Valle Grande. Y de seguro ya has visto en las imágenes de las diferentes redes sociales cómo presentaron, ¿no?, el lugar y estaban todos en la parte de afuera. Bueno, vamos a seguir con más canciones esta noche calurosa.

fiesta de lunes. ¿Y vamos a seguir bailando? No, nos vamos a poner un poco romance. ¿Escuchado? Bueno, te invito a que le tomes muchísima atención. Gracias.

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Gracias, gracias de corazón. Y esta noche vamos a seguir bailando y esta vez vamos a bailar con esta canción de DLG. Esto dice, la quiero a morir.

Bueno, y con esta hermosa canción de fondo vamos a seguir leyendo los titulares que hay en las diferentes redes sociales. Bueno, y especialmente aquí estamos buscando una información de Valle Grande para mantenerte informado. Dice el siguiente titular: Consejo Municipal de Valle Grande aprueba dos leyes a favor del municipio. Y bueno, a favor del municipio, enseguida te digo cuáles son estas dos leyes que han aprobado. Bueno, realiza la declaratoria de desastre municipal por el tema de caminos y se aprueba la ley de alimentación complementaria para otorgar nuevamente el desayuno escolar para estudiantes del área rural y urbana, faltando 52 días a que termine la gestión escolar. Bueno, y importante información para que tengas conocimiento. Vamos a seguir bailando esta noche. ¿Y qué no más bonito de bailar en la noche o prepararse para dormir mientras estás escuchando canciones? Vamos a recordar esta canción de Miguel Bosé y esto dice Amante Bandido.

Ahí estamos recordando ese súper clásico que de seguro has de haber escuchado tal vez a tu mamá o a tu papá o a tus abuelitos escuchando ese súper clásico de Miguel Bosé. Son las 9 de la noche con 37 minutos. Estamos totalmente al vivo gracias a todas las personitas que se conectan e interactúan conmigo internamente. Bueno, he encontrado una nota muy importante que me gustaría dártela a conocer. Dice: ¿sueñas con estudiar en una universidad de Estados Unidos? Embajada ofrece fondos para jóvenes con potencial académico. Bueno, en la Embajada de Estados Unidos en Bolivia difundió mediante sus redes sociales la apertura del programa Opportunity Funds de Educación Estados Unidos, orientado a jóvenes con alto potencial académico y escasos recursos. Quienes estén interesados en iniciar el proceso de postulación universitaria para carreras de licenciatura pueden ingresar a la plataforma digital mediante el enlace. Bueno, te lo digo aquí, es bit.ly/opportunity.funds-bolivia2027 hasta el próximo 8 de noviembre. Bueno, la nota dice así: esta iniciativa respalda a bachilleres o alumnos de quinto y sexto de secundaria para que postulen con éxito a casas de estudio acreditadas en suelo estadounidense. A lo largo de aproximadamente un año, los beneficiarios colaborarán estrechamente con un asesor para enviar solicitudes a un máximo de 8 instituciones académicas.

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0: saludarlo, ¿no? Para quienes ya están en la sintonía a esta hora de la noche, ¿qué tal, oiga? ¿Cómo le va? ¿Todo bien? ¿Cómo estamos, oiga? Estamos bien, ¿no? Estamos saliendo perfecto, oiga. Bueno, saludito para toda la gente linda que ya nos sintoniza a partir de estos momentos. Este es su programa especial de la noche, comenzando la semana. Hoy, lunes 5 de octubre, De aquí a un mes estamos aniversario, ¿no? De aquí a un mes estamos de aniversario. Que Radio Cerro va a estar cumpliendo un año más de aniversario. 26 años, che. Ay, maminga, ya como los años van, che. ¿Eh? ¿Se imagina, no? 26 años que va a estar cumpliendo en este otro mes que viene. 5 de noviembre. Guárdelo, anótele en el frente. 5 de noviembre, aniversario Radio Cerro. Así que bueno, estamos ahícitos. Bueno, a ver qué hacemos, ¿no? A ver qué hacemos con todo el equipo de la radio que somos, ¿no? Bueno, así que un saludito, bienvenidos. Nos quedamos hasta las 11 de la noche. De aquí para adelante vamos a darle hasta las 12, ¿no? Hasta las 12 ahora sí. Vamos hasta las 11 ya, ¿no? Hasta las 11, música variaditas. Bueno, música suave nomás, ¿no? Música suave ahí para todos gustos. Y de 11 a las 0 horas, música románticas, ¿verdad? Música al ayer, hay música de aquellas épocas, refranes, hay reflexiones. Bueno, este espacio que tener opinión por ahí también. Una frase que otra frase, compartiendo siempre las cosas ideal de la vida, ¿no? El espacio romántico, ya lo va a escuchar. Bueno, así que gracias para las personitas que nos escuchan. La línea habilitada 621-82-803 o también a través del 68-93-33-76. Bueno, el 68-93-33-76, si gusta, mensajito de texto, ¿ya? Ay, caramba, WhatsApp está en el doctor, ¿ya? El doctor está en WhatsApp porque, bueno, el número de teléfono, el teléfono que estaba ahí, ¿no? Chancó nomás, pues, diga, por los rallies y listo, bueno, ni modo, pues, like, pues. Así que estamos en el teléfono, así que WhatsApp, pues, estaba ahí, Queremos transferir al otro, no se puede, pues, Capaz encierra, a ver qué pasa, ¿no? A ver cómo sale mañana. Bueno, así que 621-82-803, sí, 621-82-803, ahí nos pueden escribir, nos mandar sus mensajitos, programar alguna cancioncita. Bueno, que de repente por ahí esté, desee, no hay problema, ya. No hay problema, mande su mensajito, música que, bueno, quiere escuchar. Aquí nosotros vamos a acompañarlos, ¿listo? Saludos también cordiales para las personitas que nos escuchan a través de las redes, ¿no? Sí, estamos ahí a través de las redes sociales, también compartiendo el programa. ¿Cómo están? ¿Todo bien? Bueno, muchas gracias, ¿no? Para la gente linda que está ahí a través de las redes sociales. Bueno, ahí pegadito, escuchando igual. Y bueno, un programa característico, ¿no? Bueno, un programa que tiene ya varios años, ¿no? Sí. ¿Cuántos años vamos a ver? Sáquelo, 2013. Desde que llegamos, ¿eh? Son varios años, ¿no? Que, bueno, también a fin de año vamos a estar cumpliendo añitos acá en la radio. Eso nos hace feliz, ¿sí? Nos gusta la radio, sí. A veces tenemos mucho compromiso, pero bueno, hacemos lo posible de estar y acompañarlo. Y bueno, no solamente acá en la radio estamos, ¿no? Tenemos muchos vicios aparte, tenemos otro, aquello. Y bueno, a veces cuando es negocio, bueno, hay que darle, como dicen, ¿no? Así que bueno, pero estamos acá para acompañarles. Bueno, saludos para todos. Vamos a ir por acá nosotros compartiendo algo de música, ¿sí? Para todas las personitas que están ahí. Un programa tranquilo, ¿no? Un programa ameno, ¿no? Para quienes nos escuchan de cualquier lugarcito. Usted está en sintonía de Radio Acer y este es su programa especial de la noche. Vamos por acá con algo de música para ustedes también que nos sintonizan de algún lugarcito. Bueno, sean bienvenidos. Vamos a algo de Los Temerarios con este tema musical.
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2: Y ese tema musical, ¿no? Qué canciones, oiga. Voy a pensar que por ahí por decisión dirán, ¿no? No, se escucha por música, por algo, ¿no? Es la música que nos encanta, estos ritmos, ¿eh? Nos gusta estos ritmos, ¿eh? Sí, no. Sí, por ahí dicen algunos aquellos, no. La música, hay muchos que, hay muchos que tal vez, ¿qué le digo, Seguro que sí, ¿no? Se identifican con estas canciones, ¿no? Y qué mejor por acá nosotros un poquito para condimentar en la noche, ¿eh? Y un género, bueno, diferente, pues, ¿no? Bien, por acá vamos a ver el tema Los Temerarios. Los Temerarios, ese tema que dice Ahí Estaré Yo. Vamos avanzando, Saludo para nuestro amigo Ramón Conde allá en Sentipas. ¿Qué tal, Ramoncito? Un saludo cordial, sintonía del programa. Bueno, que está ahí escuchando. Doña María Dolores, que dice por acá también sintonía de la radio. Un poquito arriba, ¿no? Seguro que sí, un saludo cordial. Oyenta que siempre está ahí escuchando la radio, también le mandamos saludos, A ver, por acá nos pedían un temita de Refugio de Amor, me han dicho. Uy, qué canción también que vamos a escuchar enseguida, ¿listo? Quiero amanecer, dice, ¿con quién? A ver. Refugio de Amor con... A ver por acá. Página de Amigos, creo que por ahí, ¿no? Con Luis Mosquera, creo que sí, ¿no? A ver si no le estoy pelando, Pero bueno, saludos cordiales, gracias por la sintonía. Vamos a ir por acá nosotros, a ver, vamos saludando. Por acá nos venía algo de Los Guardianes del Amor, ¿Cómo están allá en San Juan del Potrero, Sí, saludos cordialísimos ahí en San Juan del Potrero, ¿no? Que está ahí en sintonía. Por acá me han hecho llegar los mensajes. Saludos a nuestro amigo Ramón Conde, ¿no? Ya está echándole en sueño a Ramoncito, Ha tenido un largo viaje, dice, ¿no? Saludos allá por el lado de Tipas que sintoniza la radio, Saludos cordialísimos, gracias por la sintonía allá en Tipas, Aquí ya nos hizo llegar los mensajes, ¿no? Nuestro amigo Ramón Conde. Él sí que no le pela, ¿no? Cuando yo comencé en la radio siempre nos ha hecho llegar, ¿no? No, Ramoncito, ¿se acuerda aquellos años del año 2011? Sí. En el 2011 hemos empezado con programa, ¿no? ¿Se acuerda, no? Los fines de semana. Hacíamos ahí. Estamos allá en Comarapa, ¿no? Sí, estamos allá en Comarapa. Nacido de esas tierras por allá y bueno, viviendo por acá por Los Negros, pues, ¿no? Parece que por acá nos vamos a quedar de por vida, ¿será? Pues, ¿no? Pero siempre vamos para ese lado, ¿no? Saludos a la gente linda allá de Comarapa. Así que, bueno, se van listándose con bastante eventos deportivos que se vienen, ¿no? Este fin de semana hay motociclismo, ¿sí? La 14ª versión, ¿no? La décima cuarta versión que se viene. Así que muchos, me imagino, alistándose ahí para las competencias. Y bueno, alistando la moto. Ojo que si este es un motociclismo de dos ruedas que va a ser, se va a poner bueno, ¿no? Bien, a ver, ¿qué dice por acá Ramón Conde? Liberación, dice, ¿no? Uy, qué temazo, ¿no? ¿Sí? Qué temazo, Ramón Conde. Corazón en las manos, dice. Esos son temas de verdad, ¿no? Tal vez por ahí con esas canciones dirán algo, ¿no? No, música es música. Hay muchos que les gusta este género. Así que nosotros por acá un poquito para acompañarle las noches igual, ¿sí? A ver, por acá vamos. Tenemos mensajitos, ¿sí? Por acá me estaban preguntando qué ha pasado la línea, ¿no? A ver, el personal que yo lo tengo, mensajito de texto nomás, ¿ya? 68 93 33 76. ¿Listo? También se gusta a través del 621 82 803. Bueno, ahí nos pueden hacer llegar mensajes, ya sea WhatsApp, mensajes normales, a lo que guste, ¿sí? No hay problema. Así que háganos más llegar mensajito a lo que pueda por esa línea, ¿listo? Bien, por acá nosotros vamos a la música, amigos, ¿eh? Seguimos avanzando con más de la programación. Usted está en sintonía de su programa especial de la noche. 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Bien, ahora sí, vamos a la música. Este es su programa especial de la noche.
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0: ¡Gracias!
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0: Bien, por acá seguimos avanzando con el programa. Ahí estaba, ¿no? Ahí estaba ese tema musical que, bueno, vamos escuchando ahí. ¿Qué tal le parece? Bueno, lindos temas, ¿no? Lindos temas. Qué bueno, ahí nos van solicitando. Vamos a revisar por acá, a ver, según nos dice nubladito el tiempo. Dice por ahí chaparrón de llovizna, según nos anuncia hoy. Hoy, ¿no? En este momento 17 grados. A ver, para mañana 6 de octubre, ¿no? Eso es a las 0 horas y a las 5 de la mañana. Por acá dice cubiertos, anublados, entre los 17 y 16 grados. Para el día de mañana, en el día, por acá dice nublados, entre los 16 entre los 21 grados. Parte de en la tarde, mañana, según dice, soleados a un poco despejado, entre los 28 y 21 grados. En la noche nos dice parcialmente nublado, por ahí un poco de nieblina según el tiempo, ¿no? Entre los 19 y 18 grados. Va a estar bastante calor, le digo, ya le digo, oiga, sí. Va a estar así. Bastante caluroso nomás en la noche igual, ¿eh? Son las 10 de la noche, ¿no? 10 de la noche con 37 minutos. A ver, vamos por acá nosotros, ¿no? Seguimos con más saluditos, claro que sí. ¿Qué dice por acá nuestros amigos oyentes? Por acá nos veía un temita de los Brindis. Quizás sí, quizás no. Sí, vamos a seguir ese temita musical. Para doña María Valor igual, ¿no? Sí, por ahí nos solicita un temita de los Brindis. Vamos a colocarle ese tema entonces. Enseguida, listo. A ver qué dice por acá. Buenas noches, estimado. Dice un saludo cordial. Aquí escuchando desde Torrecillas, ¿ah? ¿Cómo están por allá? Un saludo a la gente linda de Torrecillas, ¿ah? Que está ahí escuchando en este momento. Un temita de La Mafia, ¿no? Sí. Grupo La Mafia. Vamos a programar enseguida entonces. Un saludo cordial. Que bueno, ahí nos sintonizan a esta hora de la noche, oiga. Bueno, ya hasta Torrecillas, ¿eh? ¿Cómo están por allá? Va a ser la buena recibida, ¿no? Para el rally que se viene. Sí, saludos cordiales por allá que están ahí escuchando. A ver, por acá tengo más mensajes. Vamos a ver. Bueno, esto ya lo revisamos, ¿no? Ya lo revisamos. Bueno, amigos, por acá vamos a ver con más temitas, ¿sí? Vamos con más temitas musicales. A ver, aquí tengo la canción de los Brindis. Listo. Quizás sí, quizás no, ¿eh? Luego la canción del grupo La Mafia, ¿sí? Estamos con ese tema por acá también, un poquito romántico. También lo están compartiendo, ¿sí? Son exactamente las 10 de la noche, casi ya con 40 minutos.
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Bueno, por acá seguimos avanzando, sí. Avanzando con el programa, ¿no? Claro que sí, ahí estaba ese. Bueno, esos temitas musicales por acá también nosotros que vamos a complaciendo, ¿no? Complaciendo. Bueno, para quienes nos van solicitando esos temitas, ¿eh? Claro que sí, ¿eh? A ver, por acá vamos a revisar los mensajes, ¿no? Algunos mensajitos por ahí también que nos han hecho llegar, ¿eh? Saludos a ver de aquí desde Valle Grande. Nos dice, a ver, estamos acá en sintonía de la radio, dice, ¿eh? Por acá nos solicita un temita de. Vamos a ir por acá a ver, compartiendo. ¿Qué necesita por acá? Puede ser Los Coyotes del Norte, dice, ¿no? Claro que sí, ¿cómo no? Vamos a compartir Los Coyotes del Norte. Enseguida, ¿listo? Bueno, un saludo para la persona que nos solicitó. Ok. Los Coyotes del Norte. Bueno, para quienes gustan también de estas temitas. ¿Qué canción había Los Coyotes del Norte? La Ley del Monte. Sí, ese temita vamos a ir programando. Ya casi parte del cierre del primer, ¿no? Enseguida vamos a hacer una pequeña pausa más adelante, porque luego se viene también otro espacio y también ya cambiando un poco el formato, más romántico ya, ¿no? Un poquito de música de aquellas épocas, música del ayer, lo vamos a llamar así, ¿eh? A ver, son las 10 de la noche con 48 minutos. Vamos a compartir alguna información, a ver, que tenemos alguna de entre las noticias, ¿no? Que es importante también nosotros. A ver, sobre hablando, oiga, sobre el tema del censo, censo agropecuario, así lo vamos a llamarlo, porque, a ver, dentro acá el municipio de Papagrande, sí, sí, hay una brigada también que ya, bueno, la tarde del día de hoy, ¿no? De hoy lunes, por ejemplo, a ver, lo voy a comentar, esto cual se van preparando, ¿no? Hay mucho, ¿no? Hay mucho lo que es aquí el país, lo que es para esto, para el censo agropecuario 2026, ¿no? Porque hay una brigada aquí en Los Negros, un poquito de comentando. Lo que es el día de hoy en la tarde, de este día lunes 5 de octubre. Bueno, en la instalación de aquí de Los Negros, ¿no? En la subalcaldía, de aquí del distrito de Los Negros. Cual, bueno, se realizó una presentación oficial de las brigadas censistas, ¿no? Así lo vamos a llamarlo, que llevarán lo que adelante. Este, un trabajo, ¿no? Este trabajo, lo que es, bueno, lo que es del campo, del Censo Agropecuario 2026, de aquí dentro del municipio de Pampa Grande. Y bueno, durante este se presentó también lo que es, bueno, el personal, ¿no? Sí, son varios personal de responsable, la cual de recorrer lo que es las diferentes comunidades, bueno, de aquí del municipio, a lo largo de estos 45 días, cual los censistas van a dar seguramente, ¿no? O van a recopilar lo que es información, estadísticas, importante va a ser este fundamental, ¿no? Para conocer, bueno, la realidad, ¿no? Lo que es el sector agropecuario y también contribuir lo que es solamente esto importante que va a ser la planificación del desarrollo productivo, por cierto, de esta región, ¿no? Y bueno, seguramente muchas comunidades, bueno, cuentan, cada productor, pues es parte de este proceso. Por cierto, la información, cual se va a recopilar, me imagino, se permitirá lo que es contar con una base, ¿no? Para seguramente identificar, bueno, necesidades, seguramente orientar, que, bueno, respondan también lo que es la realidad sobre el campo, ¿no? Y esta, cual también este marco, bueno, el inicio también, lo que por cierto, formal también solamente va a ser el despliegue, ¿no? Operativo, aquí en la zona, aquí en el municipio, el resto también los valles, pues también, ¿no? Seguramente diferentes municipios, seguramente este con el objetivo de alcanzar una cobertura completa, ¿no? Y de seguro que sí, también obtener datos precisos, bueno, que contribuyan lo que es esto al desarrollo productivo local, por cierto, ¿sí? Y bueno, así que seguramente esto mucho va a ser para muchas familias, para muchos productores de diferentes comunidades que van a recibir lo que es allá la brigada,
también colaborar, ¿no? Solamente ahí con la información veraz, su participación, bueno, va a ser muy importante en esto, ¿no? Va a ser muy importante, clave de este trabajo que están realizando, ¿no? Bueno, así que ahí está entonces, un poquito también que lo vamos comentando respecto aquí al municipio de Pampa Grande, ¿sí? A ver, ¿qué más le voy comentando por acá? Bueno, hay un poquito referente a esto, ¿no? Es importante. Bueno, amigos, vamos a ir por acá unos temitas musicales, ¿sí? Vamos a ir con los Coyotes del Norte enseguida. También nosotros vamos cerrando ya, ¿no? Bueno, cerrando el programa, ¿no? Cerrando este espacio ya, ¿no? Enseguida vamos a hacer una pequeña pausa con algunos anuncios. Despuésito nomás ya con también el formato también ya música romántica hasta las 0 horas. Bueno, ¿qué le digo? Continúe con la programación, claro que sí. Hay usted que está en sintonía, claro que sí, no le cambio por nada. Para quienes nos escuchan a través de las redes, a través de la app, a través de las distintas plataformas, claro que sí. Así que bueno, vamos a la música. Más latito estamos con nuestro espacio de música románticas.

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Bueno, por acá nosotros seguimos avanzando, amigos. Bueno, ya parte de esta hora de la noche ya. Bueno, ya entrando también a un espacio, ¿no? Un poco más románticos ahí, compartiendo algo de música. Bueno, saludos para usted que siempre nos sintoniza en ese rinconcito, escuchando la radio. Claro que sí, bueno. Esta jornada que estamos hoy, lunes 5 de octubre. Bueno, ya entrando por acá, ya le mencionaba, ¿no? Un poco románticos. Algunas canciones ahí para compartir con cada uno de ustedes, ¿eh? Hasta las 00 hora, ¿eh? Por ahí un poquito interactuando, ¿no? Música variadita, así, de este formato. Y bueno, saludo para las personitas que gustan, ¿no? De estos temas musicales. Romántico, ¿no? Claro que sí, también lo vamos compartiendo un poco de género para todos ustedes. Bueno, por acá vamos a ver, vamos a disfrutando un poquito más de música. ¿Cómo no, no? Música de aquellas épocas, canciones que para recordarlo, ¿no? Claro que sí. ¿Más canciones? Claro que sí, aquí en su programa especial de la noche. Y este sector ya un poco más románticos. We'll be right back.

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Bueno, amigos, ahí vamos así avanzando con el programa. Bueno, un poquito de música. Claro que sí. Si le seguimos nosotros por acá metiendo la hablada y la hablada, ahí dice, tal vez puede ser que hasta se canse, ¿no? Pero bueno, porque hay muchos que gustan la música, ¿no? Nosotros acá, como siempre, interactuando, lo hacemos noche a noche. Sí, vamos a estar de 10 a 11 con música variadita por ahí. Y de 11 a cerca de las 12, por allá con un formato romántico, ¿sabes? Casi en aquellas épocas, ¿sabes? También por ahí de repente algunas canciones un poco más medio actuales, ¿no? Sí, si no lo sabía, a mí me gustan estas canciones, oiga. Canciones que se entienden, ¿no? Tal vez para muchos, ¿no? Sí, yo sé que a algunos les gusta estos géneros, canciones, aquellas épocas. Como dice alguien, ¿no? Cada uno tiene el gusto, ¿no? Pero nosotros por acá un poquito compartiendo de estos temas musicales. ¿Quién nos gusta, no?

0: quién no le ha gustado, ¿eh? Bien, vamos avanzando esta noche. Saludos cordiales para acá, no sé, ustedes que nos sintonizan en diferentes lugares, ¿sí? Por aquí por Los Negros. También saludos aquí por Pampa Grande, aquí por Mataral, ya Saipina. ¿Cómo están por acá por Comarapa? ¿Cómo van los preparativos, Comarapa, Saipina, ¿no? Estos dos municipios de la provincia de Manuel María Caballero, que próximamente se viene un rally, ¿no? Un rally muy bastante ya conocido a nivel nacional. ¿Cómo le dicen, no? Rally más grande de Bolivia, ¿no? 26 versión, ¿no? Sí, 26ª versión que se viene. El Rally Integración de la provincia de Manuel María Caballero. Por ahí muchos le dicen Rally Comarapa, Rally Comarapa, ¿no? Y tal vez para muchos puede ser molestarse, ¿no? Pero no. El rally es integración de la provincia de Manuel María Caballero, porque integran dos municipios dentro de todo lo que es la provincia, ¿no? Aquí en el departamento de Santa Cruz. Y bueno, y hay muchos visitantes, ¿no? Hay muchos visitantes para estas fechas, que seguramente, bueno, bastante trae, como dice, la economía, ¿no? Movimiento bastante, ¿no? Hemos visto por ahí algunos que, bueno, aparte de la asociación, ¿no? Que estaban haciendo reconocimiento. Hemos visto ahí algunas imágenes por ahí que, bueno, compartían. Bueno, hemos visto en los trayectos, me imagino estar ahí con los afanes, ¿no? Para el rally y el que se viene, ¿sí? Porque este fin de semana que también vamos a estar nosotros con rally, la cobertura de la 14ª versión, 14 versión o 14 años que se va realizando este rally, ¿no? Cantón San Isidro. Oiga, y este año se van a sacar la casa por la ventana, ¿no? Buenos premios, ya le digo. Hay buenos premios. Si usted está escuchando por ahí, quiere animarse. Ah, si usted, claro que estos son para, como quien dijo, ¿no? A que corre, que sabe, bueno. Ah, claro, hay veces, no falta, hay veces, ¿no? Algunos aficionados puede ser también que le vaya bien, ¿no? Claro, como dicen, este rally depende del chofer, ¿no? Del piloto, ¿ah? Así es, oiga, ¿eh? Bueno, imagino mucho preparándose para estas fechas importantes que va a ser, oiga, el rally, ¿sí? En Cantón San Isidro son cuatro pruebas o cuatro etapas que va a tener, oiga, y de verdad que sí, va a estar muy bonito, muy bonito. Y bueno, esto es, usted seguramente alistándose para ir a visitar por algún lugarcito para poder ver, ¿no? Seguramente ahí ver esas postales, algún lugarcito, ahí seguro que sí, en un fin de semana, porque el día viernes va a comenzar con la revisión y el día sábado que va a ser la competencia, ¿no? Es el día viernes 9, este fin de semana, y el día sábado 10, ¿no? La competencia. Sí, ya le digo, cuatro etapas que va a tener este año, ¿no? Porque la gran mayoría lo hacen de tres, ¿no? Pero este año va a tener cuatro etapas, ya, ¿eh? Así que bueno, tienen que nomás prepararse bien, seguramente con el combustible también para esos días, porque va a estar bueno, oiga, ¿eh? Se va a poner interesante el rally Cantón San Isidro, ¿no? Porque lo bueno que llama esto la atención, oigan, son los premios, ¿eh? Imagino va a haber nomás gran cantidad de números de pilotos de inscripciones, ¿no? Que todavía están abiertos, solamente usted quiere por ahí, anímese, ¿eh? Claro que sí. Bueno, muchos son aficionados al deporte, ¿no? Sí, de dos ruedas. Bien, por acá nosotros continuamos con el programa. Seguimos alegrando un poco más la noche con la música romántica, ¿sí? En esta jornada, ¿sí? A través de Radio Acer, y que este es su programa especial de la noche.
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Y bien, amigos, por acá nosotros seguimos continuando con el programa. Gracias a quienes nos van programando canciones. Nosotros acá compartiendo con ganas a ustedes. Bueno, ya casi prácticamente podríamos decir cerca de la final, ¿no? Pero vamos a compartir una bonita frase. Y esto para analizarlo también, ¿no? Frase que dice: no hay que ir para atrás ni para darse impulso. A veces caminar con las miradas al frente, los sueños, el alto y la firmeza, la convicción de que a veces todavía tiene mucho que construir, ¿no? Bueno, tal vez como dice por ahí, para atrás ni darse el impulso. A veces el pasado puede enseñarte, pero a veces no tiene, ¿no? ¿Por qué dirigir tu futuro? Y a veces aprender de lo vivido, reconocer a veces cuánto hemos crecido, ¿no? Y esto, seguir adelante con el valor de quien sabe, ¿no? Que a veces los mejores capítulos, como dicen por ahí, aún están por escribirse, ¿no? Pero siempre habrá tal vez días en los que avanzar cueste más de lo que espera, ¿no? O en lo que el cansancio a veces pese, a veces los resultados tarden en llegar. Pero en esos momentos recordar, ¿no?, que cada paso tiene valor. Pero incluso cuando parece pequeño, siempre una decisión valiente, un nuevo intento, ¿no?, una tarea terminada puede ser un comienzo de ese cambio que a veces muchos deseamos, ¿no?, o tanto deseamos, ¿no? Pero los grandes logros también, bueno, se construyen, ¿no?, en los días difíciles, pero siempre cuando eliges cumplir, aunque nadie esté mirando, ¿no? Pero por ahí, como dice, ¿no?, si necesita descansar, descansa, ¿no? Pero si necesitas cambiar de estrategia, hazlo, ¿no? Pero siempre mantener, ¿no?, vivo ese propósito, ¿no? Muchas veces habéis escuchado un consejo que a veces ayuda a crecer, ¿no? A veces rodearte de personas que muchas veces a veces te animan a mejorar y aprender. También reconocer, bueno, cuando, como dice por ahí, un camino necesita un nuevo rumbo, avanzar también significa tomar decisiones con inteligencia y, por supuesto, también tener lo que es la humildad de aprender, ¿no? Pero a veces que los errores muchas veces se convierten en lo que es experiencia, ¿no? Que las dificultades despierten esa creatividad y que cada logro a veces recuerde lo que eres capaz, ¿no? A veces no permitas que a veces una decisión te haga olvidar. A veces todos los obstáculos, ¿no?, que ya tal vez superaste, pero siempre tiene una historia, ¿no?, de esfuerzo detrás de ti. Un futuro que a veces merece tu compromiso, ¿no? Pero como dice por ahí, siempre sigue adelante con los pies firmes, la mente clara y el corazón decidido, ¿no? Que muchas veces a veces darle adelante, ¿no? Como dice por ahí, pie firme, ¿no? Pero a veces el próximo, de repente, el paso puede ser abrir una oportunidad que hoy todavía no nos ve. O a veces intentamos, ¿no? O sea, trabaja lo que es por lo que deseas y celebra cada avance, ¿no? El futuro, que a veces que uno sueña, bueno, siempre empezar a tomar forma en lo que, bueno, haces hoy, ¿no? Sí. Bueno, un poquito compartiendo un poquito opiniones, como dice esta frase: no hay que ir para atrás ni para darse impulso. Bueno, continuamos, amigos, continuamos con el programa. Vamos ahí también nosotros avanzando con más del programa. Claro que sí, usted que está en sintonía hasta la hora de la noche, ya en la parte final, ¿sí?
Bueno, un poquito más musical por ahí, ¿no? Un poco más musical que compartimos este programa. Vamos a los temitas musicales también por ahí que tenemos todavía. Bueno, un saludo para todos. Muchas gracias, amigos oyentes, por la sintonía. Ha sido un placer, un gusto acompañarlo. Seguramente nos reencontramos el día de mañana, ¿no? Sí, nos encontramos el día de mañana, ¿sí? Martes. Que tengan un feliz descanso, tal vez. Bueno, algunos todavía ahí en compañía de la radio. Y bueno, saludos para todos. Muchas gracias. Que tengan un reparo descanso. Y bueno, saludos para todos. Y nosotros aquí con la compañía. Mañana tempranito estamos aquí en su programa. Un saludo para todos. Muy buenas noches, ya la medianoche. ¿Sí? Así que bueno, gracias por la sintonía. Nos encontramos con nosotros más adelante. Bueno, próximas horas estamos con otro programa tempranito. Un saludo para todos. Chao, chao.

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1: Padre Celestial, te entrego este día con sus desafíos y bendiciones. Que mis manos estén dispuestas a servir, mis palabras sean fuente de esperanza y mi vida sea reflejo de tu bondad. Ayúdame a amar sin condiciones, a perdonar con generosidad y a llevar tu mensaje de paz allí donde esté. Confío en que tú estás conmigo, por eso no temo lo que vendrá. Porque tú eres mi refugio y mi fortaleza. En tus manos pongo mi día. Bendíceme, guíame y lléname de tu Espíritu Santo.
2: Amigos y hermanos de la sintonía, mi bella familia, quien les habla, el maestro Lorenzo, iniciando nuevamente este programa denominado Una Luz en el Horizonte. Programa que preparamos a diario para poder compartir con ustedes estos minutos, poderle dar un consejo a tiempo, poderle dar una orientación y darle una respuesta a todas esas preguntas que ustedes se hacen a diario. Siempre lo recuerdo de que este programa a esta hora de la radio se transmite en diferentes departamentos, diferentes ciudades, diferentes comunidades, y esto es lo que realmente a nosotros nos llena de alegría, porque cada día estamos llegando a más y más oyentes. Recordarle a las personas que nos escuchan por primera vez que somos psicoanalistas, mentalistas, orientadores familiares, consejeros sociales. Vamos a ser su confidente en el momento que usted tome la decisión, depositando toda su fe en Dios, la confianza en nosotros, y tenga la plena seguridad de que usted va a solucionar ese problema que esté atravesando. Como todos los días, agradecemos a nuestro Dios Padre Todopoderoso por darnos un día más de vida. Agradecemos por nuestro trabajo, por nuestro negocio, por nuestra salud, nuestra familia, por nuestro hogar. Vamos a agradecer ante todo a nuestro Dios Padre Todopoderoso por darnos un día más de vida. Y para poder compartir con ustedes este consejo a tiempo para que usted, mi querida hermanita, mi querido hermanito, se dé cuenta de que no está solo, de que yo le voy a ayudar. Yo le voy a orientar y le voy a decir qué es lo que está pasando en su vida. Problemas en el amor, problemas con su pareja, tiene dudas de que hay engaño, hay mentira, hay traición. Desea saber por qué el cambio en la relación de ustedes, empezaron peleas, discusiones, se ha terminado el respeto, han llegado a una separación. Como siempre recuerdo, lamentablemente, la mayoría de oportunidades cuando hay problemas, fracasos, desilusiones, enfermedades postizas, en la mayoría de oportunidades existe una tercera persona que te quiera ver así. Por eso es importante saber en quién se confía, saber a quién le comentas tus cosas, tus proyectos, tus problemas, lo que tienes pensado realizar para tu vida. Tienes que saber a quién le comentas tus cosas. Y otra cosa muy importante, que es la más importante, quizás diría yo, porque todo lo que nosotros queremos y podemos y queremos realizar, tenemos que ponerlo en manos de Dios, para que asimismo todos nuestros problemas terminen, para que asimismo podamos encontrar la felicidad al lado de esa persona que queremos. Pero vuelvo y le digo, mucho cuidado, sepa en quién confía. Si usted se da de cuenta de que tiene problemas, hay sospechas, hay dudas, han empezado los problemas, las discusiones, los malos tratos, las malas palabras, no dude en consultar. Una consulta a tiempo puede solucionar ese problema que usted esté atravesando. Igualmente, tiene vicios, tiene complejos, desea saber por algún familiar enfermo, por algún familiar ausente, por algún hijo rebelde, desea saber por ese viaje que va a emprender, por un negocio, quiere saber por esa deuda, si esa persona le va a pagar, no le va a pagar, quiere saber si realmente lo que usted quiere emprender le va a salir bien. No dude en consultar. Siempre es bueno hacerse revisar, la curiosidad es parte de la vida, y recuerden que en la vida de una persona es muy importante la suerte. Una persona sin suerte es como un barco a la deriva. Por eso le hago la invitación, participe del programa. Consúltenos, nombre completo, apellido, fecha de nacimiento y la pregunta que nos quiera realizar. 692-32-214 para que participe del programa. 692-32-214. Va un saludo a la distancia a todas esas personas que son fiel oyentes, personas que nos escuchan de diferentes territorios, de diferentes comunidades. Va un saludo a la distancia. Igualmente está hecha la invitación. 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Bueno, tenemos nuestro primer mensaje que nos lo envía Santiago. Maestro Lorenzo, quiero que usted me diga, ¿por qué mi hija para discutiendo con su pareja? Viven peleando a toda hora. Veo que ellos viven muy mal. Necesito una respuesta. ¿Qué se puede hacer? Mi hija se llama Lorena S. y su fecha de nacimiento es el 17 de enero de 1998. Y de su pareja, Daniel C., con fecha de nacimiento 12 de noviembre de 1994. Gracias, espero su respuesta. Bueno, Santiago, vamos a ver a través de las cartas del tarot, vamos a realizar un estudio a través de los datos que me envías. Vamos a darnos de cuenta a ver qué es lo que está pasando en esta relación. Bueno, principalmente yo veo una tercera persona detrás de todo esto. Desde el momento que ellos han decidido estar juntos, Lorena y Daniel, ellos siempre tuvieron muchas trabas desde un principio por parte de la familia de él. Son personas que lamentablemente tu hija no les cayó bien. Igualmente me doy de cuenta de que existe otra persona, es decir, yo veo de que aquí hay engaño. Y todas las peleas que se están presentando entre ellos es porque lamentablemente tu hija ya ha descubierto todo. Y por eso ella tiene esta actitud, pero ella vive peleando, vive discutiendo, no se quiere alejar de él, quiere hacerle la vida imposible. Date de cuenta, señor Santiago, de que yo noto su preocupación como padre y veo de que en muchas oportunidades le has brindado todo el apoyo, toda la ayuda para que ella se aleje de este hombre, porque igualmente veo de que aparte de terminarse el respeto entre ellos, veo de que hay daño psicológico, veo de que hay peleas, hay agresiones verbales y físicas, y todo esto hace de que usted se meta en esta relación porque ves que tu hija no está bien, pero tu hija dura un tiempo y después nuevamente regresa y vuelve a lo mismo. Ella no quiere dejarlo y ella lo que quiere es que esta persona no sea feliz. Y todo esto ocurre porque hay cosas que han hecho para que ellos estén así, para que ellos estén peleados, para que ellos no puedan estar juntos, para que exista la tercera persona en discordia. Y todo esto tu hija lo sabe, pero ella no quiere dar un paso al costado. Ella no quiere ser vencida. Yo le voy a ayudar. Yo veo cosas muy delicadas aquí a través de las cartas, don Santiago. Pero me gustaría de que me visitaras o que me llames una vez que el programa termine. Vamos a tener que realizar una consulta más extensa y yo le voy a comentar qué es lo que podemos hacer para poder liberar a tu hija de todo esto que está viviendo ella prácticamente. Espero tu llamada una vez que el programa termine y yo le voy a decir qué es lo que debemos hacer, don Santiago. 692-32-214 a la señora Brígida B, con fecha de nacimiento 24 de febrero del 82, a don Juan Carlos, a doña Matilde, a la señora Leonor, les vamos a estar respondiendo una vez que el programa finalice, una vez que el programa termine. 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Agradecer a todas las personas por la atención prestada. Desearles que tengan una feliz y bendecida jornada. Y hasta nuestro próximo programa, que será el día de mañana a esta misma hora. Que Dios los bendiga.

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0: están? Buenos días. Ahora sí, ¿no? Saludos cordiales para quienes ya están en sintonía del programa, ¿eh? Esta hora de la mañana. Buena jornada que estamos en este día importante. Hoy martes. A ver por acá qué pasó, ¿eh? Martes 6 de octubre, ¿no? Buenos días a toda la gente linda que, bueno, ya está en sintonía a través de las ondas de la radio, ¿no? Radio Ser, claro que sí. Para ti también que ya nos sintoniza en esta hora de la mañana. Bueno, muy buenos días para todos ustedes que, bueno, nos sintonizan de diferentes lugarcitos en los valles cruceños. A ver, ahora sí, ahí vamos a ver por acá. Hay unas cositas acomodando todavía, ¿no? Bueno, esta hermosa mañana, saludos cordiales para toda la gente linda que siempre nos sintoniza desde tempranito, ¿no? Como todas las mañanas. Bueno, pues un saludo cordial y, bueno, sean bienvenidos para todos ustedes que sintonizan la radio, hacer, pues, ¿no? Bueno, así que esos ánimos, ¿qué tal esos ánimos? ¿Eh? ¿Todo bien, no? Bueno, gran saludo para toda la gente linda que siempre está ahí en sintonía desde muy tempranito. Radio Ser, siempre escuchando el programa habitual de todas las mañanas. Bueno, bienvenidos. Vamos a ir por acá nosotros con un temita musical. Ya también vamos enviando la señal para los amigos también de las redes sociales. Que bueno, hay veces mucho espera, ¿no? Bueno, saludito cordial. Bienvenidos, muy buenos días en esta hora de la mañana. Jornada que estamos en este día, martes.
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1: Bueno, por acá avanzamos con el programa. Son exactamente las 5 de la mañana con 18 minutos. Saludos cordiales para quienes están ahí en la sintonía del programa, ¿no? Muchísimas gracias. Saludos cordialísimos a toda la gente linda. Bueno, nos sintoniza mañana tras mañana. Qué lindo, ¿no? Saludos para la gente linda que sea su tiempito para poder estar ahí en sintonía del programa, ¿sí? Bueno, muchísimas gracias. Un saludo cordiales a diferentes lugarcitos donde llegamos, lo que es el alcance de las potentes ondas de la radio, ¿sí? A ver, por acá nosotros vamos avanzando. Saludos también para los que están ahí a través conectaditos, a través de las redes sociales, ¿ah? ¿Cómo están? Buenos días, a través de las redes ahí en el Facebook. Estamos en la transmisión en vivo, ¿no? Un saludo grande. Que están ahí escuchando desde tempranito, ¿no? Saludos para todos que, bueno, nos siguen desde tempranito. Bueno, vamos por acá nosotros también, gracias, agradeciendo. 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

0: 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Oye, Rosy, saludos, buenos días. ¿Qué tal, ahí en sintonía a esta hora de la mañana? Le mandamos un saludito, ¿no? Siempre que está ahí escuchando desde tempranito la radio. Le pela, dice un poquito, ¿eh? Saludos cordiales. 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Saludos para Linge, ¿qué tal, che? Buenos días, ¿ya levantado, jole? O nada, ¿eh? Un saludo, ¿no? Esta hora de la mañana, está sintonizando el programa, sí, bueno, un saludo cordial si por ahí nos escucha, ¿no? 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Bueno, por acá nosotros seguimos avanzando, amigos, con más del programa, sí, vamos avanzando, vamos, vamos, vamos. Saludos para a la gente linda que nos sintoniza. Gracias, gracias ahí por seguirnos desde el lugarcito donde está sintonizando la radio. Bueno, vamos a revisar los mensajes, ¿no? Claro que sí, la línea telefónica 621-82-803, ese es el número de WhatsApp o mensajito. Mejor si nos hace llegar mensajitos por ahí, ¿ya? Sí, la otra línea, caramba, nada, ya está, pero en el doctor el teléfono, a ver si para hoy sale y ya va a estabilizar el WhatsApp, ¿ya? No queremos, quisimos pasarlo acá, pero no se puede, pues, ¿no? Hay tanta seguridad ahora de WhatsApp que tiene, ¿no? Así que nomás no tocarlo, como dice por allá. Así que bueno, vamos a ver, vamos por este lado nosotros, por ahí saludando a las personitas que por acá nos van escribiendo ya, ¿eh? Gracias, gracias. A ver, por este lado, vamos a... Caramba, oiga, se nos va a acabar la batería, ¿no? Ay, caramba, hay veces nos olvidamos de cargar, nos dormimos y levantamos a la hora que debe ser, ¿eh? Caramba, le tenemos un cargador bueno. E enseguida nomás vamos a... Sí, enseguida nomás ya llena esto de la carga, oiga, ¿sí? Claro que sí, ahí... A ver... por acá, vamos a ir cargando el teléfono. Sí, a veces pues, tanto afán, a veces uno cansado llega y a veces afanado pues, ¿no? ¿Qué dice doña María Dolores? Buenos días, doña María Dolores, saludos allá en Pulquín Arriba, fiel oyente de la programación de la radio. Siempre Radio Ser ahí escuchando, ¿eh? Le mandamos un saludito. ¿Qué tal, ah? Saludos, ¿no? Esta hora de la mañana. Fieles oyentes, ¿no? Ahí zona de... Va a llegar rally por ahí, ¿no? Doña María Dolores. Cabra Cancha, si no me equivoco, va a ser la llegada. Creo que ella vive Pulquín Arriba, ¿no? O es que igual por ahí es su penthouse, ¿eh? Saludos cordiales, gracias por la sintonía a esta hora de la mañana. A ver, ¿qué dice por acá? Buenos días, estimado. Dice, escuchando la radio, está buena la música, dice, por este lado, ¿sí? Saludos, dice, para todos los que están en la sintonía de la radio, ¿sí? A ver, por acá nos van solicitando el temita de Tola Claudio, ¿no? Sí, de Tola Claudio, el misil destructor, dice nuestro amigo Ramón Cone, ¿no? Un saludo allá hasta... Allá se... A ver, ¿sí? Gracias, Ramoncito. Bueno, ahí está en sintonía del programa. Un saludito, ¿no? Allá en Tipas. Ayer estaba por lado de Saipina, ¿no? Miecho, oiga, que anda rápido este, ¿no? Rapidísimo anda nuestro amigo Ramón Conde. Saludos cordiales para usted. Que, bueno, ahí está sintonizando la programación, ¿sí? Bueno, por acá vamos a ver, revisando más mensajitos que tenemos, gracias a la audiencia también que va interactuando con nosotros, ¿no? Por acá dice el Bagualito igual, ¿no? Sí, por acá nos van solicitando el temita musical, ¿sí? Bagualito dice, porfa, para escucharlo, dice aquí, ¿eh? Bueno, gracias, saludos cordiales. Enseguida también vamos programando ese temita musical, ¿listo? El viejo ladrón. Saludos allá desde Camiri, ¿no? ¿Cómo están? Buenos días. Un saludito cordial por allá. Dice, mande saludos. Dice, ah, caramba, un saludo allá hasta Camiri. Que ahí nos sintoniza en esta hora de la mañana, ¿sí? ¿Qué dice por acá? También saludamos para doña Victoria Flores, ¿no? ¿Qué tal, doña Victoria? Buenos días. Saludos cordialísimos ahí en sintonía de la radio, pues, ¿ah? ¿Eh? Un saludo allá hasta... A ver, allá en España, ¿no? Sí, allá en España, un saludo cordial. ¿Qué tal ahí, ah? ¿Eh? Está en sintonía de la radio, dice, ¿eh? De la canchera, dice, ¿eh? La cancherita, dice, ¿no? Bien, caramba, oiga. Saludos acá a la gente linda de San Isidro. Ahí, en mi poblado, pues, por esos lados le cuento, ¿eh? ¿Qué tal la gente linda de San Isidro? ¿Cómo están? Buenos días, un saludo cordial. A ver, ¿desde cuándo? Yo siempre voy yo por allá, siempre pasadita estamos, pero no, ¿sí? Sí, así es, ahí de pasadita, ¿no? Siempre estamos ahí, un saludo cordial. Esta vez, a ver si nos da el tiempo, vamos a estar acá en producción nosotros, ¿no? Para el día de los rallies, así que va a estar medio complicado, oiga, ¿no? Sí, si fuera una unidad móvil, lo preparamos todo el equipo. Ah, bueno. La señal que a veces no nos acompaña más que estamos, está complicada la cosa, ¿no? Bueno, saludito cordial, ¿listo? Vamos a estar con Rally el fin de semana ahí, querido pueblo de esos lados, ¿sí? Somos nacidos de esos lados, ¿eh? Y cuando es de ese lugar, nunca dice hay que olvidarse, ¿no? ¿Eh? Hay que querer a su pueblo, ¿no? No hay que olvidarse. Bueno, ya estamos acá, cerquita nomás, ¿no? Unos cuantos kilómetros nomás estamos de allá. Aquí a los negros, oigan, saluda a la gente linda allá. Hay muchos me estaban escribiendo, va a transmitir rally, me decían, sí, ya está el avance de las redes sociales, les cuento, ya está en las redes sociales. Aquí nosotros le metemos puntual, oiga, todo lo que siempre estamos, ¿no? Sí, claro que sí, ahí con el automovilismo que estamos con el motociclismo y nada, no, oiga, ahí con todo, como quien dijo, ¿no? Para echarle ganas, oiga, sí. Bueno, por acá saludo para nuestro amigo Ezequiel, ¿eh? ¿Qué tal, Ezequiel? Buenos días, un saludo cordialísimo a esta hora de la mañana, ¿no? ¿Cómo está? ¿Todo bien? Allá desde dónde está escuchando, a ver, ¿eh? Sí, saludos cordiales. A ver, por acá vamos a México Chico, dice, ¿no? ¿Qué tal, Ezequiel? ¿Cómo anda? ¿Todo bien? Soy el aventurero, dice, ¿no? Bueno, vamos a buscar ese temita musical. Soy el aventurero, dice, ¿no? Un saludo cordial a algún lugarcito sintonizando el programa. ¿Cuál del aventurero? A ver, aquí hay varios. Hoy el aventurero, dice, ¿no? Bueno, vamos a buscar, a ver, debe ser este temita musical. A ver, ¿dónde está? Por acá lo tengo. A ver, vamos a... Ese, ¿no? Claro que sí. Bueno, vamos programando así los temitas musicales. Programando para también de a poquito ir complaciendo los temitas musicales. Saludos cordiales, ¿no? Allá está San Isidro. Este próximo fin de semana, este fin de semana estamos con el motociclismo, la 14ª versión, ¿no? La 14ª versión con la... Ya estamos listos, producción, ¿no? Ya estamos listos, ya solamente nomás de darle nomás, ya plaqui nomás al video y, como dice Efraín, arrancando. Ya estamos trabajando en ese también. Sí, ya estamos listos ya y producción también ya estamos... Ya mañana más, ¿no? Mañana más ya terminamos todo, ¿listo? Siempre aquí lo hacemos todo con tiempito para que... A veces que última hora, a veces uno dice, pero es bueno siempre hacerlo antes, ¿no? Y así última hora uno es más tranquilo y salir del trabajo 100%, siempre unas cositas y siempre a veces nos falta, ¿no? Bueno, vamos a la música. Saludos cordiales para todos. Vamos a complaciendo los temitas musicales a esta hora de la mañana, en este día martes, que estamos hoy martes 6 de octubre, ¿no? Del año 2026. Vamos a la música.
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1: Bueno, avanzamos por este lado, ¿no? Seguimos avanzando. Son exactamente las 5 de la mañana, ¿no? 5 de la mañana con 37 minutos en esta hora de la mañana, ¿eh? Bueno, por acá seguimos avanzando, ¿no? Seguimos avanzando con el programa. Saludos para todos los que nos sintonizan a través de las redes sociales, que estamos ahí en vivo, ¿eh? ¿Qué tal, oiga? ¿Cómo están? ¿Qué tal su ánimo? ¿Cómo se va levantando? Ahora me decía usted, compa, ¿cómo hace para levantarse tan temprano? Me dijeron, ¿no? Bueno, pues hay que levantarse ni modo, pues, ¿no? Cumplí nomás con la hora que tenemos. Y a la noche más, bueno, ni modo, pues, ¿eh? Saludos cordiales para quienes están ahí sintonizando, ¿no? De algún lugarcito, gracias, de verdad que sí, ¿eh? Qué lindo, ¿no? Hermoso, ¿no? Hermoso compartir todas las mañanas este horario. Pero bueno, a veces cuesta levantar también, ¿no? Sí. O no, a ver, cuesta, pues, ¿qué vamos a hacerlo? Bien, por acá seguimos avanzando, amigos, para todas las personitas que nos van escribiendo, ¿sí? Vamos saludando por acá, me estaban solicitando también un ratito el barbecho, dice, ¿no? Sí, nos estaban solicitando el temita, el gia gia jojo, dice ese, ¿no? Vamos a ir buscando ese temita musical. Bueno, enseguida nomás, ok. A ver, vamos por acá nosotros también, amigos. A ver, sobre el rally, ¿no? Vamos a ver un poquito sobre el rally del Cantón San Isidro. También queremos hacerle también. A ver, ¿dónde está por acá? Rally San Isidro, ¿no? Permítame, ¿dónde está? Saludos para el Prezi. ¿Qué tal? Me ha dicho que todos los días escucha, ¿no? Bien, caramba. Saludos para su amigo Eloy Olmo ahí también, San Isidro. ¿Qué hizo Eloy? Buenos días. Un saludo cordiales, que están ahí en sintonía. Caramba, listándose para este fin de semana, ¿no, don Eloy? Bien, bien. Saludos cordiales, Un saludo para él, que está ahí en sintonía, listándose con todo lo que se va a venir, ¿no? Así que para este fin de semana, también por acá el espacio del programa, queremos también un poquito, también darle promoción, ¿no? Pues claro que sí, porque hay que incentivar el deporte, ¿no? Hay que apoyar también esto, Sí. Vamos a ver un poquito para... Estoy descargando acá la imagen, pasa que aquí en la otra compu no lo copié nada, pues más lo manejo allá mi personal, ¿no? A ver, vamos a descargar un poquito las imágenes para que vayamos cargando acá al software, al programa. Aquí manejamos las imágenes, ¿no? La mezcla, la producción, ¿no? Sí, vamos a ver por acá, vamos a revisar estos momentos. Vamos cargando, a ver, solo la imagen nomás, ¿no? Bueno, a ver, aquí está, ¿no? Bueno, a ver, se viene, oiga, de este rally Cantón San Isidro, que va a ser este próximo fin de semana, ¿no? Este fin de semana, caramba, oiga. Aquí nosotros saltando, ¿no? Este fin de semana, este 9 y 10 de octubre, es que se viene rally, Cantón San Isidro, oiga, Y bueno, muchos preparándose la motito ahí, ¿no? Seguramente para darle con todo, a 100 por hora, ¿no? Me imagino, oiga, que se va alistándose. Oiga, y usted sabía que este año va a haber buenos premios, Y como va a haber buenos premios, imagino también van a venir buenos corredores, porque hay algunos que son de élites, ¿no? Que siempre corren en los rallies. Y ya le digo, oiga, va a estar, oiga, a ver... Va a estar buena la cosa, oiga. Así que bueno, este amigo oyente que por ahí está escuchando el programa dirá, ¿será que voy? Tiene que alistarse una vez y listo, pues, ¿no? Así que va a estar bonito, oiga. Vamos a estar también nosotros este fin de semana. Ya estamos listos, ¿no? Listo ya el equipo para la transmisión. Con un equipo moderno también que vamos a estar llevándole la señal para el fin de semana, ¿sí? A estar súper, oiga, así que para usted que está ahí de repente diciendo, ¿será que voy? ¿Cómo será? No, anímese de una vez, No lo piense más de dos veces, Además, un fin de semana, un sábado, porque este es un sábado, es el sábado que va a ser, ¿sí? El viernes es la revisión, técnica, ¿no? Sí. Ahí va a ser la plaza, imagino, la plaza principal, ¿no? Va a ser esto, la revisión. Y bueno, el día sábado, la competencia. El viernes 9 es la revisión. Y el día sábado es la competencia, ¿ya? Así que bueno, para quienes nos van sintonizando. Así que un saludo a la gente linda de San Isidro. ¿Listo? A ver, ahí está. Oiga, hay cuatro motos, oiga, ¿sí? Hay cuatro motos que van a dar, oiga, de sorpresa para ese día, ¿sí? Así es, oiga. Vamos a ver por acá rápidamente. Bueno, vamos a ver rápidamente. Rally Cantón San Isidro, a ver por este lado. Que van a unir varias comunidades. El año pasado hubo tres pruebas, ¿no? O tres etapas o tres tramos, como le llame. Este año no va a ser, oiga, va a ser lo contrario, va a ser cuatro, oiga, ¿no? Medio que caramba, hay que preparar buen físico, oiga, para esto ya, ¿no? Porque esto es, va a tener buen físico también, ¿ah? ¿Eh? A veces, yo voy nomás, oiga, a veces voy a unos 40 kilómetros y de vuelta, oiga, uno llega hecho pomada, oiga, de verdad. Y a veces me toca ir lejos, a veces en la moto. Y no, oiga, y es tener buen físico esto, ¿no? Y además son cuatro pruebas y además son kilómetros larguitos, oiga, ¿no? No, imagino, nomás, también es divertido, también hay que prepararse con buen físico, ¿no? Bueno, ahí tenemos lo que es Rally Cantón San Isidro. 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Y bueno, de la primera etapa, si estamos hablando recorridos, oiga, San Isidro, Portambo, Monteblanco, Petosán, Blasquincal, Cruce San José, Huitrón y la comunidad La Tranca. Que esto ya lo saqué yo según kilometraje, 37 kilómetros, según lo que es el cálculo, lo que hemos estado sacando, el marcado, ¿no?, de los kilometrajes, porque es un exacto también que siempre nosotros hacemos, no solamente en esto, también lo hacemos para otras también, de Valle, por ejemplo, ¿no?, también que siempre trabajamos, también realizamos el tema de toda esta fecha, ¿no?, hemos estado realizando también lo que está el marcado, como se llama, ¿no?, las etapas, ¿ah? Pero bueno, así que en esta prueba o la etapa 1 que va a ser Rally Cantón San Isidro, la primera etapa va a ser de 37 kilómetros, ¿sí? Así te lo voy a mostrar también eso. A ver, ¿dónde está por acá? El otro es de La Tranca, Huitrón, San José, Palizada, San Isidro, Agua Blanca, El Soto, Jagüén, Tablacucho y San Juan de Potrero. Este sí que es un poco más larguito, son 48 kilómetros, así que bueno. A nomás que tienen que prepararse bien, oiga, ¿no? Son 48 kilómetros, oiga, ¿eh? Y el tercera etapa es el más cortito, ¿no? De San Juan del Potrero, Tablacucho, Yunguilla y llegando a Cabra Cancha de 23 kilómetros, ¿eh? Y bueno, a ver, no, estamos mal, ¿no? A ver, vamos a corregir esto, ¿sí? Vamos a corregir por acá, si no, estamos... vamos a corregir, a ver, no, es 27 kilómetros, sí, estamos hablando, a ver... vamos a corregir esto ya. La primera etapa es de San Isidro a La Tranca, 27 kilómetros ya. La segunda etapa es de La Tranca a San Juan de Potrero, esto yo le decía 48 kilómetros ya. Y la tercera etapa, que es de San Juan de Potrero a Cabra Cancha, 23 kilómetros. Y bueno, y el otro es la cuarta etapa, el último de Cabra Cancha a San Isidro. Son 37 kilómetros. Esto va a salir de Pulquina a Cabra Cancha, Pulquina arriba. El cruce de Puquina, ya saliendo al asfalto, ¿no? Portambo, Petosán, Blanquiscal, cruce de San José, Palizada y bueno, llegando, culminando que va a ser en San Isidro, ¿no? Bueno, ahí está. Así que para quienes están en la sintonía, bien. Y hablando de los premios, caramba, siempre lo voy a mostrar, ¿no? Los premios es para muchos, tal vez dirán, a ver, ¿cómo están los premios, no? Que a veces muchos ven el premio y no, oiga, mire, los cuatro primeros de, ¿no? Los cuatro primeros, menos la Master, son motos y trofeos, ¿sí? ya le digo, ¿no? La fuerza libre, por ejemplo, Opel Fuerza Libre, la XR 250, la 185 Mecánica Nacional, la CG Open, son puro motos, oiga, ¿sí? Moto, mira, cuatro motos y trofeo más, ¿eh? Y bueno, para la Master 250, esto máximo hasta 250 XR, dice refrigerado por aire, ¿no? Esto ya en efectivo, ¿no? Lo demás, mira, hasta el quinto lugar van a dar efectivo. Me imagino de ahí para adelante al sexto, séptimo, van a dar llanta, van a dar aros y qué más ahí, van a dar cámara. Yo sé que algo siempre va a ser, ¿no? Bueno, para uno también de ellos, ¿no? Así que bueno, amigos, para usted que está ahí sintonizando, le gustan las carreras, ¿eh? Yo quisiera ver a esos que por ahí andan por las calles, ¿no? Que he visto ayer uno que andaba hecho al corredor, ¿no? En las calles. Eso quisiera verlo en estos rally, caramba. Ahí a ver, verlo, oiga, cómo va, ¿no? A eso hay que llevarlo, oiga, ahí a los rallies, ¿no? Oh, como están los rallies cerca de este mes casi. Hay dos rallies, ¿no? Porque a fin de mes que se viene también de octubre, se viene la integración de la provincia de Caballero, ¿no? Caramba, esos bulliciosos que andan por ahí. Ay, quisiera verlo, caramba, a ver qué tal hacen, ¿no? Tal vez más que bulla, ¿no? Ahí sí hay que verlo, ¿no? Para los que andan por ahí por las carreteras, ¿no? Claro, quien sea, para estar ayudando fuerte en la carretera. Pero otras cosas, pues, meterle en los rallies, ¿no? Verlo ahí, oiga, a ver qué tal, ¿eh? Bueno. Así que bueno, amigos, ahí está entonces para todos los que están en la sintonía. Usted todavía está a tiempo y sí, para que siga inscribiéndose, ¿no? Bueno, reiteramos, el 9 de este viernes es la revisión en la parte de la noche, me imagino a partir de las 7 de la noche, la revisión técnica ahí. Y el 10, la competencia, ¿no? Con cuatro etapas de recorrido, por cierto, ¿sí? Bueno, así que ahí está entonces para quienes nos van sintonizando. ¿Listo? Vamos por acá a ver, dice lugar San Isidro, municipio de Comarapa, departamento de Santa Cruz, ¿no? Ahí en la plaza, imagino, hace todos los años siempre se realiza en la plaza principal de San Isidro, ¿eh? Bien, vamos avanzando, vamos a estar también nosotros esa fecha con, reiteramos, voy a reiterar nuevamente los kilometrajes, ¿ya? De la primera etapa, que ya lo mencionaba, San Isidro a La Tranca, son 27 kilómetros. La segunda etapa es de La Tranca a San Juan del Potrero, 48 kilómetros. La tercera etapa es de San Juan del Potrero a Cabracancha, 23 kilómetros. Y de Cabracancha a San Isidro, 37 kilómetros. ¿Eh? Está nomás, oiga, no hay que nomás prepararse para esos días. Realmente para muchos dar expectativa. Y hay buenos que te van a correr, oiga, ¿no? Y hay buenos que están viniendo a correr, que siempre corren en los rallies. Así que va a estar interesante. Bueno, muchos me van a dar las peleas para esos días, ¿no? Siempre que bueno, sueño. 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Así que bueno, ahí estamos listos para llevarle por Radio ACR, la página oficial, el medio, también a través de las redes Radio ACR, Yucra Stream Bolivia, a través de Prensa Valle Cruceño, ahí el compa Tapia igual que va a estar, ¿no? Ahí también Panorama Comarapa, ¿eh? Saludos Casto, ahí en Comarapa, ¿no? Está listándose para fin de semana, ¿no? Un saludo cordial que están ahí sintonizando. Bueno, ahí le vamos nosotros también dando la promoción. Hay que vender el charquecito también, hay que apoyar a la asociación, ¿no? Aliva, anímese, oiga, si usted siempre ahí, ¿no? Además, las inscripciones, ahí te dan también las inscripciones, ¿no? Sí, aliste la motito porque por ahí usted, caramba, puede estar animándose y sacando buenos premios, que dice así, ¿no? Bueno, avanzamos, 5 de la mañana con 51 minutos, vamos a ver por este lado, nosotros saludando a las personas, ¿no?, que nos van solicitando más temitas musicales. ¿Qué dice doña Victoria? A ver, allá, ¿qué dice? Por aquí dice una, por aquí con lluvia también, dice, ya estamos en otoño, dice, ¿no? Aquí estaba cayendo unas goteritas, les cuento, ¿sí? Estaba cayendo unas goteritas, animado estaba el tiempo rato cuando yo venía, ¿sí? Y parece que se desanimó el tiempo, ¿eh? Saludos cordiales, por acá dice un temita de los Carcas, dice, ¿no? Sí, por acá nos van solicitando un temita musical de los Carcas. Ok, bien. Vamos a programar ese temita musical de los Carcas, ¿eh? Vamos por acá a ver, buscando esos temitas musicales. Canción de los Carcas. Aquí tenemos varias, ¿no? Tenemos varios. La Francisquita vamos a programar, ¿listo? A ver. Por acá seguimos. Vamos saludando también acá desde San Juan del Potrero, ¿no? ¿Qué tal? Un saludo a la gente linda de San Juan del Potrero. ¿Cómo están por allá? Buenos días. Me estaban preguntando, ¿van a transmitir rally? Me han dicho, ¿no? Sí, ya está en la página. Ingresa usted a la página. Bastante contenido también compartimos en la página. Informaciones, eventos que se vienen. Así que bueno, esté en la página oficial de Radio Ser. Usted se puede enterar de todo lo que nosotros siempre vamos ahí dándole. Promocionando, ¿no? Eventos deportivos, tal vez ahí fecha importante, ¿no? Claro que sí. Vamos a la música, seguimos avanzando con más del programa. Claro que sí, usted está en sintonía de Radio Ser. La música por acá, ¿qué dice el barbecho? Harold Salce.

Musical 2, que estamos escuchando de El Aventurero, soy El Aventurero y se presta la mamá de México. México, chico. Bueno, por acá nosotros continuamos, amigos. Seguimos avanzando con más de la programación. Sí, gracias a quienes nos van escribiendo. Oiga, por acá también me están escribiendo de allá desde Chilón, ¿no? ¿Qué tal? Un saludo a la gente linda de Chilón. Buenos días. A ver, ¿qué dice por acá? Venga, pues, por acá para Chilón, dice, ¿no? Para la fiesta, dice, de la Virgen de Rosario, dice, ¿eh? Caramba. Allá, un saludo. Ahí es un letrero, la otra vez, muy por ahí, un Michilón, dice, un letrero ahora que tiene, ¿no? Mi corazón, ¿cómo es Michilón? Dice, ¿no? Un bonito letrero, ¿no? Saludo a la gente linda allá, de Chilón, que bueno, están en la sintonía, un saludo cordial. Oiga, y hoy comenzando con actividades, por acá me estaban pasando, a ver, permítame en este momento, la fiesta patronal del Virgen de Rosario, hoy martes 16 de octubre, 7 de la noche, la misa de vísperas, juegos artificiales y entrada folclórica, ¿no? Mañana dice, a ver, miércoles 7 de octubre, ¿no? Por acá dice salud al alba, misa solemne y procesión. 11 de la mañana dice kermés bailable. En las 13 horas hay carrera de motociclismo. Bueno, el día jueves dice por acá 8 de octubre. 2 de la tarde, carrera de motociclismo lugareño dice. 16 horas a continuación la fiesta bailable. 17 horas pase de brindis. Ah, bueno, oiga, va a estar bien, caramba, ya, ¿no? Bueno, invitan, dice aquí el Comité Pro Templo de Chilón. Bueno, entonces, que se viene, oigan, esta fiesta, ¿no? La fiesta patronal, hablamos del Virgen de Rosario, ¿no? Ahí en Chilón. Bien, oiga, un saludo cordial a la gente linda de Chilón. Bueno, lo malo que no vamos a estar, pues, ¿no? Si fuera lindo, si estamos, ¿no? Fuera lindo que estemos, pero no se puede, pues, ¿no? Sí, así fin de semana. Bueno, hay veces entre semanas imposible, tenemos que estar allá, aquí, hay que viajar, hay que estar. Bueno, hay veces andamos de aquí para allá, ¿eh? Bueno, gracias, de verdad que sí, gracias a la gente linda y que, bueno, nos sintoniza a esta hora de la mañana. Gracias por la invitación, pero un fin de semana no íbamos, digamos, ¿no? Sí, así un fin de semana. Pero bueno, porque este fin de semana también es rally, pues, ¿no? No está complicado porque estamos, a ver, dándole con todo para ese día, ¿sí? A ver, por acá seguimos, diga, revisando más mensajes. Hola, dice, buenos días. Quiero, dice, saludar, dice, a la Junta El Filo Novillo, dice, Bellavista, El Pacay, El Alto de la Yuruma, dice, atentamente, con Vito Pérez, dice, ¿no? ¿Qué dice, che? ¿Qué tal, eh? Buenos días. Gracias, dice. Ahí está, saludo Wilfredo, por acá me sale su estado, ¿no? Es su nombre. Wilfredo Pérez, debe ser, ¿no? Capaz nomás, ¿no? Bueno, saludos a esta hora de la mañana, sintonizando la radio. Tengo mensajito por acá, saludos acá desde, dice, Agua Clara, ¿no? Un saludo a la gente linda de Agua Clara. ¿Cómo están? Buenos días. ¿Qué tal esos ánimos? Dice, mande saludos, dice, aquí en la comunidad Agua Clara estamos, dice, sintonizando la radio. Saludos cordiales por acá para Ramoncito, que dice Ramón Conde, buenos días. Ah, ¿no? En sintonía a esta hora de la mañana de la radio. Le mandamos saludos, ¿eh? A ver, aquí dice, buenos días, saludos acá desde la comunidad La Palizada, dice, ¿eh? Mande saludito, aquí estamos nosotros escuchando la radio desde tempranito, dice. Bien, dice, para darle, van a pasar por acá, dice, ¿verdad? Sí, van a pasar por ahí por La Palizada. Saludos cordiales, gracias por estar ahí en la sintonía a esta hora de la mañana, ¿no? Bueno, tengo mensajito por acá, vamos a ver, tengo más mensajes, son las 6:03, a ver, vamos a enseguida también ya cerrando ya el programa de a poco, ¿no? ¿Qué dice por acá? Hola, dice, buenos días, saludos aquí, dice, escuchando, dice, el programa, dice, a ver, saludos acá desde el Trigal, ¿cómo están allá? Un saludito, buenos días, ahí en el Trigal, saludos, dice, para todos los que están sintonizando el programa. ¿Qué dice tu amigo Francito? Allá de San José el Barrial, ¿no? La hora de los éxitos, ¿cómo anda, Fran? Buen día,
ahí está escuchando la radio, ¿eh? Bien, oye, un saludo cordial, Ramón Conde, no, Francito, mejor dicho, ¿eh? Sí, Francito, un saludo cordial ahí. Fin de semana que la acompaña a las noches, ¿eh? Bien, por acá nosotros vamos agradeciendo también por este lado, gracias a Tienda Boutique Rossi, la elegancia en vestirse bien, va contra todo lo que no, en las camisitas, los vestidos, los pantalones, los chores, las gorritas, los sombreros, las coleritas, las chompas, chamarras, todo lo que no, ropa de vestir, ropa deportiva, casual, en fin, todo lo que está buscando, ropita para todos gustos. 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Bueno, con toda la amabilidad, ¿no? Doña Rosy, ¿eh? Buenos días. En sintonía, ¿no? Ya a esta hora de la mañana, hasta 5:30, ya está ahí, ¿no? La tienda ya atendiéndole a la clientela, ¿eh? 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Bueno, saludo para Erwin, está escuchando la radio, ¿no? Todos los días siempre está escuchando, dice, un saludo cordial a esta hora de la mañana. 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Un saludo cordial a esta hora de la mañana que está ahí en sintonía. Bueno, por acá, ¿qué más? A ver, ya llegando a la parte final, ¿sí? Vamos a más temitas musicales. No, no sé qué pasó ahí en nuestro... ¿ah? En el espacio, a ver. Tener que... Bueno, vamos cerrando nomás el programa ya. Tenemos también nosotros obligaciones que hacer, ¿no? ¿Ah? Después de la radio, le echamos enseguida un cafecito a las 7, al trabajo, a la chamba, como quien dijo, tenemos arte que hacer hoy, ¿no? Y a veces uno está hasta tarde, ¿no? Así que bueno. Vamos, amigos, un placer, un gusto. Continúe con la programación de la radio. Un placer, un gusto así acompañarlo. Si te los bendiga siempre en todo lo que realiza y bueno, siempre realizando ahí el día a día, el trabajo, no queda otra, ¿no? Hay que echarle no más ganas, ¿eh? Así que siempre construyendo el futuro del bien, ¿eh? Saludos para todos, buen provecho para quienes ya están compartiendo un delicioso cafecito, un tecito, bien calientito, ¿no? Así que también nosotros vamos a darle un mapicito bien calientito, algo natural. Claro que sí, ¿eh? Un juguito de frutilla voy a darle, ¿eh? Ahí en el mercado aquí, Los Negros, ¿no? Así que bueno, saludos para todos. Buenos días, que tengan una hermosa mañana y que Diosito siempre la acompañe en todo lo que realiza. ¿Listo? Yo voy con el temita musical por acá, donde está de los Carcas con ese tema musical. Nos vamos a ver. Vamos a ir cerrando ya el programa.
A ver, a ver, a ver, ¿qué pasó por acá? Algo pasó, bueno, por acá se colgó, ¿no? El YouTube, oiga, vamos a buscar a ver de los carcas. Ya estaba por acá, ya lo tenía la canción, ¿eh? La Francisquita, listo, con ese tema musical. Vamos a ir cerrando, a ver. Estamos cargando por acá, rapidito. Vamos a ver, ¿qué pasó, qué pasó? La Francisquita, a ver, no quiere cargar, che, no quiere, no quiere. Ah, ahora sí, ¿no? Bueno, con ese temita cerramos. Muchas gracias. Saludos para todos, que tengan una hermosa, linda jornada de martes. Saludos para todos, chao, chao.

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2: Bienvenidos una vez más a este espacio destinado a la salud. Hablemos de temas que nos interesan, que solamente tienen que hablar de cómo está nuestro cuerpo. Las enfermedades aquejan nuestro organismo y muchas personas padecen un sinfín de enfermedades. Algunas incluso tienen más de 2-3 enfermedades. En esta travesía de buscar salud recurrimos a muchos métodos, a muchos centros de salud, tratamientos, análisis y entre todos fármacos y demás. Inyecciones, tabletas, píldoras, productos naturales, pero A veces esta búsqueda no da los resultados que nosotros deseamos. ¿Por qué motivo? Porque enfocamos mal nuestra búsqueda. Mucha gente se embelece al escuchar dentro de un espacio que dice, no, que te vamos a curar con este medicamento, te vas a sacar 100% sano. Personas que vienen a veces a promocionar ciertos tipos de productos y nos venden una fantasía que lamentablemente no logramos restablecer. La salud se deteriora por muchos factores y principalmente uno de los principales órganos que sufre de esto es el hígado. Cuando este órgano entra en un declive personal, pues le voy a decir que este provoca muchos malestares, dolores de cabeza, mareos, empañamiento de vista, sequedad de la boca, vinagreras, acidez, picor, manchas en la piel y entre otras todavía, somnolencia que de día nos da mucho sueño, en la noche no podemos dormir y otras cosas más. Entre otros factores, el hígado que está constantemente graso, produce también que la vesícula funcione mal y esta se llene de esos famosos cálculos, piedritas, y mucha gente hoy en día ya vive sin esa vesícula y con muchos problemas de salud. Aparte, cuando el hígado está graso, produce la famosa gastritis y esta conlleva a que empecemos a consumir productos que son como el omeprazol y entre otros, y aparte no comamos lo que deseamos. Lo más triste cuando la sangre ya está perjudicada por culpa del hígado, cuando los niveles de colesterol, triglicéridos, lipoproteínas de alta densidad y entre otros, la sangre se vuelve grasosa, se llama viscosidad en la sangre, entonces ahí tenemos problemas mayores como la hipertensión arterial, la arteriosclerosis y entre esto, recién empieza el órgano, que es los riñones, a producir excesivo ácido úrico, nitrógeno ureico, para poder limpiar esta sangre. O sea, un pequeño problema conllevó a muchos más. La gente no entiende este mensaje porque no siente dolor. Y como el hígado no duele, entonces la gente se olvida. Por eso, las personas que viven sumergidas bajo el alcohol nunca dejan de tomar. ¿Por qué? Porque el hígado no duele. Incluso llega el momento que la cirrosis es cáncer al hígado, de expulsarlo el hígado por la boca. Le digo, nuestro cuerpo necesita ser limpiado por dentro, así como cuando usted lo baña por fuera. Nosotros, ¡ay, estoy sucio! Y corren a la ducha y se pegan un baño. Se huelen un poquito y dicen, ¡uy, ya huelo feíto, mejor me baño! Usa el mejor jaboncillo perfumado con crema, usa un shampoo, el mejor que pille. Después de que termine de bañarse, se seca bien y se encrema. Incluso algunas personas tienen esa facilidad, otras no, pero lo hacen casi todos los días. En pocas palabras, a veces dos veces al día, increíblemente. Pero creen que están limpios, porque hay que hacer un aseo por fuera y por dentro, ¿cuándo lo han limpiado? 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vida normal, comer normal, hacer todas sus actividades con total normalidad, no estar todo el tiempo mal, porque la persona que está mal lamentablemente está aburrida, tiene ese pequeño problemita del carácter furioso. Entonces, por ese motivo, es bueno hacer una limpieza para sentirnos bien y qué mejor hacerlo a través de medicina natural a base de plantas, flores, raíces, cortezas, tallos y mucho más, que es solamente natural, frutas, verduras, hortalizas, legumbres, tubérculos que se utilizan para preparar los mejores productos y de esta manera usted pueda restaurar su salud. 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Bien, señor, bien, señora, gracias mil. Tengo un bello y hermoso día. Dios derrame en cada uno de sus hogares paz, prosperidad, salud y felicidad por usted y todos sus seres queridos. Permiso.
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0: ¿Qué tal, amigas y amigos? Muy buenos días. Les doy la más cordial bienvenida a este nuevo episodio del Correo del Agricultor. Y bueno, hoy en el Correo del Agricultor vamos a conversar sobre la importancia que tiene el ahorro de agua y algunas formas con las cuales podríamos ahorrar agua en nuestros hogares. Y bueno, de todo esto nos va a conversar hoy la ingeniera Valeria Vélez, ingeniera ambiental. Valeria, bienvenida al Correo del Agricultor.
1: Muchas gracias por el espacio. Un saludo cordial a todos los que nos escuchan y un gusto estar nuevamente en su programa para compartir algunos tips, técnicas y formas de ahorrar agua en el hogar.
0: Así es, ingeniera Valeria. Coméntenos, ¿por qué deberíamos ser nosotros en estos tiempos personas consumidoras responsables del agua?
1: Todos sabemos que el agua es un recurso vital en nuestra vida, ya que lo utilizamos para todo. Pero también sabemos que el agua es un recurso limitado y a la vez escaso por diferentes factores que afectan, ¿no? Como la deforestación, la contaminación, etc. Para esto, nosotros deberíamos adoptar una nueva cultura del agua. ¿Qué es la nueva cultura del agua? Esta es una estrategia con la que se busca hacer frente a la escasez del agua. Aboga por una mayor conciencia sobre la importancia del agua como recurso limitado y busca también promover prácticas que aseguren su conservación y uso eficiente en las actividades básicas y actividades productivas, conservando y protegiendo las fuentes de agua. Además, la Organización Mundial de la Salud, que es la OMS, nos dice, ¿no?, que son necesarios entre 50 y 100 litros de agua por persona al día para garantizar que se cubran todas las necesidades básicas. Sin embargo, en muchas comunidades esta cantidad no es posible debido a la escasez o carencia de este recurso, que se ha agudizado en algunas partes debido al fenómeno del cambio climático, ¿no? Es por ello que debemos consumir el agua, como usted bien lo mencionaba, de manera eficiente y responsable. ¿Cómo lo podemos hacer? ¿No? Realizando prácticas que nos ayudan a ahorrar agua. ¿Cuáles son estas prácticas? ¿No? Les quiero compartir algunas prácticas que nos pueden ayudar a ahorrar agua en el hogar. Una, por ejemplo, debemos revisar regularmente nuestros sistemas de tuberías, grifos y estructuras de almacenamiento para asegurarnos de que no existan fugas, ¿no? Ya que un grifo que gotea puede llegar a desperdiciar más de 75 litros de agua por día, ¿no? Se deben realizar para ello las reparaciones necesarias. Es una medida simple que puede significar mucho, ya que nos puede ahorrar también de manera económica. Otra es mantener cubiertas las estructuras de almacenamiento, ya sea tanques en los que almacenamos agua, turriles, galones, ¿no? Ya que en climas semiáridos y áridos, la evaporación puede consumir buena parte del agua si es que lo tenemos destapado. Además, si lo mantenemos tapado, aparte de que nos ayuda a ahorrar agua, esto también nos va a ayudar a mantener una mejor higiene del agua. El artefacto, por ejemplo, que mayor consumo de agua genera por día es el inodoro. Por lo tanto, una alternativa podría ser colocar una botella plástica grande de agua llena dentro del estanque del inodoro. De esta manera, usted puede ahorrar en alrededor de 2 a 3 litros de agua cada vez que lo use. Es una técnica que, por ejemplo, aquí en Valle Grande, bastantes lo habían sabido utilizar, ¿no? Ahorra bastante agua también.
0: Y es algo sencillo de hacerlo, pues, ¿no?
1: Exacto, es algo sencillo de hacerla. Y no necesitamos mucho, digamos, solo una botella con agua y ya, ¿no? Utilizar artefactos sanitarios de bajo consumo. La utilización de inodoros con sistema de descarga de volumen bajo, ¿no?, es una buena alternativa para reducir el consumo de agua. Además, si está en nuestras posibilidades, podemos adquirir tecnologías de bajo consumo como los grifos automáticos con sensores. Estos se cierran solos para evitar el desperdicio de agua. ¿Sí? Como les dije, ¿no?, si está en nuestras posibilidades, aprovechar de obtenerlos, ya que estos grifos nos permiten ahorrar bastantes litros de agua. Tomar duchas cortas. ¿Qué quiere decir esto? Tomar duchas menores a 10 minutos en lo posible y cerrar el grifo mientras nos estamos enjabonando. Puede ahorrar hasta 30 litros de agua, además que es una medida esencial para la economía de cada uno de nosotros. Al lavar su ropa, evite el enjuague con el grifo abierto y pieza por pieza. Lo más recomendable es colocar un recipiente con agua, agregar detergentes o jabones y dejarlos en contacto por unos minutos. Esto facilita la limpieza y evita el uso innecesario del agua. No dejar correr el agua mientras se cepilla los dientes o enjabona las manos y no abrir los grifos a su capacidad máxima. Otra forma de poder cepillarnos los dientes es utilizando un vasito con agua también, ¿no? Es esencial, ahorramos bastante agua ahí también. Utilizar un balde con agua en lugar de mangueras para lavar el auto. Es una práctica que le puede ayudar a cada uno de ustedes a ahorrar hasta 100 litros de agua, ¿no? Pareciera que no es mucho, quizás utilizar un balde y a veces preferimos utilizar la manguera, pero si queremos ahorrar, un baldecito. Si se va de viaje, cierre la llave de paso. ¿Por qué? Porque es una medida preventiva que le puede ayudar a evitar posibles fugas que quizás usted no haya detectado en su casa o incluso evitar inundaciones. Al momento de regar sus plantas, lo más recomendable es realizarlo en los momentos más frescos del día, es decir, durante las primeras horas de la mañana o al atardecer, ya que de esta manera se reduce la evaporación del agua, ¿cierto? Que es lo que queremos, ¿no? Ahorrar el agua. Entonces, con esta técnica, con estas acciones, lo vamos a poder hacer, ¿no? Además que estamos asegurando que el agua llegue a las raíces y también estamos reduciendo, como les venía diciendo, significativamente el consumo de agua. Otra manera de ahorrar agua es colocando aireadores. Son unos cabezales que se le colocan a los grifos para reducir el flujo de agua sin perder la presión de esta. Es una inversión pequeña, pero muy beneficiosa. Implementar sistemas de recolección de agua de lluvia. En áreas rurales, incluso aquí en Valle Grande, la mayoría de la gente ya ha adoptado estas técnicas, ¿no? Para usar el agua de lluvia en riego de sus jardines, en sus huertos, para darle a sus animalitos, ¿no? Entonces es una práctica muy eficiente. No gastemos de manera excesiva el agua. No abramos la ducha si todavía no nos vamos a bañar. Por ejemplo, una gran parte de la población vallegrandina cuenta con agua caliente, ¿no? Y muchas veces la dejan correr hasta que el agua se caliente, porque cuando abrimos la llave, la primera agua sale fría.
0: Sale fría, sí.
1: Sale fría, ¿no ve? Entonces la dejan correr nomás hasta que se caliente, esperan ahí. Una manera de evitar que se desperdicie es colocando algún recipiente para almacenar esta agua y luego poder reutilizar esta agua para lavar el baño, para lavar los pisos, para regar las plantas. Se le pueden dar un montón de usos, ¿no? Que no nos imaginemos. Ahora vamos a adentrarnos un poquito a lo que es la reutilización del agua. ¿Reutilizar el agua qué es, ¿no? Es la acción por la que convertimos el agua en el que iba a ser desechada en útil, es decir, que le vamos a dar un nuevo uso. Estas acciones podemos comenzar a realizarlas desde casa, con pequeños hábitos que nos ayuden a aprovechar de manera eficiente el agua. Por ejemplo, reutilizar el agua con el cual lava usted su ropa para lavar los pisos, los baños con la misma agua. Lavar las frutas y verduras en un recipiente con agua en vez de dejar correr el agua del grifo. Y esa agua puede reutilizarla para regar sus plantas. Otra técnica, ¿no? Es, varios de nosotros tenemos un termo para mantener el agua caliente. Cuando el agua de ese termo se enfría, no debemos botarla, ¿no? Sino más bien poder utilizar esa agua para otros fines, como el riego de las plantas, que es una de las más comunes, ¿no?
0: Y bueno, otra acción, otra práctica que podríamos hacer, bueno, muchas familias en muchos hogares ya pues se tienen, ¿no?, una lavadora electrónica, ¿no? Entonces, y si usted lo carga a su máxima capacidad, normalmente desperdicia bastante agua también. Entonces, una buena opción sería, bueno, el agua de enjuague, la última agua de enjuague que hace, bueno, reservarla para incorporar, para retirarlo y reutilizarla también en otros fines, o también esa misma agua se puede lavar otro lote de ropa, ¿no? Entonces, simplemente es quizás darnos idea de cómo ahorrar agua y que sí es posible, ¿verdad?
1: Exacto.
0: ¿Qué otras técnicas podríamos hacer o utilizar en casa con esto de ahorrar agua?
1: Otra de las técnicas es la captación y acumulación de agua de lluvia. Esta es una técnica que permite colectar y acumular el agua caída en un área determinada para ser utilizada en el riego de cultivos, huertos familiares o incluso en algunas zonas lo utilizan para el consumo de los hogares, ¿no? Mayormente en zonas donde escasea el agua. Una técnica apropiada para colectar el agua de lluvia es hacerlo desde los techos de las casas para conducirlas por canaleta y tubería hasta un tanque acumulador. De igual manera, algunas personas colectan el agua en baldes, turriles, galones, y para estas técnicas no se necesita mucha inversión. El agua acumulada se puede utilizar para producir hortalizas, frutas, ya sea en huertas al aire libre o bajo invernadero, utilizando un sistema de riego por goteo para hacer más eficiente el uso y aplicación del agua acumulada, ¿no? Si no contamos con sistema de riego a goteo, lo más recomendable es hacerlo con una regadera para ahorrar agua, no con manguera. Si contamos con sistemas de captación de agua de techo, como los tanques de almacenamiento, ¿cuál es el mantenimiento que nosotros deberíamos brindarle, ¿no? Es necesario brindar el siguiente proceso rutinario. Es algo simple, como limpiar el techo y las canaletas. Para agarrarse agua en algún recipiente, es recomendable esperar que pasen las primeras lluvias para evitar la contaminación del agua. Asegurarse de que la canaleta esté fijada adecuadamente en el techo para garantizar que se pueda llenar, ¿no?, nuestro recipiente. Además, se recomienda la limpieza del tanque cada 6 meses, ya que con el pasar del tiempo se acumulan los sedimentos en el tanque. Mantener el tanque de almacenamiento siempre tapado para evitar que entren insectos u otros animales que puedan llegar a contaminar el agua. ¿Cuáles son ahora las ventajas de la captación de agua de techo? Disminuye el consumo de agua potable y ahorra dinero, que es lo que la mayoría queremos, ¿no?, considerando las tarifas aplicables vigentes. En épocas de sequía, usted puede disponer de agua para su huerto, animales y uso doméstico. Además, el agua de lluvia mejora el crecimiento de las plantas debido a que no contiene cloro. Contribuye a la sostenibilidad y protección del medio ambiente. ¿Por qué? Porque al capturar el agua de la lluvia estamos evitando el gasto del agua potable, además a la contaminación de esta misma agua. Además, puede almacenarse por un largo tiempo y no requiere mantenimiento costoso, ya que simplemente se le realiza la limpieza, ¿no? Las terrazas de bancas o bancales es otra técnica, ¿no?, para capturar el agua. ¿Qué son? Son estructuras para la agricultura de ladera. Se caracterizan como terrazas de banco por captar, manejar y conservar el agua. Las terrazas de banco, al estar con pendientes muy inclinadas, retardan el flujo del agua de escorrentía producida por la lluvia. ¿Qué es la escorrentía? Es simplemente el agua que se desliza por la superficie del suelo después de llover, ¿ya? Por consiguiente, estas terrazas facilitan la disponibilidad del agua y evitan la erosión hídrica del suelo. Ahora, para la conformación del terreno, las terrazas individuales de banco pueden ser dispuestas sobre curvas de nivel, pero no es una condición determinante. Para que haya más posibilidad de captación de escorrentía en zonas con déficit hídrico, es decir, zonas donde escasea el agua, ¿no es cierto? La disposición debe ser alternada de manera que el agua fluya entre dos terrazas. Es decir, que el agua que cae de arriba pueda ser aprovechada por la que está ubicada más abajo.
0: Y todo esto, los beneficios, uno que es cuidar este recurso vital, y otro que esto también nos permite ahorrar recursos económicos, ¿no? Porque si usted en su hogar ahorra agua, gasta menos agua, también su tarifa mensual va a venir pues menos, ¿no?
1: Exacto, tiene mucha importancia el ahorro del agua. A ver, les voy a mencionar algunas, ¿no? Tiene impactos, como lo mencioné, impactos positivos en el medio ambiente, ya que al reducir la demanda de agua se contribuye a la preservación de los ecosistemas. Puede generar, como usted lo decía, ahorros significativos en nuestros gastos, no solo de agua, sino también de energía. El uso de agua reciclada o reaprovechada puede enriquecer nuestro suelo si se combina con prácticas adecuadas, favoreciendo incluso el crecimiento de nuestras plantas, ¿no? estas prácticas, por ejemplo, el acolchado, la producción de abono orgánico, combinándolas se puede ahorrar igual bastante agua. Reaprovechar el agua ayuda a maximizar su uso y reduce la necesidad de extraer agua de fuentes naturales, lo que es crucial en zonas con escasez de agua.
0: Al haber menos utilización del agua que va, por ejemplo, a plantas de tratamiento, ¿no?, de aguas servidas, porque el agua servida es, en estos tiempos, sobre todo en los valles, es un problema bien grande, ¿no?, que no se llega a hacer su tratamiento completamente adecuado, ¿no? Entonces, también estamos disminuyendo la carga en ese sentido, ¿no?, de aguas residuales, ¿no?
1: Exactamente.
0: Bueno, realmente importante este tema que usted nos ha abordado hoy. Finalmente, ¿alguna recomendación o alguna complementación más sobre este importante tema?
1: Claro que sí. Para culminar, me gustaría animarlos a que pongamos en práctica estos consejos, adoptemos nuevos hábitos para ahorrar el agua, ya que al hacerlo no solo estamos conservando este recurso, sino que también ahorraremos energía y dinero, como les he mencionado, ¿no? Juntos podemos lograr un impacto positivo y la mejor manera de hacerlo es comenzando desde nuestros hogares, desde los niños, los estudiantes, ¿no?, y jóvenes, que son los agentes de cambio. Y bueno, también comentarles, ¿no?, como un extra, en el marco del proyecto que estamos trabajando con el ICO, estamos llevando a cabo una serie de talleres relacionados con el uso eficiente y ahorro del agua. Esto todo está enmarcado en la nueva cultura del agua, la protección de los ecosistemas y el cambio climático. Esto lo estamos llevando a cabo con 16 unidades educativas, con estudiantes y profesores, ¿no?, de estas 16 unidades educativas del área urbana de Valle Grande. Estamos desarrollando más que todo prácticas para que a los estudiantes se les pueda un poquito quedar toda la información, pero también ellos nos brindan información a nosotros, ¿no? Es como que se hace una complementación en general. Son actividades más prácticas que teóricas, ¿no? O sea, donde se aprende bastante uno de los otros.
0: Realmente interesante, ¿no?, esta labor, porque estamos hablando de inculcar nuevos valores y hábitos educativos en una población, como usted lo decía, agente de cambio como son los jóvenes, ¿no? Ingeniera Valeria, quiero agradecerle entonces por su amplia explicación y será hasta otra oportunidad.
1: Muchas gracias.

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0: ¿Sabías que generamos 11.200 millones de toneladas de residuos al año?
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4: Cuando se diseña un producto, solo se piensa en una cosa: producir mucho para vender más. 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Eso significa extraer más recursos naturales.
0: Otra de las causas es nuestro consumo. Estamos obsesionados de tener siempre lo último y no nos preocupamos del origen ni de cómo han sido fabricados.
4: Mira las cosas que compra. ¿Hace falta tanto envoltorio? ¿Realmente lo necesitas o te estás guiando solo por la publicidad?
0: ¿Cuánto afectó al medio ambiente la producción de lo que estás por comprar? ¿Qué vas a hacer con ese producto una vez que termines de usarlo?
4: Son preguntas que normalmente no nos hacemos cuando vamos de compra.
0: Sin embargo, desde nuestro lugar de consumidores, podemos contribuir al cuidado del medio ambiente siendo consumidores responsables.
4: ¿qué es el consumo responsable?
0: El consumo responsable es aquello que al momento de comprar algún producto nos decidimos por aquellos que han sido producidos en condiciones laborales adecuadas, con impactos mínimos al medio ambiente y que se ajusten a nuestras necesidades reales.
4: Se distinguen tres formas de consumo que constituyen el consumo responsable: el consumo ético, el consumo ecológico y el consumo solidario.
0: El consumo ético requiere introducir aspectos valorativos a la hora de consumir y de optar por un producto. Se trata de discernir entre nuestras necesidades reales y las creadas por la publicidad que incentiva el consumismo.
4: El consumo ecológico implica la reducción, la reutilización y el reciclaje de distintos productos. También implica el consumo de productos orgánicos, la producción artesanal y todas aquellas formas de producción que no deterioren las condiciones del medio ambiente.
0: 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Se trata de pagar lo justo por el trabajo realizado por los productores locales.
4: Es mucha la diferencia que podemos hacer, simplemente cambiando algunas de nuestras costumbres. Por ejemplo, el consumo de productos locales y de temporada.
0: Con el solo hecho de consumir productos locales y de temporada, usted cuida su salud porque evita productos altamente procesados y tiene la oportunidad de elegir aquellos producidos de forma orgánica y así llevar una alimentación más saludable.
4: Además, promueve el cuidado del medio ambiente porque al ser producido localmente, no recorren largas distancias hasta llegar al mercado. Tienen menor embalaje y también es una forma de apoyar la economía de los productores locales.
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5: Bien, amigas y amigos, hasta aquí este episodio del Correo del Agricultor. Agradecerles su amable sintonía. Hasta nuestro próximo encuentro.
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Los montañeros nunca van solos al monte. La compañía de otro les ayuda a caminar y puede serles necesaria en caso de accidente. Esa unión es aún mayor cuando se trata de escaladores. Todos se sujetan a la misma cuerda formando una cordada, como si fueran una sola cosa. Nuestra vida es la subida a una montaña, la más alta de todas, que culmina en la casa del Padre en los brazos de Dios. A veces, esta subida tiene tramos muy empinados, pero no lo hacemos solos, cada uno por nuestra cuenta y riesgo. A todos nos acompaña Cristo, nuestro hermano mayor, y María, la Virgen del Camino. Ellos hacen con nosotros una cordada, un equipo escalador. Cristo, el gran campeón, va adelante abriendo la ruta en la montaña. La Virgen del Camino nos da su manto y su sonrisa para que continuemos la subida con entusiasmo y decisión. Si todos formamos esa cordada con Cristo y la Virgen, hemos de sentirnos unidos también a todas las personas que van a nuestro lado. La Virgen María no realizó el camino de su vida sola. Vivió unida a Jesús, a los apóstoles, a los primeros cristianos que formaban la iglesia primitiva, y ahora vive unida a nosotros, y nos enseña que nosotros tampoco debemos recorrer este camino de la vida solos, recordando que sin el hermano no somos nada. María Inmaculada, ruega por nosotros.

0: Ahora nos unimos en oración con todo el mundo a través del acto de ofrecimiento a María.
1: Virgen Inmaculada, Madre de Dios y de la humanidad, te recibo como don de Jesús desde la cruz y me entrego enteramente a ti. Te ofrezco toda mi vida, lo que soy, lo que amo y lo que tengo, para que resplandezca en mí la belleza de Cristo. Ayúdame a ser dócil al Espíritu y a vivir con alegría mi vocación en la Iglesia, para colaborar en tu misión maternal y orientar a Dios el corazón de todo hombre. Tú que guiaste a San Maximiliano a amar sin medida, enséñame a ser testigo del Evangelio y a hacer de mi vida un don para los demás. Te confío a las personas que encontraré y te ofrezco el trabajo, las alegrías, los sufrimientos de este día. Amén. María.

0: Oh María, concebida sin pecado, ruega por nosotros que recurrimos a ti por cuantos a ti nos recurren. Y por la intercesión de María Santísima, Madre de Dios y Madre nuestra, los bendiga Dios Omnipotente, Padre, Hijo y Espíritu Santo. Amén.
1: ¿Cuántas veces tu bondad y tu confianza me han devuelto el deseo?
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3: Porque no tenemos compromiso con nadie, tenemos independencia.
4: Urios te anunció una auditoría en la Escuela de Fiscales ante denuncias sobre supuestos pagos para acceder a cargos y habilitaciones. También pidió a los fiscales departamentales poner sus cargos a disposición y adelantó que esta semana se evaluará la designación de nuevas autoridades en los 9 departamentos.
3: Vamos a empezar a dar las señales, hasta la próxima semana vamos a tener fiscales departamentales, me imagino.
4: Finalmente, el fiscal interino aseguró que no buscará promulgar su mandato más allá de los 90 días y que si la asamblea no cumple con los plazos para elegir al nuevo fiscal general podría producirse una acefalía.
3: En cuanto a que se va a convocar no es mi competencia, pero yo no me voy a quedar un solo día más, no me voy a autoprorrogar y bueno, si la asamblea legislativa no cumple sus plazos vamos a tener lamentablemente una acefalía. Para ello esperamos también que se abra la convocatoria para que podamos participar en la convocatoria.
4: Omar Escobar Mamani, Herbo La Paz.
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6: Estos son nuestros titulares.
7: Surge una nueva promesa de lucha contra la corrupción. Esta vez el fiscal general José Urioste anunció una limpieza en el Ministerio Público y garantizó que ningún caso será paralizado durante su interinato. El gobierno hizo conocer que activó la colaboración internacional para la aprehensión de Evo Morales. Cristian Sánchez, uno de los abogados de la defensa del ex fiscal Roger Mariaca, confirmó que el dinero encontrado en una ambulancia era de su defendido y que éste presentará los descargos para justificar la tenencia de 3,5 millones de bolivianos en su domicilio. En Santa Cruz se oficializó la subida del pasaje en micros a 3 bolivianos con 50 centavos para adultos. Por cuarto día persiste el incendio en el municipio de Misquén, Cochabamba. En un ampliado nacional, los gremiales de Oruro pedirán la abrogación del decreto que quita la subvención al diésel. El ministro de la Presidencia explicó que la parada que hizo el presidente Rodrigo Paz en el avión presidencial en la ciudad de Florida, en Estados Unidos, fue de pasada para saludar a un familiar. La inflación de septiembre cerró en 0,85% y el acumulado anual llega al 3,88%. A 20 años del conflicto minero del municipio de Huanuni, en Oruro, jubilados recordaron el enfrentamiento entre asalariados y cooperativistas que dejó muertos y profundas heridas entre familias. En el ámbito internacional, el Nobel de Física fue otorgado al belga Francis Hansen por el hallazgo de neutrinos de alta energía.

0: 7 de la mañana con 6 minutos. Una vez más, bienvenidos, amigas, amigos, oyentes. Continuamos con las informaciones. El vicepresidente Edman Lara posesionó a José Armando Urioste como fiscal general interino tras cuestionar su designación.
1: El vicepresidente del Estado y presidente nato de la Asamblea Legislativa, Edman Lara, posesionó este lunes a José Armando Urioste como fiscal general interino, luego de haber cuestionado el procedimiento utilizado por el legislativo para suspender a Roger María Caa. Durante el acto, Lara señaló que Urioste tiene la tarea de transparentar el Ministerio Público y enfrentar los hechos de corrupción que, según afirmó, existen en la Fiscalía.
2: El doctor José Armando Urioste tiene una misión muy importante y muy difícil también. Su misión es limpiar la corrupción que existe en la Fiscalía. Su función, su misión es actuar con responsabilidad, sobre todo con transparencia, respetando la Constitución, respetando la ley, el debido proceso, la presunción de inocencia.
1: Lara explicó la decisión de esperar la documentación oficial de la sesión legislativa antes de concretar la posesión debido a sus dudas sobre la legalidad del procedimiento.
2: Lamentablemente el presidente del Senado no me remitió la documentación como debía hacerlo, ha esperado que yo le solicite. Y es porque parece a veces que no entienden que la Constitución se debe cumplir e interpretar como tiene que ser y no a conveniencia de las circunstancias.
1: Tras asumir el cargo, Urioste anunció que ejercerá sus funciones con independencia y que durante los 90 días de gestión buscará transparentar el trabajo de la Fiscalía y la Justicia.
3: Venimos con los bolsillos vacíos y así nos vamos a ir. No hemos venido a extorsionar ni enriquecernos. Tengo 30 años de experiencia en el ejercicio de la profesión y no lo voy a embarrar por 90 días.
1: El fiscal general interino advirtió además que cualquier persona que intente ofrecer dinero será detenido y sostuvo que su objetivo será dejar una fiscalía ordenada al concluir su gestión. Omar Escobar Mamani, Herbo La Paz.
0: 7 de la mañana con 8 minutos. El gobierno hizo conocer que activó la colaboración internacional para la aprehensión de Evo Morales.
4: El gobierno activó un esquema de colaboración a nivel internacional en la región para abordar el caso de Evo Morales debido a los vínculos del exmandatario con redes y organizaciones transnacionales que han operado incluso en temas de desinformación, así lo informó el ministro de la Presidencia, Fernando Aramayo, en entrevista con La Mañana en directo de Herbol. Consultada la autoridad sobre si habrá ayuda externa para lidiar con el tema de Evo Morales, sobre quien pesa al menos dos órdenes de aprehensión en Bolivia, respondió lo siguiente.
5: No, totalmente, la colaboración internacional es fundamental, estamos hablando de alguien que está naturalmente involucrado en estas redes y en estas organizaciones internacionales. Ve tú en los 53 días cómo inmediatamente se activan mecanismos incluso de desinformación a nivel internacional, acciones de estructuras que han estado siempre apoyando esta arquitectura a la que perteneció el señor Morales con otros líderes en Latinoamérica en el tiempo del ALBA, etcétera, etcétera. Entonces, no, naturalmente se está activando un trabajo y una colaboración a nivel regional en esto, ¿no? Porque él es parte de una arquitectura internacional, organizaciones transnacionales, entonces a ese nivel hay que trabajar y se está trabajando.
4: Así, el ministro Fernando Aramayo acusó a Morales de haber cometido una traición a la sociedad boliviana debido al incumplimiento de las expectativas generadas durante el periodo de bonanza económica que atravesó el país.
5: Vive la época de bonanza más grande económica que ha tenido este país y se roban todo el dinero. Esto nunca se tradujo en lo que debe haberse traducido. Imagínate tú solamente una renta petrolera que le representó al país cerca de 60 mil millones de dólares. Debió haberse traducido en escuelas de mucha calidad, caminos, carreteras, un sistema sanitario de primera. Nuestros jóvenes deberían estar ahorita en universidades, en colegios que les permitan enquistarse en mercados laborales, que hoy en día en el mundo las tecnologías les permitan una movilidad laboral óptima, y no se ha dado nada de eso. Esa es una primera dimensión. La segunda es esta imagen internacional de un presidente que es encubridor del narcoterrorismo, que él ha actuado en favor de estos intereses.
4: Rodrigo Fernández, Herbol La Paz.
0: Cristian Sánchez, uno de los abogados de la defensa del ex fiscal Roger María Caa, Confirmó que el dinero encontrado en una ambulancia era de su defendido y que éste presentará los descargos para justificar la tenencia de 3,5 millones de bolivianos en su domicilio.
1: El ex fiscal general del Estado, Roger Mariaca, reconoció como suyo el dinero encontrado y secuestrado cuando era trasladado en una ambulancia, según informó su abogado, Cristian Sánchez, quien aseguró que la defensa cuenta con documentación que permitirá justificar el origen de los más de 3 millones de bolivianos.
6: El señor Mariaca ha dicho que ese dinero le corresponde y que lo va a justificar, que existe documentación de su trayectoria como funcionario público y también una larga trayectoria como funcionario o como abogado particular que va a justificar ese dinero, ¿no? La hipótesis que plantea la defensa es que existe documentación que va a justificar ese dinero y en consecuencia pues debería caerse también esa sindicación.
1: En entrevista con La Mañana en directo de Herbol, Sánchez señaló que Mariaca admitió que el dinero estaba en su domicilio y que corresponde a su patrimonio. Afirmó además que existe documentos relacionados con su trayectoria como funcionario público y abogado particular que serán presentados para explicar la procedencia de esos recursos. Sin embargo, Sánchez reconoció que la defensa todavía no presentó documentación sobre el origen del dinero. Explicó que debido a que el domicilio de Mariaca permanece bajo vigilia policial, actualmente están concentrados en otros aspectos de la estrategia jurídica, principalmente en las apelaciones presentadas en la ciudad de La Paz.
7: ¿Y por qué la estaba sacando en una ambulancia?
6: Ese es un tema que estamos trabajando internamente en la defensa. Tampoco hemos hablado con los otros coimputados, ¿no?, que tienen su defensa también.
7: Pero eso coincidirá, abogado Sánchez, que ya es de alta sospecha. Abogado Sánchez, no me diga que eso no le llama la atención, incluso a usted, supuesto, que es la defensa.
6: Por supuesto, llama la atención, pero entenderás, Pedro, que no puedo pues hablar sobre circunstancias, bueno, sí, que sí, tienen sobre sí, la construcción de la defensa.
1: Mientras tanto, el origen de los más de 3 millones de bolivianos y las circunstancias en las que fueron trasladados en una ambulancia permanecen bajo investigación. Omar Escobar Mamani, Herbol La Paz.
0: Son las 7 de la mañana con 13 minutos. Informaciones en el periódico digital de Herbol. La opinión en redes sociales se tornó contra el ex fiscal general del Estado, Roger Mariaca, después de su aprehensión. Vamos con este informe a través de www.herbol.com.bo. La opinión expresada en redes sociales sobre el ex fiscal general Roger Mariaca cambió de manera significativa en 48 horas en torno a su aprehensión. Según un análisis de 23.304 comentarios realizado por la agencia Rodríguez y Baldwin, el estudio denominado Un fiscal, dos acusados, examinó 4.968 publicaciones y 23.304 comentarios de 19.914 usuarios en TikTok, Facebook, Instagram y X entre el 28 de septiembre y el 2 de octubre. El análisis establece que antes de la aprehensión, el 62% de los usuarios que expresaron una posición que defendía al entonces fiscal general

0: Son las 7:15.
1: Enseguida retornamos con el noticiero que une al país.
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3: Saludos cordiales a todos los oyentes en la ciudad del Alto. Y es que estamos ahí en esa urbe junto a José Chacolla de la red Pío 2 Herbol. José, muy buenos días, bienvenido, adelante.
4: Gracias, Hugo. Vamos a visitar la tienda de cambios de aceite para vehículos. Luego de que se ha liberado diésel en el precio subvencionado, ¿cómo está esta tienda de carburantes? Señora, ¿cómo está? Buen día. ¿Cómo están los choferes? ¿Están realizando el cambio de aceite? ¿Cada qué tiempo? ¿O se olvidaron? ¿O bueno, ya no alcanza el presupuesto para
5: el cambio? Buenos días, ¿no? Si el presupuesto ya no alcanza, como también ha subido el diésel, ya ha aumentado el precio de los aceites, otros ya aumentan nomás, ya no hacen, digamos, hacían cada 20, cada mes hacían cambio de aceite, siempre ya hacen pasar unos 10 días porque tampoco hay mucho pasajero, dice, harto ha subido el aceite, mucho.
4: ¿Cuánto está el aceite ahora?
5: El YPFB ya está el cambio para 240.
4: ¿El otro?
5: El Castrol está para 380. Y el Amalie también ha subido para 350.
4: ¿Cuánto estaba antes?
5: 320, 330, hasta 300 lo hacíamos, pero ahora ha subido mucho, mucho. El YPFB igual ha subido. Todos los aceites han subido. El por tambor, por litro, igual ha subido el tambor.
4: A granel, ¿cómo?
5: El a granel, sí. El a granel igual ha subido. Bueno,
4: entonces ya no están cambiando mucho aceite.
5: Ya no están cambiando mucho. Sí, activar. Solo aumento. Están haciendo aumento porque están haciendo pasar. No hay, pues, no hay dinero. Le falta la economía a todos. En sí, a todos nos ha afectado.
4: A todos nos afecta. El criterio de la tienda de cambios de aceite para los motores de los vehículos en la ciudad del Alto. Retornamos hasta Bolivia en contacto, Hugo.
3: Muchísimas gracias, José Chacolla, desde la ciudad del Alto. Ahora nos vamos hasta el municipio de Copacabana.
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3: 7:23 y como siempre, Copacabana con lindas novedades. Y es que consiguió 2 medallas de oro representando al Departamento de La Paz en el Campeonato Nacional de Atletismo 1-14 este fin de semana en la ciudad de Tarija. Voy contigo, querido Nacianceno. Muy buenos días. Adelante, por favor.
6: Gracias, Hugo. Muy buen día. Efectivamente, esto pasó. Por eso estoy ahorita con el director de la Escuela de Atletismo de Copacabana, licenciado Simón Bravo. Yo adelanto, ¿qué pasó en Tarija? Te mando ese.
7: Muy buenos días, don Asianceno, y a toda la cadena Herbol de Bolivia. Efectivamente, este fin de semana se realizó en la ciudad de Tarija el Campeonato Nacional de Atletismo categoría 14. En ese sentido, 2 atletas de Copacabana representaron al Departamento de La Paz. Nos referimos a Sebastián Queso Paco y Lady Maday Maquera Guaywa, quienes han obtenido la medalla de oro en la prueba de combo marcha atlética. Queremos una vez más informar a toda Bolivia de que Copacabana últimamente está demostrando bastante talento con sus deportistas. Queremos felicitar a los dos niños quienes nos han representado como municipio y en representación también del Departamento de La Paz. Los dos han obtenido medallas de oro.
6: Bien, licenciado, ¿qué tal los preparativos? Se da todo por todo para que estos hijos no van por arte de magia.
7: Así es, previamente hemos participado en el clasificatorio que había en la ciudad de La Paz, donde han clasificado ambos atletas y una vez más han demostrado su preparación bastante efectiva y como municipio de Copacabana y Departamento de La Paz nos sentimos muy satisfechos por haber logrado únicamente las 2 medallas de oro para, una vez más repito, para el Departamento de La Paz.
6: Un día hablaremos cuántas de oro ya tenemos, será otro día.
7: Así, en otra ocasión vamos a estar contabilizando, son bastantes medallas de oro que hemos obtenido como Asociación Municipal de Atletismo de Copacabana.
6: Bueno, licenciado, muchas gracias.
7: A usted, don Asianceno, y hasta otra oportunidad.
6: En Copacabana, Asianceno, Herbol Copacabana.
3: Felicidades, Asianceno. Bueno, reiteramos, Copacabana consiguió 2 medallas de oro representando al Departamento de La Paz en el Campeonato Nacional de Atletismo U14 este fin de semana en la ciudad de Tarija. 7:26 a.m.
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3: La comunicación con Iván Camacho. Iván, muy buenos días. Para hoy, el transporte del municipio de Clisa anunció bloqueo en la vía. ¿Qué es lo que sucede? Voy contigo. Detalles, querido Iván.
8: Gracias, compañeros. Muy buenos días a todo el país. En este momento nos encontramos en la parada hacia el municipio de Clisa, en la avenida Barrientos, en la ciudad de Cochabamba, porque para el día de hoy se ha anunciado de que van a asumir un bloqueo los transportistas de Clisa hacia el municipio de Toco, debido a que, según denuncian, las autoridades municipales de Toco estarían impidiendo que puedan realizar los trabajos de mejoramiento de la vía que conecta ambos municipios en el Valle Alto Cochabambino, y por eso es que para el día de hoy se ha anunciado bloqueos en esta vía. Vamos a aproximarnos a conversar con uno de los conductores para conocer al respecto, y bueno, el perjuicio también que de alguna manera les ocasiona a ellos como transportistas y también a la población que necesita movilizarse hacia estos destinos. Buenos días, disculpe, estamos a través del Bol para todo el país. ¿Se está bloqueando ya la vía entre Clisa y Toco
9: todavía? No tengo conocimiento todavía yo.
8: Sí. ¿No les han informado nada?
9: No les han informado nada.
8: Sí. ¿Pero sabe cómo está la carretera, más o menos, el estado?
9: Está despejado, sí, por ahora está despejado. Sí.
8: ¿Pero está en buenas condiciones la carretera y baches?
9: ¿Cómo? ¿Cuál? ¿Clisa?
8: Clisa Toco.
9: Ah, sí, un poco deteriorado, pero como siempre, así.
8: Gracias. Sí. Bueno, lo que nos indica uno de los conductores, pero sin embargo, como lo anunciábamos para el día de hoy, el sindicato mismo, la Asociación del Transporte Mixto en el municipio de Clisa, ha anunciado este bloqueo que va a realizar el día de hoy para exigir el mejoramiento de la carretera. Con este panorama, compañeros, retornamos a estudios.
3: Muchas gracias, Iván Camacho, desde Cochabamba. 7:28 a.m. En Santa Cruz se oficializó la subida del pasaje en micros a 3 bolivianos con 50 centavos para adultos.
10: Se han asumido obligaciones por parte del transporte público.
11: Formalmente el pasaje en Santa Cruz cuesta 3 bolivianos con 50 para los adultos.
10: Sí, se ha ajustado las tarifas de adultos.
11: El alcalde explica.
10: Es nuestra obligación garantizar que nuestra gente sea transportada, de que no tengan al final que estar sufriendo cuando no hay en qué lleguen al trabajo o en qué lleven y recojan a sus niños. Porque ni siquiera es que se ha asumido un compromiso, se han asumido obligaciones por parte del transporte público. La primera, tienen 30 días, por eso estamos aquí en este taller, 30 días para arreglar sus unidades, poner chapas a los pisos, no más pisos rotos, tapizar sus asientos, arreglar sus ventanas para que cuando haga calor abren y cierran, o cuando haga frío. Después de 30 días, el día 2 de noviembre, unidad de transporte pública que esté con el piso roto, con los asientos rajados, sale de circulación. ¿Y quiénes van a revisar eso? El gobierno municipal, los concejales, la sociedad civil, las juntas vecinales, y si quiere sumar alguna institución más, bienvenida.
11: 30 días tienen los transportistas para demostrar que pueden dar un buen servicio. De lo contrario, se les va a retirar la licencia.
10: No es agradable tomar ese tipo de decisiones, pero es mi obligación también garantizar que nuestra gente pueda ser transportada.
11: El precio del pasaje en Santa Cruz, 3 bolivianos con 50 centavos, de manera formal desde hoy. Herbol Santa Cruz, Mercedes Fernández.
3: Son las 7:30 a.m.
2: Cuando retornemos.
3: La alcaldía de Santa Cruz aseguró que hasta fin de año se implementará el transporte eléctrico.
2: Enseguida retornamos con el noticiero que une al país.
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3: Son las 7:37. La alcaldía de

0: un tercero e incluso hasta un décimo quinto anillo ya por el crecimiento de su población. Hay micros que recorren hasta 19 kilómetros o más, se extenderán a los barrios, como lo explica el alcalde cruceño Mamen Saavedra.
1: Si Dios quiere, a partir del próximo año empiezan a llegar las primeras unidades. Traer 1000 unidades eléctricas a esta ciudad, ya hemos hablado con el sistema financiero, inclusive hay interés de financiadores internacionales, de la cooperación internacional. Vamos a entrar en contacto con las fábricas directamente para que esto se haga realidad lo antes posible.
0: El Bol Santa Cruz, Mercedes Fernández.
2: Por cuarto día persiste el incendio en el municipio de Misque, en Cochabamba.
3: Muy buenos días para la... Estamos con el alcalde
4: de la cepada. El estadio va a estar vigilando el helicóptero. Cuando se reabastezca de combustible, otro grupo ya se va al centro Aguadita y otro se irá más arriba a la pía. Ojalá, Dios mediante, hoy podamos sofocar el incendio del helicóptero ya en unos minutos parte de la ciudad para que ya empecemos a trabajar, ¿no? Con toda la logística, con todo lo que nos han pedido los del y gobierno, estamos prácticamente listos para ir a trabajar junto a ellos.
3: ¿Se tiene suficiente agua como para que el helicóptero pueda recargar?
4: Hemos identificado dos fuentes de agua, dos atajados grandes. De ahí nos vamos a abastecer de agua para poder controlar, ¿no?
3: Nos decía, más o menos qué cantidad de gente se está trasladando, porque hemos visto varias personas.
4: La predisposición de las juntas vecinales, el propio cívico, las comunidades que están siendo afectados y los funcionarios, nuestros bomberos y otros que van a llegar en la comisión, vamos a estar aproximadamente 60 personas en el lugar para que podamos sofocar el incendio.
3: Gracias. De esta manera, nosotros en esta mañana, haciendo este reporte, muchísima gente la que se está trasladando el día de hoy, están también CEOs, quienes están trasladándose hasta el lugar de los hechos para sofocar el incendio. Muchísimas gracias.
2: Muchas gracias, Irma Arano, de Radio Señor de Burgos. Un fuerte abrazo para todos los oyentes, reitero, de Radio Señor de Burgos. Y a consecuencia del incendio en Misque, Cochabamba, comunidades perdieron áreas de pastoreo y dos viviendas fueron consumidas por el fuego. Vamos a escuchar a Milton González, alcalde del municipio de Misque, en Cochabamba, en entrevista con el noticiero Bolivia en Contacto de la Red Herbol.
5: Sí, se ha hecho algunas evaluaciones. Hemos tratado de evitar bosques de pino, que es prácticamente lo atractivo de Misque. Hemos tratado de evitar eso, hemos prácticamente sofocado esas partes. Hay dos viviendas que han sido completamente quemadas y hay comunidades que prácticamente ya perdieron toda su área de pastoreo. Y bueno, evidentemente hemos evacuado dos familias de sus sectores donde habitan. Y bueno, nosotros hemos pedido la ayuda al viceministerio y el helicóptero hace un par de minutos vino a hacer una evaluación. Y bueno, ahora estamos a la espera de que puedan retornar y nos puedan colaborar para sofocar este incendio que prácticamente nos está azotando al municipio, ¿no?
2: Acabamos de escuchar al alcalde del municipio de Misque, en Cochabamba, Milton González, en entrevista con el noticiero Bolivia en Contacto de la Red Herbol. Y la subida del precio del diésel afecta la atención de emergencias e incendios en Cochabamba, según un instructor de los bomberos voluntarios.
6: El voluntario e instructor del SAR Bolivia, Sergio Meneses, advirtió que la escasez y el incremento del costo del diésel están mermando con gravedad la capacidad operativa de la institución para movilizar ambulancias y carros bomberos ante emergencias e incendios. Meneses recordó que esta institución se trata de una organización sin fines de lucro que depende de la solidaridad ciudadana, por lo que estas restricciones complican la atención oportuna en zonas periurbanas y municipios del departamento.
7: Bueno, lastimosamente nosotros dependemos mucho de lo que es la movilidad, siendo que para hacer los incendios forestales en lo que son las zonas periurbanas, que es Valle Alto, Potreros, Tarata, Misque, igual la zona de Labra, lastimosamente dependemos mucho de lo que es la UGR de la gobernación, mismos que nos convocan para asistir a los lugares, porque no tenemos un vehículo de rescate o de incendio para asistir a esos lugares con difícil acceso. También nos vemos afectados en lo que son las emergencias que tenemos dentro de lo que es la ciudadanía, todo el radio urbano. ¿Por qué? Porque todo, lastimosamente todos nuestros vehículos, tanto nuestras ambulancias como nuestros carros bomberos, funcionan a diésel. Entonces el incremento, lo que nos han quitado la subvención, para nosotros es un gasto considerable, siendo que somos una institución sin fines de lucro.
6: Informó Luis Vargas, Red Pío 12, Cochabamba.
2: En un ampliado nacional, los gremiales de Oruro pedirán la abrogación del decreto que quita la subvención al diésel.
8: El sector gremial minorista anunció que el próximo 8 de octubre participará en el ampliado nacional en la ciudad de La Paz, donde las bases definirán las próximas acciones frente a las medidas económicas adoptadas por el gobierno. Su dirigente, Jorge Orellana, señaló que pedirán la abrogación del decreto 5716 y una audiencia con el presidente para abordar esta situación.
9: Este 8 de octubre tenemos ampliado nacional en la ciudad de La Paz. Vamos a definir qué pasos, qué rumbo vamos a tomar. Para nosotros sería bueno pedir una audiencia al presidente y poder dialogar este tema. Esto es multiplicador sus decretos supremos que está haciendo. Vamos a proponer de que se abrogue el decreto supremo, la 5716, y también esos decretos que están saliendo en el tema de electrificación. De lo contrario, nosotros en esas instancias del ampliado ya vamos a ver qué posición vamos a tomar para poder salir a las calles, o de lo contrario vamos a pedir una audiencia al presidente.
8: Finalmente dijo que en el ampliado se analizará si corresponde asumir movilizaciones o buscar inicialmente una reunión con el gobierno para explicar sus demandas y conocer su posición. En el informe, Fabiola Aquino, Red Pío 12, Herbol Oruro.
2: Son las 7:45.
10: Enseguida retornamos con el noticiero que une al país.
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15: 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Atentamente, Dr. Bernabé García Arce, Presidente Consejo de Administración, Señor Solitario Rojas, Presidente Consejo de Vigilancia.
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2: Estamos a 10 minutos de las 8 de la mañana. El ministro de la Presidencia explicó que la parada que hizo el presidente Rodrigo Paz en el avión presidencial en la ciudad de Florida, en Estados Unidos, fue de pasada para saludar a un familiar.
17: El ministro de la Presidencia, Fernando Aramayo, afirmó que la escala del avión presidencial en Boca Raton, Florida, durante el retorno de un viaje oficial del presidente Rodrigo Paz, respondió a aspectos vinculados con la agenda estatal y rechazó que la aeronave haya sido utilizada para fines familiares o de vacaciones, aunque reconoció que la familia del mandatario habita en ese sector y pudo haber algún saludo. En entrevista con La Mañana en directo de Herbol, Aramayo sostuvo que el desplazamiento presidencial cumplió con la normativa y que el vuelo fue realizado en el avión oficial, acompañado por una delegación de ministros, así negando las versiones según las cuales se habría contratado un jet privado o que el viaje habría representado un costo de $250,000.
18: Hay también, naturalmente, familia en diferentes espacios que uno tiene y bueno, pues sí, se pasa a saludar, pero no ha sido un tema como se está planteando, ¿no? Un viaje específico para tomarse este tipo de prebendas que se están planteando en absoluto. Y sí, pero Saúl, se va a sacar una comunicación mucho más explícita, mucho más clara en este tema. Creíamos que no ameritaba, pero hemos visto que ha entrado tanto esto bajo el escarnio público que es evidente que se necesita poner sobre la mesa todo para que se evite que se siga desinformando.
17: Así, el ministro de la Presidencia, Fernando Aramayo, insistió en que el presidente no viajó a Florida de vacaciones ni utilizó recursos estatales para realizar específicamente una visita familiar. Aseguró que el gobierno entregará información adicional sobre el desplazamiento ante la polémica generada. El ministro consideró que las versiones difundidas sobre la escala presidencial han adquirido una dimensión de escándalo público y cuestionó las interpretaciones que a su juicio buscan afectar la imagen del mandatario. Finalmente, sostuvo que el gobierno está dispuesto a transparentar toda la información relacionada con el viaje y pidió que el debate público se concentre en aspectos que considera de mayor relevancia para el país. Rodrigo Fernández Herbol, La Paz.
2: Siete con 52 minutos. La inflación de septiembre cerró en 0,85% y el acumulado anual llega a 3,88%. Vamos con este informe a través del periódico digital de Herbol. El índice de precios al consumidor registró en septiembre de 2026 un aumento de 0,85% respecto a agosto, mientras que la variación acumulada en los primeros 9 meses del año alcanzó a 3,88%, informó el Instituto Nacional de Estadística, INE. A 12 meses, la variación del IPC se situó en 5,70% de acuerdo con los datos difundidos por la entidad estadística. El último mes tiene la característica que registró la eliminación del subsidio al diésel el 19 de septiembre. El incremento mensual de 0,85% estuvo explicado principalmente por el aumento de los precios de productos como el tomate, las bebidas gaseosas, la papa, el transporte en micro, bus o colectivo, los aparatos telefónicos móviles o celulares y la cebolla. Bueno, se puede seguir con la lectura en nuestro periódico digital de Herbol. A 20 años del conflicto minero del municipio de Huanuni, en Oruro, jubilados recordaron el enfrentamiento entre asalariados y cooperativistas que dejó muertos y profundas heridas entre familias.
19: A 20 años del enfrentamiento entre asalariados y cooperativistas en áreas mineras en Huanuni, el presidente de la Confederación de Jubilados de Bolivia, Roberto Chávez, recordó los hechos del 5 de octubre del 2006.
20: No se puede imaginar, ¿no?, el tiempo que transcurre tan rápidamente. 20 años de un hecho luctuoso que ha ocurrido acá, un enfrentamiento entre compañeros de clase, particularmente, ¿no?, clase obrera, mineros y, bueno, ex cooperativistas, lamentablemente. Y bueno, las consecuencias han sido fatales, ¿no? También todo por no dar solución a toda esta problemática en el tema de fuentes laborales, en el tema de áreas, ¿no?, que se designa a los sectores mineros, particularmente en este caso la minería estatal, privada y cooperativizada. Y culpables también han sido las autoridades en su momento, ¿no?
19: Chávez señaló que uno de los principales problemas que se vivía en aquel entonces eran las fuentes de empleo, situación que generó una fuerte disputa por las áreas mineras y profundizó el conflicto entre ambos sectores. Explicó que después de los enfrentamientos quedó un resentimiento entre familias, una situación que si bien se fue reduciendo con el paso de los años, todavía permanece en la memoria de la población.
20: Que hay que seguir incentivando la creación de fuentes de trabajo, no solamente en este caso, por ejemplo, acá en Huanuni, el tema de la empresa minera Huanuni. Es cierto que por ese conflicto nosotros también en su momento como trabajadores activos hemos iniciado para que hayan normativas que en acá en Huanuni, ¿no?, en las áreas que corresponde de acuerdo a ley, no haya más asentamientos mineros a través de cooperativas.
19: Llamó a la población a mantener la unidad en el distrito minero.
20: Después de esos hechos que han ocurrido acá muy lamentables, ha habido una psicosis que ha calado inclusive en los hijos después de ese enfrentamiento, ¿no?, en las unidades educativas, que hemos tenido muchos problemas también dentro de la convivencia del pueblo, los sectores, la familia, los hijos, pero yo creo que poco a poco eso ha ido un poquito superándose, y que cuando hay este tipo de hechos quedan algunas secuelas, quedan algunos recuerdos que ha pasado, inclusive a veces buscan culpables, ¿no? En su momento, quienes han conducido, por ejemplo, la toma, en la posible toma del Pozo Joni en ese entonces, y bueno, las repercusiones que han tenido. Ojalá ya podamos buscar todos los que vivimos acá, la unidad.
19: En la nota de Anitza Condori, Herbol Guanuni.
2: Son las 7:57 minutos.
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2: El Nobel de Física fue otorgado al belga Francis Hansen por el hallazgo de neutrinos de alta energía. Vemos de qué se trata esta nota de Infobae. La Real Academia Sueca de Ciencias otorgó el Nobel de Física 2026 a Francis Hansen de la Universidad de Wisconsin-Madison en Estados Unidos por sus contribuciones al Observatorio de Neutrinos IceCube y al descubrimiento de neutrinos de alta energía de origen astrofísico. El reconocimiento distingue el trabajo que permitió utilizar el hielo del Polo Sur para detectar estas partículas capaces de atravesar la Tierra y los cuerpos humanos casi sin interactuar con la materia. El premio reconoce a Francis Hansen por impulsar el Observatorio de Neutrinos IceCube, una instalación construida en un kilómetro cúbico de hielo del Polo Sur. Sus sensores registran destellos de luz producidos cuando, de manera excepcional, un neutrino choca con un núcleo atómico, lo que permite rastrear partículas procedentes del universo distante. El hielo del Polo Sur como detector de neutrinos. Hansen presentó en 1988 su propuesta para capturar neutrinos en el Polo Sur. Su planteamiento se basaba en que el hielo glaciar transparente permitía identificar la luz generada tras la colisión de un neutrino con un núcleo atómico. La zona ofrecía condiciones para ese objetivo porque está libre de diversas interferencias y presenta estabilidad geológica, sin terremotos. Otros investigadores respaldaron la iniciativa y, pocos años después, comenzaron las pruebas preliminares con sensores instalados en el hielo. IceCube quedó terminado en 2011 y ocupa un volumen de un kilómetro cúbico de hielo. Esta dimensión resulta necesaria porque los neutrinos cósmicos con energías extremadamente altas son poco frecuentes y se requiere observar numerosas colisiones para identificarlos. Interesante la nota de Infobae. Usted puede seguir con esta lectura. Reiteramos la información que usted encuentra en Infobae. Son las 8. Llegamos al final de esta entrega informativa de esta jornada, al inicio de hoy, martes 6 de octubre de 2026. Un fuerte abrazo y que Dios bendiga la patria.
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6: Son las 8:20.

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3: Son las 8:36.

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4: Son las 8:57.
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1: Muy buenos días, buenos días, buenos días. Muchas gracias por estar ya en sintonía. Esperamos el Linky, ya nos lo van pidiendo José Luis, Yandira Carrasco. Muy buenos días. Gracias por estar en nuestra sintonía. Todos y cada uno de ustedes, mis amigos, que a esta hora de la mañana están pendientes, pendientes de este espacio que denominamos Valle Grande Urgente.
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1: Hoy tenemos un programa, como siempre, picantoso. Hoy vamos a intentar, porque en un grupo nos habían dicho, con un mensajito, el concejal está... Nada, pues, no había sido así. Siempre que invitamos, están con algo. Sabemos que dos concejales no van a venir nunca a este espacio. Ni siquiera el teléfono nos van a atender. ¿No? Porque no hay con qué, pues. No hay con qué.
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1: ¡Chompiras, buen día! Miércoles. Lo que aprendí yo en este caminar comunicacional, que nunca hay que morder la mano que le da de comer.
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dicen que se han aprobado en el Consejo Municipal presupuesto, dicen, para los 52 días restantes de la alimentación complementaria. A ver si podemos hablar con alguien del Consejo. 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Nuestro saludito musical a esta hora de la mañana. Estamos nosotros en esto que denominamos Valle Grande Urgente.

Otra cosa con guitarra, ¿no? Otra cosa con guitarra. ¿Y alguna vez a usted se le paró el vehículo por falta de batería? 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Gracias por estar con nosotros, gracias por estar en nuestra sintonía. De verdad, a ver, vamos a buscar ahora el contacto. A ver con quién. Buenos días, dice 130. Muchas gracias. Vamos a buscar el contacto, a ver con qué concejal podemos hablar ahora sobre el desayuno escolar. Vamos a ver con qué concejal podemos conversar sobre eso. Nos parece importante, nos parece, bueno, ya dejaron de morderse, parece, ¿no? Ya dejaron de pelearse, ya. Los pollos están de primer tope, pero hay que pensar pues en el desarrollo integral de Valle Grande. No todo es salud, educación y caminos. Tomen en cuenta. No todo es eso. 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

0: A ver, son las 9 de la mañana con 24 minutos, tenemos minutitos todavía. La música es parte fundamental en nuestro programa.
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Así es cuando hay predisposición, ¿no? Acabamos de hablar con el flamante presidente de los residentes pucareños en la ciudad de Santa Cruz, Andrés Calzadilla Carrizales. Acabamos de conversar con él y me dice, mire, por favor, ahorita estoy por entrar a una reunioncita, mañana hagámoslo la entrevista, listo. 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Para que usted tome en cuenta. Y mire, estamos llamando para escuchar la palabra, no sé de quién. Yo creo que va a ser de Desarrollo Humano. Vamos a tener que llamarlo al doctor Héctor un ratito. A ver qué nos contesta. Desliga, Bruno y Marone.

0: la premura y la importancia de la información, cortamos este temita de Bruno y Marone, Desliga, un temazo en portugués, porque estamos en contacto telefónico con el vicepresidente, después de muchas lunas que tenemos el privilegio de conversar con el vicepresidente del Consejo Municipal de Valle Grande, don Simón Quintanilla. Muy buenos días, vicepresidente, gracias por permitirnos conversar con usted.
1: Muy buenos días, amigo Marcelo, ¿cómo está usted? Estamos en el Consejo Municipal, escuchando qué le podemos ayudar, amigo Marcelo.
0: Llama la atención que parece que ya las mordidas entre el Ejecutivo y el Legislativo se van acabando, ¿no? Porque se ha aprobado un importante presupuesto para los últimos 52 días en la alimentación complementaria.
1: Así es, estamos haciendo un trabajo justamente el día de ayer, hemos tenido una sesión, Consejo Municipal, y hemos aprobado dos leyes importantes para nuestro municipio. Una de ellas es la modificación, la quinta reformulación del POA, que hemos logrado inyectar recursos para garantizar el desayuno escolar para los días restantes de esta gestión. Y de la misma manera hemos sancionado una ley de declaratoria de desastre para el municipio de Valle Grande, para que se le pueda dar atención a los caminos que tenemos como municipio, ¿no?
0: Concejal, importante la interrogante que le planteo. No todo en Valle Grande es educación, caminos, salud. No se escucha absolutamente nada, ni en el Ejecutivo ni en el Legislativo de Deportes, por ejemplo.
1: En el tema de deporte también, en la reformulación de la anterior semana, hemos inyectado los recursos necesarios para darle atención, mantenimiento a los campos deportivos, darle funcionalidad, ¿no? Estamos también previendo y viendo todas las necesidades. Usted sabe que estamos en una situación complicada económicamente hablando, ¿no? En el municipio, en el departamento, en el país, pero estamos nosotros con un POA heredado, el cual estamos tratando de subsanar, de sobrellevar también de la misma manera todo el trabajo que se debe hacer, las necesidades que tiene el municipio, y tratar de dar atención con los pocos recursos que tenemos, ¿no?
0: Le paso un dato, concejal, que debe ser de su conocimiento. Fue reelegido por tamaña gestión que hizo en Montero el doctor Regis. La semana pasada se ha convocado al despacho del alcalde en Montero a las escuelas formativas que no tienen que ver nada con las escuelas municipales, y se le ha dotado de material deportivo. Yo digo, no, envidia sana, envidia sana. ¿Será que algún día vamos a tener la oportunidad, quienes estamos todos los días en los campos deportivos, de plantear nuestras necesidades de manera individual o en conjunto en el consejo o con el señor alcalde?
1: Claro que sí, yo creo que una de las instancias donde nosotros hacemos conocer las necesidades como población son las cumbres de la elaboración del POA, ¿no? Son los escenarios, pero de la misma manera nosotros abiertos y predispuestos a atenderlo a cualquier solicitud y buscar solución. Este tema del desayuno escolar, por ejemplo, nace de la iniciativa de los padres de familia, de los profesores que manifestaron su necesidad. Hemos tenido las reuniones, hemos atendido, y ahora ahí está los recursos, hemos priorizado incluso quitándonos los sueldos del mes de diciembre para poder garantizar el tema del desayuno escolar, ¿no? Esos son los recursos que se le está haciendo alimentación complementaria por un monto de 178.079. Justamente garantizar estos días que restan del año escolar, el desayuno escolar.
0: ¿Vale decir que los concejales no van a percibir el sueldo de diciembre?
1: Así es, los concejales y también parte del personal del Ejecutivo, porque estamos, como le digo, priorizando el tema del desayuno escolar, cubrir las necesidades de la población. Y bueno, yo creo que el sueldo de diciembre puede esperar para que luego veamos ese tema, ¿no? Pero primero las necesidades de nuestra población.
0: En líneas generales, ¿cuáles son las necesidades? Bueno, ya dijo, caminos, educación, salud, ahora el desayuno escolar. ¿Hay otras necesidades que se ven en Valle Grande tomando en cuenta que la formación integral del ser humano no solamente va en esos aspectos, ¿no?
1: Claro que sí, tenemos, bueno, usted sabe que hay muchas necesidades dentro de nuestra población, tratamos, como le digo, de darle una mejor organización, un mejor dinamismo a lo que es la economía que tenemos, porque nosotros estamos en esta nueva gestión con un poco heredado, ya le había manifestado, y bueno, vamos a tratar de subsanar algunas cosas que para la siguiente gestión tienen que mejorar algunas situaciones, algunas en la parte económica y administrativa de nuestro municipio.
0: Este POA ha sido aprobado para la gestión que viene, ¿verdad?
1: La modificación que hemos hecho el día de ayer es para esta gestión. El POA para la siguiente gestión ya fue aprobada en la cumbre, pasó por control social y también por este consejo municipal, cumpliendo los plazos que nos establece el Ministerio de Economía y Finanzas.
0: Ahora, en el tema específico de lo que tanto, todo el tiempo se menciona y se dice en el Consejo, ¿no? Los caminos. Se ha declarado desastre, tengo entendido, mediante una ley municipal sobre este aspecto.
1: Así es, el día de ayer, de la misma manera, hemos declarado un desastre, esto en concordancia a la declaratoria de emergencia que hemos tenido a inicio de nuestra gestión. Declaramos en emergencia, hicimos uso de los recursos, agotamos los recursos económicos, que era 40.000 bolivianos, que casi prácticamente no alcanzó más que para atender dos comunidades. Y posterior a ello, nos dice la ley que tenemos nosotros que declararnos en desastre, agotar todas las instancias y declararnos en desastre para poder percibir ayuda del gobierno nacional y gobierno departamental, ¿no? Para que nosotros podamos percibir ayuda. Él le dio un dato. No hace mucho una reunión con el Ejecutivo, una reunión de coordinación para el tema de la modificación presupuestaria, nos manifiesta que necesita cerca de 500.000 de bolivianos para poder darle atención a los caminos, ¿no? Son recursos que con los que nosotros no contamos como municipio y tenemos que recurrir al gobierno central y al gobierno departamental para que nos puedan ayudar.
0: Le agradezco mucho, concejal, y bueno, cualquier cosa, Valle Grande Urgente o cualquier información, porque a veces dicen, no, bienvenidos y gracias a los medios, pero no están todos los medios, estamos a disposición.
1: Le agradezco muchísimo, amigo Marcelo, de la misma manera, cualquier sugerencia que tenga, estamos con las puertas abiertas para poder atender a usted y a toda la población vallegrandina.
0: La nota con el vicepresidente del Consejo Municipal aquí en Valle Grande, Simón Quintanilla. Ahí, ahora sí, desliga el tema completo.

0: ¿Y suena?
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Es bonita la vida, ¿no? Es bonita la vida, hay que saber vivirla. Como dicen, ¿no? La vida es un baile que hay que saber cómo bailarlo. Dicen a veces así, ¿no? Ahí ya se aprobó el presupuesto, ya está bien. Bueno, pues está bien. De 7 a 9, don Vicente Fernández.

0: A ver, esta invitación es a la festividad en honor a la Virgen del Rosario. Fe, devoción, tradición. Mamita del Rosario, bendice nuestros hogares y guíanos siempre. Con la fe de siempre te esperamos. ¿Cuándo? El día 9, viernes 9 de octubre y el sábado 10 de octubre, con el acompañamiento de orquesta con trompetas, en la calle Malta, frente al lavadero de don el lavadero Montenegro. La familia Cruz Severiche los invita, comadre Ailín. Muchísimas gracias, dice también a usted cordialmente, muchas gracias, comadrita, muchas gracias. Usted sabe cuánto lo apreciamos, cuánto queremos a toda la familia Severiche. Y bueno, pues organiza la familia Cruz Severiche. No se olviden, viernes 9 las vísperas, sábado 10 la fiesta. Los esperamos en calle Malta, frente al lavadero Montenegro. Les decíamos, hay actividad estos días de octubre. También hay actividad porque se recuerda un año más de lo que ha acontecido en 1967, ¿recuerdan? Pero a mí me llama la atención, ya estamos en contacto con el director de la Casa Municipal de Cultura y le voy a manifestar mi preocupación, querido Beto, agradecido por el contacto. Que hay diferentes tipos de acontecimientos para la guerrilla. ¿Y qué de los excombatientes de esa época que todavía quedan en Valle Grande, Betito? Buen día.
1: Buen día, Marcelo. Sí, se ha hecho precisamente la invitación a los excombatientes de los... Bueno, ya quedan pocos, entre los que recuerdo ahora, don Eliseo Barrancos... entre otros, a los que se ha invitado también en la persona de don Eliseo, que se comprometió a hacer llegar la invitación para estar presente en los actos. No nos olvidemos que es un hecho histórico y que no busca rendir pleitesía a una imagen, sino conmemorar un hecho histórico importante para Valle Grande.
0: Y qué buena esa aclaración, Betito. Yo no me canso de decir que la mejor contratación que tuvo este gobierno municipal está en la dirección de la Casa Municipal de Cultura. Hablando en términos deportivos, el mejor jugador que pudimos traer es don Beto Rueda, porque el hombre sabe lo que va a organizar, cómo lo va a organizar y por qué lo va a organizar. Yo le voy a pasar después internamente un nombre de un excombatiente con el que tengo el privilegio de vivir casi toda mi vida, que me decía ayer, oye, pucha, un año más que no nos invitan, pero usted me dice, ha delegado a una persona que parece que solamente al entorno hizo llegar la invitación.
1: Voy a consultarlo bien con él, con don Eliseo, para ver si se ha hecho llegar la invitación correspondiente a todos los excombatientes.
0: Ya quedan poquitos, no son más de 5 o 6, Betito, no hay más, ¿no?
1: Sí.
0: ¿Qué va a haber? ¿Qué vamos a poder apreciar? Dice usted, ¿qué vamos a poder apreciar de ese hecho histórico en estos días?
1: Bueno, empiezan las actividades el día de hoy con un curso a cargo de la Escuela María Eugenia Canedo, que se está desarrollando. Empieza en unos minutos, precisamente, un curso feminista. Son mujeres que vienen todos los años a realizar este curso para, bueno, dar herramientas a las mujeres para su día a día. El día jueves, a las 8 de la mañana, empieza una feria de productos de los estudiantes del BTH Julio Lairana en el módulo Ernesto Che Guevara. Hemos incluido esta actividad no solo porque coincide con las fechas, sino porque, se realiza en el módulo educativo Che Guevara, ¿no? Es digamos, una coincidencia. A las 4 de la tarde del día jueves tenemos la presentación de la biblioteca del Centro Cultural con donaciones que se han realizado. tenemos la donación de la biblioteca de Chato Peredo y otra más que se va a presentar ese día a las 4 de la tarde. A las 7:30 de la noche tenemos la presentación de un poemario, el poemario A Cuba, de un autor cruceño. Todas estas actividades se van a hacer en el Centro Cultural Che Guevara, abajo. Y el día viernes se van a preparar los arreglos florales que, bueno, los va a llevar la Fundación Che Guevara junto a representantes del gobierno municipal. Cabe destacar que el museo del Che va a estar abierto todos estos días, que está abajo en el Centro Cultural, y que le hemos añadido un pequeño espacio, que esperamos incrementarlo más, dedicado precisamente a los soldados, a los combatientes bolivianos que participaron en la guerrilla. Hay un pequeño cuadro con los caídos bolivianos, miembros del ejército, y otras cosas más que se está tratando de reunir y que esperamos poder implementar en esta partecita de nuestro museo.
0: Un hecho histórico, recordar, es vivir, es volver a vivir, dicen, ¿no, Betito?
1: Así es, sí.
0: La invitación entonces, por favor, para que la gente pueda estar, pueda asistir y podamos pues remembrar esos hechos, ¿no? Porque yo me acuerdo cuando fue el no sé si el 30, un poquito más, vino a Valle Grande, llegó la Federación Nacional de Excombatientes de la época. Se fueron hasta la higuera, Y allá, desgarraba escuchar esos relatos que ellos tenían. Mira, allá cayó fulano, bajamos hasta el Churo, me acuerdo esa vez. Y decían, no, qué doloroso escuchar eso, pero no deja de ser, como dice usted, no rendir pleitesía a nadie, simplemente recordar un hecho histórico.
1: Exactamente. Precisamente hablábamos con el señor Eliseo acerca de cómo ha peregrinado tantos años para obtener una renta como excombatientes, ¿no? Y que en algún determinado momento, bueno, han sido vilipendiados por el gobierno de Evo Morales. Pero, bueno, aquí en Valle Grande, como te había mencionado, Marcelo, esperamos recuperar un poquito de su memoria, incluirlos en el relato histórico, porque han sido apartados mucho tiempo, incluyendo esta pequeña sala dedicada a ellos, con no solamente el cuadro con los nombres de los caídos, sino algunos objetos como libretas de desmovilización que se están recopilando, que es algo que Leo Lino ya ha empezado a hacer hace bastante tiempo y que se espera implementar ya en los próximos meses con todo el material que se pueda recoger y recopilar.
0: Gracias, Betito. Pendiente a cualquier información que genere la Casa Municipal de Cultura.
1: Muchísimas gracias, Marcelo.
0: Nos quedamos un ratito en línea interna. Le voy a pasar un nombre para que por ahí pueda ser tomado en cuenta. Nosotros nos despedimos, que Dios me los bendiga. Hasta mañana con este pedacito de tema.

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10 de la mañana con 9 minutos. ¿Cómo están, amigas y amigas? Bienvenidos, bienvenidos nuevamente a su programa de lunes a viernes, La Tertulia por Radio Acer. ¿Cómo están? Hoy un día muy bonito, la temperatura 23 grados, dice aquí en el celular parcialmente nublado, pero no. El sol está hermoso en Comarapa, ¿no? Me imagino que en los valles cruceños lo mismo. El solcito es para todos lo mismo, ¿no? Pero hay que aprovechar este buen clima que tenemos en Comarapa, pese que en las tardes un poquito el viento siempre nos visita, ¿no? Y hoy 6 de octubre del 2026 damos inicio a nuestro programa correspondiente al día de hoy. Hoy creo que ahí por ahí me mandaron o vi una fotito en el WhatsApp, en los grupos de WhatsApp, que siempre están esos grupitos ahí compartiendo todo lo que pasa en Comarapa. Este jueves hay danzas de los artistas más grandes de Comarapa, así que no se lo tiene que perder en el Coliseo de Comarapa. El Kinder Santa Rosa de Lima está preparando, hoy se veía esos grandes artistas que pasaban al Coliseo a ensayar los pasitos que les enseñan sus queridas maestras, las queridas tutoras, las niñeras, todo, ¿no? Con esa paciencia única que tienen. Y usted no se olvide de ir a disfrutar de esas bellezas, de esas niñas hermosas, niños, ¿no? Que son sus primeros pininos que hacen ellos en baile, pero bueno, lo hacen mejor que cualquiera, ¿no? Bueno, con una buena temperatura en Comarapa damos inicio a nuestro programa con esta música. También un poquito enganchamos esta música retro disco, ¿sí? Luego venimos con otra que es característica de para nosotros, que nos encanta la música mexicana.

10 de la mañana con 14 minutos. Bueno, y ¿se acuerdan ustedes de esa frase que decía días atrás? Yo no lo voy a posesionar, no lo voy a posesionar porque tengo que ver todo como él, no un capricho de un personaje que todos cuando ven, ya lo ven por ver nomás, no por ser, porque verlo a este tipo, a este personaje ahí es para renegar de las cosas que habla. Decía que no le iba a posesionar el vicepresidente al nuevo fiscal, y qué pasó anoche, lo posesionó y venga, a mi ladito, vamos a sacarnos fotos, decía, ¿no? Ay, señor, decía yo. Y para, bueno, a modo de comentario, tengo varios amigos que ciegamente decían, ¿no? En épocas de campaña, no, el capitán Lara nos va a dar todo, es la garantía para nosotros, nos va a dar todo lo que está prometiendo. De ayer le mandé mensaje, le dije, mira, están haciendo apuestas por tu capitán de que él ha dicho que no lo va a posesionar, y en los grupos hay un grupo de WhatsApp que están apostando que sí lo va a posesionar, y apostaban 300, 500 bolivianos. ¿Y qué pasó anoche? ¿Lo posesionó? Bueno, le mandé a mi amigo y me decía todavía él, no lo va a posesionar. Le mandé, mira, la posesión está ahí. No, ya me arrepiento de haber votado por este, de haberle creído sus cosas. Y yo creo que entre varios, así, entre el amigo que tengo, varios como él, deben haber que se arrepienten de haber votado por este tipo, ¿no? Porque les prometió todo. Pero bueno, así están. Pero esa gente es la que no aprende, ¿no? El dólar, la moneda norteamericana, está hoy cotizándose en 11 bolivianos con 97 centavos. Bueno, está bajando, tres puntitos bajó, ¿no? Se mantuvo primero a 12, ahora 11.97. Ya se está empezando a estar en modo rally, ¿no? Estos días ya uno ya está modo rally, todas estas cosas, porque es lo que es la pasión de los comarapeños, de la gente de los valles cruceños, ¿no? Y bueno, ¿qué más? Vamos a ver, ¿no? Que me llegan mensajes. Los amigos, las amigas, ya con esperando el programa siempre. Y bueno, mi amiga, ¿cómo está? Buen día, sé que está en sintonía, ¿no? Ya hay casacas, ¿no? Ya hay casacas a la venta del Team Comarapa, el traje oficial de Team Comarapa ya se lanzó en las redes sociales. 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De ahí no hay más, porque ustedes saben que para esta fecha de noviembre hay bastante Steam en Comarapa y bueno, pues, ¿no? Se llenan, se acumulan de trabajo y después no cumplen y dicen, no, me fallaron. 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Muy bonitas las chamayas, unas adelante con la imagen.

corredores, ¿no? Para los que compiten, porque hay gente que viene a correr por pasión, por todo, pero dice, no, yo voy, pero es que lo económico me falla un poco, no tengo mucho para ir, porque a veces se viene bastante con la situación, y por esa cosa, por esa situación, el Team Comarapa está haciendo esto, recaudando los fondos también para ayudar a sus corredores con mecánicos, con estadía, porque sabemos que esos días en Comarapa se llena todo, ¿no? Imagínese, un corredor viene con su mecánico, uno o dos mecánicos, viene la novia del corredor o la esposa, los hijos, arriban entre siete personas casi, ¿no? O cinco personas mínimo, y póngale más de 200 corredores que vengan, ¿cuánto se va a llenar en Comarapa? Así que usted ya vaya pidiendo su al Team Comarapa, vaya a buscarlo a Amiga Shirley Melgar o a Chilo también, y dígale, quiero las fotos, mostrame y vamos a hacer negocio, ¿no? 10 de la mañana con 20 minutos. Vamos con un poquito de música mexicana que nos agrada mucho, ¿no? Después estaremos dándoles el recorrido, las etapas que hay en el Rally de San Isidro, que es este fin de semana, ¿no? Y Radio Acer está con todo para transmitir este rally, ¿no? Para transmitir este rally, porque ya tiene el equipo completo para hacer transmisión, para que no se esté cortando como lo hacen otros medios. A medio transmitir se les va la señal. Radio Acer estará con sus antenas Starlink, lo mejor que hay, esas antenas Starlink, que el señor que está en el Chapare hablaba contra las antenas Starlink, que porque los norteamericanos por acá renegando contra las cosas del imperio, y cuando en estos días que ha pasado había una feria, él también con su antena Starlink, ¿qué le parece? ¿Ah? Renegan tanto para el imperio y después lo primero que compran son ellos, ¿no? Vamos con música. ¿Qué les parece de Antonio Aguilar? Que se te quite ese orgullo.

10 de la mañana con 26 minutos. ¿Y qué dice el nuevo fiscal posicionado José Armando Urioste? Comenzó a evaluar perfiles, ¿no? Para renovar las 9 fiscalías departamentales y conformar su equipo en los 90 días que tiene para ordenar el Ministerio Público. En paralelo, desde Santa Cruz surgió una propuesta para que las asambleas legislativas departamentales elijan a fiscales de cada región de manera pública y meritocracia, que ya no sea a dedo como se lo estaba haciendo antes, ¿no? Tenemos que formar un equipo, la idea es hacer una transformación de la justicia y eso pasa por cambiar a las cabezas, afirmó Urioste. Pidió a los fiscales departamentales de la gestión de Roger Mariaca que pongan sus cargos a disposición de manera gentil, honesta y transparente. Se está reevaluando a las fiscalías departamentales. Estamos analizando y evaluando los perfiles de quienes van a entrar, quienes se van a quedar y quienes se van, ¿no? Señaló. Entre los requisitos mencionó que se buscará personas idóneas sin denuncias en su contra, ni antecedentes de narcotráfico o extorsión, dos de los cargos que golpearon a la institución. La evaluación comenzó anoche en oficina de la Fiscalía de La Paz, donde Urioste recibió un primer informe de avanzada. Anunció que viajará a Sucre, donde se concentra documentación e información institucional para profundizar esta revisión. El fiscal interino espera completar en la próxima semana las designaciones de los nuevos fiscales departamentales. Admitió, sin embargo, que no se tratará todavía de un proceso de institucionalización. Eso lleva mucho tiempo, el desafío es inmediato. No nos den una semana para hacer concurso de méritos, exámenes de competencia, que es lo ideal, dijo anoche la autoridad tras jurar al cargo de la vicepresidencia. ¿No? Urioste afirmó que está invitando abogados destacados con buenos perfiles y sin antecedentes. Que cuestionen su trayectoria, señaló que buscará apoyo de los colegios de abogados y pidió a profesionales que no tengan miedo de participar. Santa Cruz tendrá una definición particular. Urioste desconoció la designación irregular de Mabel Andrade realizada por Luis Montaño después de la detención de Mariaca y Alberto Ceballos. Que yo sepa, la fiscal de Santa Cruz no ha asumido. Montaño la ha designado, pero ella no ha asumido. El cargo está acéfalo, sostuvo la autoridad. Bueno, es lo que se debería hacer, ¿no? Por mérito, no como lo hacían los anteriores, ¿no? Personal de su confianza, decían. Y ahí está el personal de su confianza, ligado con narcotráfico, protección a Marcé y todas estas cosas, un triángulo que había por ahí, ¿no? Esa era la persona de su confianza. Bueno, que se cambie todo esto para bien, para pensar que la justicia se va a manejar como se debe manejar, no como se lo maneja ahora, con platita bajo la mesa y se trabaja así, ¿no?

Entre las noticias, el presidente Paz anuncia el nuevo título de bachiller digital a través de un video que ya circula por las redes sociales. El presidente Rodrigo Paz anunció que este año los bachilleres van a tener acceso al título de egreso electrónico. Este año van a ser cerca de 221.000 nuevos bachilleres. Antes, este era el título de bachiller, le costaba a todas las gobernaciones. A 50 bolivianos de promedio eran cerca de 11 millones de bolivianos. Ahora viene el nuevo título. Este título se va a encargar gratuito. El título ya no se va a pagar a través de las gobernaciones, los 11 millones de bolivianos. El gobierno nacional será responsable, saldrá un poquito más de 600 mil porque va a ser un título digital. Va a costar más o menos a 3 bolivianos cada título, explicó la primera autoridad del Estado. ¿Qué les parece? Según anunció Paz, se prevé que a medida que pasen los años, este costo va a bajar aún más. Pero eso no es todo, también se refirió al código QR que está en el mismo documento y permitirá tener acceso a él cuando se lo requiera, prescindiendo de las famosas copias legalizadas. Con este título, el QR que tiene, tú vas a poderlo imprimir las veces que tú quieras y no vas a tener que legalizar lo que normalmente te cuesta 200 bolivianos para querer entrar a la universidad. Si quieres ir a un estudio superior, tienes que legalizarlo y el promedio te cuesta 200 bolivianos a punto. Bien, bien, ¿no? Así uno va a gastar menos dinero. Pero ¿qué pasa, no? La pregunta decían hasta mañana en algunos grupos y en algún canal de radio en Santa Cruz. ¿Será que esto que está haciendo el presidente Paz Pereira ya va a ser definitivo? ¿O cuando acabe su gestión va a venir otro presidente, otro iluminado, y va a decir, no me gusta este sistema que ha creado Paz Pereira y lo cambiamos y volvemos a lo anterior, ¿no? Y así como van las cosas, como van cambiando cada gestión, seguimos en lo mismo, seguimos en el mismo atraso. ¿Por qué no continuar, se dice, por qué no continuar con lo que va haciendo un presidente? Si está un poquito mal, lo maquillan mejor, lo van acomodando y seguimos con ese sistema para ir mejorando, no como se hace en otros lugares. Pero aquí no me gusta cómo cambian alcaldes también en los pueblos. Igual, no me gusta esto, lo que está haciendo, borrón y cuenta nueva y hacemos de nuevo. Y otra vez, como dicen, vuelta la voz al trigo, ¿no? Para atrás cada vez. Bueno, vamos con música también, 10 de la mañana, 33 minutos. Saludos a quienes están en sintonía en los Valles Cruceños, en Santa Cruz, parte de Cochabamba, donde estamos saliendo con Potencia Radio. Así que no se olvide, para Rally de San Isidro y de Rally de Comalapa, el más grande de Bolivia, Radio Acere tiene la primicia de transmitir todo esto, ¿no? Me dice por ahí un temita, creo que este tema es de Rápido y Furioso, ¿no? Tokyo Drift, dice. Vamos a escuchar este temita que pide mi amiga. Está escuchando en la carretera mientras está ahí preparando el almuerzo ya, ¿no?

10 de la mañana con 39 minutos. Bueno, y hay cortes del servicio eléctrico por facturas pendientes de pago, ¿no? Ya se olvidó usted otra vez, le van a cortar la luz, tenga cuidado, ¿no? La Cooperativa Rural de Electrificación RL, Sistema Regional de Valles Cruceños, comunica a todos sus asociados y consumidores de la provincia Manuel María Caballero que desde el miércoles 7 de octubre, desde mañana, ¿no?, del 2026, se procederá al corte del servicio eléctrico por deudas, siendo pasibles a ser afectados todos los usuarios que tengan pendientes de cancelar tres o más facturas, conforme lo establece la Ley de Electricidad y reglamentos vigentes, por lo que pedimos a la población su comprensión y que tomen las previsiones necesarias para evitar inconvenientes posteriores. Al mismo tiempo, se hace saber que la reconexión para la reposición del servicio se hace efectiva cuando el consumidor haya cancelado todas sus facturas vencidas. El costo de la reconexión le será incluido en su próxima factura. Atentamente, CRE Valles Cruceños, ya sabe. Desde mañana sale la camioneta roja, ¿no?, a cortar a aquellos que socios que se han olvidado, ¿no? Pero hay una aplicación. Hay una aplicación donde usted puede estar atento, ¿no? Cuando llega una factura, cuando el esturador pasa por su domicilio, automáticamente ya llega ahí a su celular de la página que descargue para de la CRE y le va a notificar cuánto ha consumido el mes, ¿no? Así que no hay cómo se olvide. No hay cómo se olvide. Imagínese que usted esté escuchando radio hacer o esté mirando una película y se le vaya la luz, sale afuera y está la camioneta roja ahí con la escalera. Ni modo, ¿no? Ya no hay remedio, tiene que venir nomás a pagar. Y aparte, su montito de reconexión, que no es poco también. Así que evítese esos problemas, ¿no? ¿Qué estará pasando, no? Así que no se olvide, a los que están en las comunidades, ahora que ya va a llegar el rally de San Isidro, tiene que estar con la energía ahí al momento para que esté escuchando, ¿no?, la transmisión de Radio Acera.

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0: Ay, ¿cuánto es la reconexión? Informe, no sé, pues yo nunca me hice cortar la luz porque siempre estamos pendientes de eso. Imagínense que nos acumulemos la factura y después queramos hacer programa y no tengamos energía. Pecado grande eso, ¿no? 80 bolivianos. No sé, mi amiga, cuánto será, si será 80 bolivianos. Usted sabe, pues tal vez usted se ha hecho ya cortar varias veces, ¿no? Es reincidente. Le gusta pagar esa conexión, le gusta apoyar a la CRE. Bien. Libre caro, dice. Bueno, caramba. Hay que ver, ¿no? Hay que ver eso. Sí, mi amigo de la CRE, pero más bien ellos me dicen, no tienen que estar agradecidos ustedes a que mis amigos de la CRE me dicen, anuncia por la radio que vamos a estar en tal comunidad haciendo cortes, así que más bien vayan y paguen, dice, ¿no? Esa gauchadita dan ellos. 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Bueno, ¿cómo están los amigos que están por Chile? ¿No? Tengo bastantes amigos allá, tengo en Brasil también que escuchan, en Europa también están escuchando. En Palma de Mallorca debe estar mi amiguito Abelucho, ¿no? Escuchando también. No, ¿cómo le voy a preguntar cuánto hacen la reconexión? Usted a modo de pasear, vaya por la plaza y dígale a doña Lolita. Doña Lolita, quiero saber cuánto cuesta la reconexión. Aunque yo me imagino que usted se ha hecho cortar, ya. Por eso ha dado el precio. Ya se ha hecho cortar unas 5 veces por lo menos, ¿no? Hay que golpearle el codo a usted. Así nomás, con razón el choleto, ¿no? Semejante casota que tiene. Vamos con música. ¿Qué les parece un poquito de música mexicana hoy, no? Nos encanta la música mexicana. Luego volvemos ya con el recorrido que será el Rally de San Isidro. ¿Qué les parece escuchar de las Mirlas? Sé que les va a encantar a mis amigas en Pulquina, a mis amigas en Mocomoco, ¿no? Son fanáticas, fans número uno de las Mirlas, ese temita que dice te llevo en mi cartera.

10 de la mañana, 50 minutos. Bueno, vamos a complacer a todos los que están en sintonía. Me dicen por ahí, quisiera unas chicheritas, por favor. Claro que sí. Bueno, hay que alegrarse, ¿no? ¿Para qué estar amargado? ¿Para qué estar triste si la vida son 2 días nada más? Así que mientras uno pueda, agarre la escoba y baile, ¿no? No hay problema. Así como este rock clásico, ¿no? En inglés. Baile, baile en la cocina, en lo que está haciendo. Alégrese. Mire, yo les pongo música gratis. ¿Y qué dice el abogado de Marcet? El abogado de Marcet rompe el silencio y sacude el caso Mariaca. No confirma ni niega el video, ¿no? Santiago Moratorio, abogado de Sebastián Marcet, se pronunció sobre las acusaciones que vinculan a su defendido con el exfiscal general Roger Mariaca y otros funcionarios de Bolivia, bolivianos investigados por presuntos delitos relacionados con narcotráfico y organización criminal. El abogado fue consultado sobre el video en el que Marcet se refiere a Mariaca como su amigo y menciona supuestos pagos de hasta $500,000. Moratorio respondió: no corresponde que esta defensa confirme, niegue o interprete su autenticidad del video. Según el jurista, desconoce el origen y la cadena de custodia del material y remarcó que Marcet no es parte de la investigación penal boliviana contra Mariaca, Alberto Ceballos, Martín Irusta y Rubén Aparicio. La Fiscalía incorporó el video, informes policiales, información atribuida a la UIR y otros elementos dentro de su imputación. Sin embargo, el propio Ministerio Público señala que parte de estos elementos aún debe ser corroborada mediante nuevas diligencias. Moratorio también negó que Marcet esté negociando actualmente con la Fiscalía de Estados Unidos y afirmó que su defendido optó por ir a juicio. Además, cuestionó el procedimiento mediante el cual fue sacado de Bolivia y entregado a agentes de la DEA. Mientras tanto, Mariaca y otros 3 investigados se enfrentan a una audiencia cautelar en que la Fiscalía solicita 6 meses de detención preventiva. Las acusaciones corresponden a la hipótesis del Ministerio Público y deberán ser sometidas al control judicial durante el proceso. Y esperemos, ¿no? Esperemos qué va a pasar, porque aparte de esos 3 van a ir desfilando poco a poco. Todos, dice plan, dice grupo Roma, ¿no? Que creó este Mariaca Roma, ¿qué era? Roma. Era abreviado de su nombre, Rommel Mariaca, ¿no? Los que usaban en sus trajes negros con camisa blanca, la corbatita verde que los identificaba, que eran de ese grupito de Mariaca, los corbata verdes. También al gobernador de Cochabamba, Leonardo Loza, ¿no? También lo están queriendo incluir ahí. Bueno, debe estar también pues en esa comparsa, digamos comparsa, no digamos otra cosa.

10 de la mañana con 53 minutos. Y no se olvide, no se olvide, ¿no? 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Bueno, ¿qué tal mi amigo Juan Carlos? ¿Cómo está? ¿Cómo va la vida por Chile? ¿Viene para el rally? ¿No viene para el rally? Porque usted cuando viene se queda un año, ¿no? Voy a venir a Bolivia, dice, ¿no? Por un mes o tres meses de vacación, pero le tira un año la vacación. Para eso uno va a trabajar a otro lugar. Para venir y disfrutar aquí en su pueblito. Ay, dice, saludos a todos los amigos aquí renegando con el dueño de casa. ¿Qué ha pasado con el dueño de casa? Bótelo, pues, caramba, bótelo. ¿Dónde estará el Loza? Dice, ¿no? ¿Dónde estará el Loza? Debe estar por ahí ya buscando un hueco para esconderse. Bueno, hay esas amigas fieles y eso hay que hacer prevalecer y siempre, ¿no? Decir, son mis amigas fieles de la radio Acer. Cuando hay un cortecito de radio, nos dicen, no, se ha cortado la radio, en tal lugar no está saliendo. Y ayer agradecer a mi amiga María Dolores, que siempre nos dice, ¿no? Se cortó la radio una hora, y aquí en movimiento, viendo qué pasaba cuando había sido de la Laja. 2 horas le tiró el corte de la luz en la Laja, por eso no teníamos transmisión, ¿no? Son cosas que pasan y a veces uno tiene que agradecer a las amigas que siempre están pendientes. Son nuestras, ¿cómo podemos decir? Nuestras secretarias ahí que están con la radio a las 24. El tiempo que la radio Acer empieza su programa, ellas están ahí, al pie, escuchando qué pasa con la radio. O si está repitiendo la música mucho. Señor, está repitiendo mucho la música, no se da cuenta, dice, ¿no? Ahí, señor. Por eso, bueno, sí, enseguida vamos a volver nosotros con el recorrido de que será el rally de San Isidro, ¿no? 10 de la mañana con 57 minutos, porque ya en minutos más estaremos con esto de los anuncios desde los negros. Las etapas en el rally de San Isidro, el rally de motos, son 4 etapas. La primera etapa, 27 kilómetros, la segunda etapa, 48 kilómetros, la tercera etapa son 23 kilómetros y la cuarta y final etapa 37 kilómetros. La más larga es la segunda etapa, ¿no? Ya vamos a estar poco a poco leyéndoles, ¿no? ¿Cuándo? ¿Por dónde? ¿Y qué comunidades va a ser el recorrido? Para que usted vaya a buscar el lugar adecuado, se lleve su conservadorita ahí, su sillita para sentarse, su sombrilla, ¿no? Y su parrillita, si quiere, también se lleva, pues hace unas carnecitas ahí, carne al vacío también ahí en Comarapa para comprar, ¿no? Y disfruta del rally y sacándose unas fotos, haciendo unos videos para pasar a los amigos y decirles, mira, esto es el rally que se vive en mi provincia, Caballero. Este es primero la antesala del rally de Comarapa, lo que es de San Isidro, y el más grande que viene para Todos Santos, ¿no? Esos días de Todos Santos viene el rally de Comarapa, ese es grande, ¿no? Pero mucha gente esperaba, ¿no? Siempre dicen, queremos que el rally vaya pues por el Caslo, ¿no?
pero dicen que por motivos de logística, que no hay auxilio, que el carro basurero, el que alza las motos, no entra por ahí, que se fregan las motos y no hay quien los auxilie. Bueno, yo creo que rally, ¿qué significa para usted rally? ¿Qué es un rally? Carreras extremas, caminos malos, todo eso es rally, ¿no? Ahora creo este rally, como le puede hacer más asfalto que otra cosa. Vamos a ver, ¿no? 10 de la mañana, 59 minutos. El señor director de Radio Aceria debería estar, ¿no?, ahí sentadito en su silla, esperando que nosotros le demos la voz de alerta y decirle: señor, enganche. Enganche sus anuncios desde Los Negros. 10 de la mañana, 59 minutos. A la espera para luego volver de los anuncios con lo que serán las etapas, los recorridos de las motos en San Isidro.

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11 de la mañana con 9 minutos. Bueno, vamos con un poquito de música, música chicha, ¿no? Nuestra audiencia también, fieles oyentes, ¿no?

11 de la mañana con 12 minutos. Ese es el tema. Esos son los temas que decía mi amiga, música chicha, ¿no? Para alegrarse un poquito. Ahora que ya está con la hora 11 con 12 minutos, ¿no? 11 con 12 minutos para que la comida salga más linda, con mejor sazón, ¿no?

Bueno, ¿qué dice? Por favor, de Maroyu me casaré y de los Ronis prefiero estar lejos. Esa época de esos temitas era, ¿no? En todas las fiestas donde usted iba escuchaba, prefiero estar lejos, ¿no? Bueno, estaremos buscando esos temitas luego, ¿sí?

0: Bueno, estábamos hablando del rally de San Isidro, el rally de motos que hay en San Isidro este fin de semana, que es pasión, adrenalina y libertad para todos nosotros que nos encanta el rally, ¿no? Bueno, revivieron por ahí. Saludos a los antiguos alumnos de la UTC, dice, ¿eh? Y sigue la UTC viva, ya no, o ya se cerró, ya no debe haber catedráticos ahí en la UTC, ¿no? Solamente el rector nomás debe estar vivo todavía. Bueno, la primera etapa del rally de San Isidro, rally de motos en San Isidro, será de 27 kilómetros de San Isidro La Tranca, ¿no? ¿Cuál es la primera etapa? ¿Por dónde van? ¿Qué comunidades recorren, no? San Isidro, Tambo, Monte Blanco, Petosán, Blanquiscal, el cruce de San José, Huitrón y La Tranca. Ahí es la primera etapa con 27 kilómetros. La segunda etapa es 48 kilómetros, La Tranca, San Juan del Potrero, 48 kilómetros. Bueno, salen de La Tranca hacia Huitrón, continúan por San José, Palizada, San Isidro, Agua Blanca, El Soto, Jagüé y Tablacucho y llegan a San Juan. Bueno, va a llegar a la tierra de los mexicanos, ¿no? Tercera etapa, 23 kilómetros, San Juan del Potrero y Cabra Cancha. Salen de San Juan, pasan por Tablacucho, La Yunguilla y la etapa de descanso es en Cabra Cancha. Y para finalizar la cuarta etapa es Cabra Cancha, Pulquina arriba, cruce Pulquina, El Tambo, Petosán, Blanquiscal, cruce San José, Palizada y San Isidro. Este recorrido son 37 kilómetros. Bueno, así que usted ya sabe, bueno, ya sabe ahí, ¿no? Está por las redes sociales el cronograma del recorrido que hay, ¿no? Todo el recorrido que harán del rally, usted lo puede sacar, ¿no? Y ver en qué lugar quisiera estar usted para hacer las mejores tomas, los mejores videos, porque es una fiesta entre amigos, que se encuentra con los amigos que vienen de vez en cuando solamente por este rally, ¿no? Para compartir un momento de alegría y adrenalina ahí con los corredores.
1: Andrómeda.
0: Bueno, saludo a los antiguos alumnos de la UTC. Para Navidad y Año Nuevo salen las convocatorias. Dice, qué bien, de mes en cuando. Saludos a Tomaso en Siberia, Rusia. Siberia, por favor, dice. Claro que sí.

0: 11 de la mañana con 17 minutos. Tenemos reporte desde Valle Grande, ¿no? De nuestra colega Yandira Carrasco. Escuchemos qué dicen Simón Quintanilla y Mauricio Toledo. Nos dan a conocer sobre dos leyes aprobadas. Los concejales de Valle Grande. A ver qué nuevas traen los concejales de Valle Grande. Escuchemos lo que dicen.
1: Al Consejo Municipal de Valle Grande para que podamos informar a la población acerca de este tema que ya se está escuchando en los diferentes medios, se está hablando, pero nosotros vamos a dejar que sean ellos precisamente quienes les den a detalle sobre el trabajo que ellos están llevando adelante con esta ley en cuanto a la alimentación complementaria para nuestros estudiantes de Valle Grande. Adelante.
2: Claro que sí, el día de ayer mi persona en calidad de presidente interino hemos elaborado y hemos aprobado en el Pleno del Consejo Municipal dos leyes muy importantes para nuestro municipio. La primera, que es la quinta reformulación al POA para la alimentación complementaria, garantizando esta alimentación complementaria para los colegios, ¿no? Que lo va a explicar enseguida el colega Toledo. Y bueno, la otra ley es una ley de desastre por lluvia, por el tema de los caminos, ¿no? Como bien saben, a inicio de nuestra gestión nosotros nos declaramos en emergencia, hicimos uso de los recursos de la partida de emergencia, que era 40.000 bolivianos, que prácticamente no alcanzó para cubrir más de dos comunidades. La problemática de los caminos era bastante compleja. Y bueno, a la fecha seguimos trabajando, pero con problemas de liquidez para poder cubrir las necesidades de atención a los caminos de nuestros productores. Y también sabiendo que

0: caso de mantenimiento de caminos, y bueno, son recursos que nos está faltando no solo al municipio, sino también al departamento y al país. Entonces, ¿cuál es el objetivo, el espíritu de esta ley? Es que nosotros podamos captar recursos, apoyo desde el gobierno.
1: Esta alimentación complementaria, pues en algunos casos incluso termina siendo desayuno de los niños. Y nosotros como consejo hemos priorizado nosotros este tema para que todos los niños tengan las mismas oportunidades de aprendizaje. Con nuestro granito de arena, ¿no?, que sea la alimentación complementaria, hemos hecho así una prioridad del consejo. Cuando realizamos, llegó un excedente de platita, llegó para el municipio, hicimos la cuarta reformulación y nos reunimos con el ejecutivo y lo comprometimos al ejecutivo que a la quinta lo trajimos la siguiente semana. En esa cuarta reformulación insertamos a la partida de alimentación complementaria 35.000 bolivianos. Entonces, pero con el compromiso que el día lunes nos íbamos a sentar, íbamos a armar mesas de trabajo y íbamos a lograr hacer la quinta reformulación, ya aumentando ya 125.000 bolivianos más. Con los 35.000 más lo que había anteriormente, ahorita tenemos en la partida 178.000 bolivianos, que ya fue aprobado ayer, digamos, hasta altas horas de la noche estuvimos aprobándolo, para que ya desde el día de hoy, ya hoy día martes, ya pueda, la platita pueda estar disponible en los colegios rurales, que son las escuelitas donde es diferente su sistema que manejan ellos para la alimentación complementaria. Y en el caso del área urbana, ya se está, el ejecutivo ya está haciendo la licitación y todos, ¿no?, sus procedimientos que son los correspondientes para llevar a cabo la alimentación complementaria en la unidad educativa del área de Valle Grande, en el área urbana. Ya, y fuera de eso también, ¿no?, tenemos un consejo, como lo comentaba mi colega, estamos en la misma línea, estamos yendo priorizando, porque estamos atravesando una crisis, de verdad, pero estamos priorizando los temas más importantes y estamos trabajando con el pueblo, ¿no? El pueblo está, estamos al lado del pueblo nosotros y estamos también realizando, paralelamente a estas dos leyes que hemos aprobado, estamos haciendo otras nuevas leyes que van con el medio ambiente, que van con la seguridad ciudadana. Estamos trabajando muy, muy duro en el consejo, no hay horas de salida a veces y ese es el trabajo que estamos haciendo.
2: Para la fortaleza que tienen los concejales jóvenes, ¿no? Ese es un punto a su favor también, porque de repente se escucha el decir de que son jóvenes los concejales, que están aprendiendo, etcétera, pero ustedes tienen la voluntad de trabajar.
1: Sí, esa palabra es clave, lo que usted dijo, es voluntad, ¿no? A veces muchas cosas hemos visto en anteriores gestiones que no se realizaron por falta de voluntad. Cuando hay voluntad, ya se trabaja en equipo y se busca soluciones, y es voluntad la clave de esta gestión, yo pienso.
2: Muchísimas gracias, le decimos a ambos concejales, de verdad, sigan adelante porque el trabajo es para el bien de toda la sociedad y sobre todo ahora nuestros niños y, ¿por qué no?, nuestros productores que están sufriendo también con este fenómeno del niño que está azotando a todo el país. Gracias.
1: Gracias.
3: 11 de la mañana con 22 minutos. Bueno, esa era la nota desde Valle Grande, nuestra colega Yandira Carrasco, ¿no? ¿Qué me decían de Pulquina? Por favor, un temita para escuchar, ¿no? El ladrón de buena suerte de los Bukis. Luego volvemos con otros temas que también tenemos solicitados para escuchar hoy martes en la mañana.

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1: 11 de la mañana con 27 minutos, bueno. Y en Santa Cruz hay quejas por el deterioro de los parques y compromiso de realizar mantenimiento, ¿no? Tras la muerte de una niña de 6 años en el barrio Nueva Jerusalén, exigen a la alcaldía verificar las condiciones de los más de 50 parques urbanos de la ciudad, donde persisten estructuras dañadas incluso en el parque del Segundo Anillo. Hamacas sueltas, juegos rotos y emugrecidos, grifos dañados y cerramientos a punto de caer, en esas condiciones se encuentran varios parques municipales de la ciudad, incluido el Parque Central del Segundo Anillo, zona suroeste. Tras la muerte de una niña de 6 años en el Parque Urbano Tarumá, vecinos del barrio Nueva Jerusalén exigen a la alcaldía ejecutar trabajos de mantenimiento. El accidente ocurrió el domingo pasado cuando la menor se encontraba jugando en una hamaca. Una viga cayó sobre ella, provocándole graves lesiones. La alcaldía asegura que la viga ya había sido removida anteriormente para que la hamaca no sea utilizada, por lo que están investigando cómo ocurrieron los hechos. El alcalde de Santa Cruz de la Sierra, Carlos Manuel Saavedra, expresó su pesar por la muerte de la niña y aseguró que el gobierno municipal inició una investigación para esclarecer lo ocurrido y establecer responsabilidades. Nosotros hemos dado todo el apoyo, ha sido una situación muy difícil, agregó la autoridad. El deterioro se nota incluso en el Parque Urbano Central, donde ayer se realizaban trabajos de poda de árboles, pero los vecinos siguen esperando el arreglo de los parques infantiles. En las estructuras más nuevas también faltan hamacas, las armazones de madera están sueltas y podridas, por lo que están a punto de caerse. Deberían mejorar más las nuevas, y las que ya no sirven tienen que tumbarlas para evitar tragedias, dijo una mujer que tomaba un descanso. Sobre el mantenimiento de los parques, el secretario municipal de Obras Públicas, Carlos Limpias, indicó que ya han hecho un relevamiento de todos los parques, por eso sabían que el Tarumá no estaba habilitado, ya que anteriormente también se cayó la reja y se la puso en su lugar. Estamos actuando. Este fue accidente terrible que lamentamos mucho. Esto no debió haber ocurrido, dijo sobre el accidente. En la capital cruceña existen más de 50 parques urbanos municipales, además de las plazas, parques y áreas recreativas en los barrios. Vecinos pidieron que se verifique el estado del Parque Tarumá y también el de otras plazas y áreas recreativas de la ciudad, debido a que, según señalan, llevan tiempo sin recibir mantenimiento. Mala noticia, ¿no?, de los parques que están abandonados en Santa Cruz de la Sierra. Y en Comarapa tenemos ¿cuántos parques? Creo que hay uno ahí por el barrio San Antonio, ¿no? En el otro hay en el barrio Santa María, hay otro parquecito y hay otro por acá, por donde está Radio Hacer, los estudios de Radio Hacer, el barrio El Cristo, hay un parque, ¿no? Pero ¿saben qué? Da pena, realmente da pena venir a estos parques, a estos tres únicos parques tan chiquititos que son, da pena venir a estos parques. En Valle Grande hay un parque bonito, ahí llegando sobre el cumpódromo, creo, ahí atrás, ¿no? Por ahí está, hermoso el parque que tienen. Ojalá en Comarapa tuviéramos un parque así, pero si los tres que tenemos, que son chiquititos, no se los mantiene limpio, dése una vueltita usted por acá, dése una vueltita a las autoridades, al alcalde, al secretario, a todos, especialmente a los de obras públicas, que la oficina está ahí, a media cuadra del parque que tienen ahí, y todos los días pasan por ahí este personal de la alcaldía. Y creo que se ponen como caballo cochero, que no miran al costado, solamente adelante, porque da pena este parque que tenemos aquí, que y vienen estudiantes del Colegio Sevilla, del René Moreno, y gente que va al Coliseo, ¿no? Este parque está sucio. ¿Cuántos meses que está el alcalde en Comarapa y una sola vez han barrido este parque. Usted va por ahí, se da una vuelta y está un basurero ese parque, el único parque que tenemos en el centro de Comalapa. ¿Será que no hay jardinero? ¿Será que no tiene personal para que venga y vaya? ¿O están esperando que llegue una fecha festiva en Comalapa y hagan como hacen todos los años? Minga, señores vecinos, ayudemos a limpiar Comalapa. Todos los años lo mismo. Me imagino que para Todos Santos van a sacar un comunicado: señores vecinos, hagamos minga. ¿Y dónde está su personal que tiene, su jardinero? Dos personas que lo tienen. Y no los vemos en Comalapa, ¿dónde están trabajando? Para limpiar este parque, yo le pongo 2 horas. Y no lo pueden hacer. ¿Por qué no se ponen un día de trabajo los de obras públicas ahí y limpian entre tantos que son ahí en esa oficina chocándose unos a otros? Ahí al ladito está la Casa de Cultura también, que ya está monte. Tampoco lo limpian. Realmente una vergüenza. Ya digo yo por eso. Todo fue como promesa de novio, ¿no? Promesa de novio nomás, nada más. Después se olvidaron de limpiar este parquecito. Y una pena, realmente da una pena, da pena para sacarle foto y poder, y colocarlo en las redes del Facebook, da pena colocar. ¿Por qué dirán? Pero si el alcalde prometió cielo, gloria y tierra, prometió en Comalapa y ahora no está haciendo esto de limpiar un parque, que es lo más mínimo que podría hacer con su personal, no lo está haciendo, ¿no? Vamos con un temita, 2 temitas nos solicitaron, vamos con el uno primero, luego volvemos con el siguiente, ¿sí?

11 de la mañana, 39 minutos. Bueno, nosotros estaremos un par de minutos más en el programa de la radio, ¿no? Porque, bueno, ya les dijimos, tenemos que ausentarnos a la ciudad de Santa Cruz por algunos trámites personales. Y ya me queda solamente para hacer alguna nota con que me han mandado las personas que están en sintonía del programa de la radio, ¿no? Me dicen por ahí, usted sí ha estado hablando del parque, ¿no? Pero el parque creo que ya lo han vacío de la mañanita, 5 de la mañana, no nos hemos fijado, ¿no? Pero valga la aclaración, si ya lo han vacío el parque, que no lo hagan de mes en cuando, o de dos veces en cuando, que lo hagan seguido, porque vienen niños a este parque todos los días, ¿no? Una barridita ahí, el carro de la limpieza pasa los lunes, los miércoles y los sábados por el pueblo, por acá, por este barrio. Y que lo hagan, pues, ¿no? Cada semana la limpieza del parque, y que boten esos ladrillos que están sueltos ahí, que no lo limpian, solamente van, lo amontonan y lo dejan ahí como si no hubiera pasado nada. Cuando se tiene que hacer un trabajo, se lo tiene que hacer completo, ¿no? También hay una amiga que me llama, me dice, por favor, ¿será que en Comarapa hay intendente? ¿Será que existe intendente en Comarapa? Porque ya estamos llegando a Todos Santos, ¿no? Y ya él debería estar notificando por esta avenida que va al cementerio. Hay aceras que están sucias, el monte, las hierbas altas en las aceras, las casas están llenas de leñas ahí que no limpian. No es difícil, dice, no es difícil que el intendente vaya y notifique, ¿no? Que no esperen a última hora, dice, ¿no? Bueno, también hay otra vecina que dice, no, el otro día pasaba, dice, no, bueno, son comentarios que hacen ellos, que estaban los niños con ahí por la unidad educativa con su bombo, y si no cuidamos nuestras cosas, no cuidamos lo nuestro de las unidades educativas, se van a arruinar. Le dieron a un niño un bombo y el bombo lo llevaba rodando como pelota, dice. Qué mal, digo, ¿no? ¿Dónde estaba el profesor ese momento, no? No había, dicen por ahí. Bueno, 11 de la mañana, 41 minutos. Mil gracias por estar en sintonía. Nosotros hoy terminamos un poquito temprano el programa porque tenemos que ir a Santa Cruz. No hay flota más tarde. Será por cuestión de que ya el pasaje subió un poquito. La gente busca viajar de mes en cuando también, ¿no? Bueno, vamos con nuestra música característica nosotros.

Gracias por estar en sintonía de Radio Acero. Nosotros volveremos el día jueves, 10 de la mañana. Mañana estaremos en Santa Cruz haciendo algunos trámites y luego volvernos al mismo día para estar ya jueves aquí, encontrándonos con la tertulia por Radio Acero. Permiso, permiso, y que tengan buen día.

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Los montañeros nunca van solos al monte. La compañía de otro les ayuda a caminar y puede serles necesaria en caso de accidente. Esa unión es aún mayor cuando se trata de escaladores. Todos se sujetan a la misma cuerda, formando una cordada, como si fueran una sola cosa. Nuestra vida es la subida a una montaña, la más alta de todas, que culmina en la casa del Padre, en los brazos de Dios. A veces, esta subida tiene tramos muy empinados, pero no lo hacemos solos, cada uno por nuestra cuenta y riesgo. A todos nos acompaña Cristo, nuestro hermano mayor, y María, la Virgen del Camino. Ellos hacen con nosotros una cordada, un equipo escalador. Cristo, el gran campeón, va adelante abriendo la ruta en la montaña. La Virgen del Camino nos da su manto y su sonrisa para que continuemos la subida con entusiasmo y decisión. Si todos formamos esa cordada con Cristo y la Virgen, hemos de sentirnos unidos también a todas las personas que van a nuestro lado. La Virgen María no realizó el camino de su vida sola. Vivió unida a Jesús, a los apóstoles, a los primeros cristianos que formaban la iglesia primitiva, y ahora vive unida a nosotros. Y nos enseña que nosotros tampoco debemos recorrer este camino de la vida solos, recordando que sin el hermano no somos nada. María Inmaculada ruega por nosotros.

0: Ahora nos unimos en oración con todo el mundo a través del acto de ofrecimiento a María.
1: Virgen Inmaculada, Madre de Dios y de la humanidad, te recibo como don de Jesús desde la cruz y me entrego enteramente a ti. Te ofrezco toda mi vida, lo que soy, lo que amo y lo que tengo, para que resplandezca en mí la belleza de Cristo. Ayúdame a ser dócil al Espíritu y a vivir con alegría mi vocación en la Iglesia, para colaborar en tu misión maternal y orientar a Dios el corazón de todo hombre. Tú que guiaste a San Maximiliano a amar sin medida, enséñame a ser testigo del Evangelio y a hacer de mi vida un don para los demás. Te confío a las personas que encontraré y te ofrezco el trabajo, las alegrías, los sufrimientos de este día. Amén.

0: Oh María, concebida sin pecado, ruega por nosotros que recurrimos a ti por cuantos a ti nos recurren. Y por la intercesión de María Santísima, Madre de Dios y Madre nuestra, los bendiga Dios Omnipotente, Padre, Hijo y Espíritu Santo. Amén.
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3: el ex viceministro Johnny Aguilera queda arrestado por contradicciones en su testimonio en el juicio por la sonada militar. El Obispo reporta la detención del dirigente campesino Nelson Virreira, uno de los impulsores de los bloqueos. Asambleístas se fijan la meta de elegir al fiscal general titular en los 90 días de interinato. El gobernador de Cochabamba apoya que a futuro las asambleas legislativas departamentales elijan a los fiscales de cada departamento. En Santa Cruz, la policía allana la casa del ex fiscal general Roger Mariaca. La Asamblea Departamental de La Paz pide más recursos económicos para enfrentar los efectos del fenómeno del Niño. El presidente del órgano electoral señala que el objetivo principal de la reforma es eliminar los taxipartidos e implementar el debate obligatorio para todos los candidatos. El ministro de Obras Públicas anuncia una reunión con el transporte interdepartamental y señala que se llevará estudios técnicos de los pasajes. Estas y otras informaciones aquí en su noticiero Bolivia en Contacto.

0: Son las 12 del mediodía con 3 minutos. Hacemos este contacto con nuestro compañero de trabajo, Omar Escobar. Y es que el ex viceministro Johnny Aguilera queda arrestado por contradicciones en su testimonio en el juicio por la sonada militar. Omar.
1: Gracias, buenas tardes a toda la audiencia de Bolivia en Contacto. Nos encontramos en el Tribunal Departamental de Justicia de La Paz, donde se va desarrollando el juicio por la sonada militar del pasado 26 de junio de 2024. El tribunal ha dispuesto que el ex viceministro Johnny Aguilera, quien se hizo presente como testigo dentro de este caso, ha quedado arrestado hasta que culmine este acto procesal. Asimismo, ha emitido órdenes de aprehensión contra ex ministros como Eduardo del Castillo, el ex ministro de Defensa Edmundo Novillo y otros. El abogado Eduardo León es quien nos va a dar el detalle respecto a estos actos que se han desarrollado en juicio.
2: De aprehensión contra el señor Ríos, el viceministro, y estamos ahora pidiendo de que se emita mandamiento de aprehensión contra María Elena Prada, contra Edmundo Novillo, etcétera, porque ellos han venido escondiendo sus domicilios.
3: Perfecto, doctor.
4: Doctor, ¿por qué está arrestado el ex viceministro Johnny Aguilera?
2: Por contradicciones en su declaración. Una serie de contradicciones que ha ingresado el señor Johnny Aguilera, y que aquello ha dado lugar que el tribunal advierta esta situación y al mismo tiempo lo tome como un acto desafiante ante la justicia, razón por la que se ha quedado en calidad de arrestado hasta las 2:30 de la tarde, porque existe el motivo que tal vez ya no vuelva, ante la presión que ha existido por parte de la defensa y particularmente porque cada uno de los acusados se ha levantado a que lo identifiquen y lo ha encarado de manera directa de que él los ha torturado.
3: Doctor, ¿esta podría situación ser legal puede cambiar de arrestado ahora aprehendido, doctor?
2: Depende mucho del tribunal. El tribunal tiene la última palabra, pero de mantener esta actitud, seguro estamos de que se va a tomar una medida extrema.
4: ¿Qué dice? ¿Se ratifica en que hubo un golpe fallido ese 26 de junio?
2: No, él dice que no hubo golpe de Estado, que no hubo levantamiento armado, que no hubo terrorismo, que no hubo incumplimiento de deberes, que el general Zúñiga y los militares no incurrieron en ninguna de esas conductas. Y la pregunta siguiente fue entonces, ¿por qué los aprendió? Y él dice que no los ha aprendido él, que él no ha aprendido a nadie. Imagínense si los medios de comunicación son testigos que él lo ha aprendido, por eso es de que el tribunal ha establecido de que ha existido mucha contradicción.
1: Las palabras del abogado Eduardo León, que han informado respecto a cómo se va desarrollando este juicio, las versiones que van vertiendo los testigos, los indicados. Y bueno, hace instantes también acaba de ingresar el expresidente Luis Arce Catacora en una silla de ruedas, ha llegado en una ambulancia, ha sido conducido desde el Hospital Arcoíris para que también pueda prestar su declaración en juicio dentro de este caso que se va desarrollando en el Salón Rosado del Tribunal Departamental de Justicia de La Paz. Omar Escobar Mamani, Herbo La Paz.
0: Gracias a Omar, nuestro compañero de trabajo. Son las 12:06, informaciones hasta Cochabamba. Wilson Gisbert, como siempre a través de Radio Pío 12. Wilson, buenas tardes.
5: Hugo, muy buenas tardes, amigos del país, un abrazo desde Cochabamba. Reportan la presunta aprehensión de Nelson Virreira, dirigente campesino de Cochabamba.
6: Dirigentes de las 6 federaciones del Trópico de Cochabamba denunciaron la jornada de hoy la presunta aprehensión de Nelson Virreira, dirigente campesino del departamento de Cochabamba. Según la denuncia, Virreira se trasladaba a una reunión de las organizaciones sociales donde se tenía previsto organizar un comité de defensa ante el alza de los precios de los productos de la canasta familiar, del dólar, del diésel y asumir la defensa de los intereses de la población. En ese interín, Virreira habría sido aprehendido por policías vestidos de civil, según la denuncia del sector cocalero.
7: Queremos manifestarnos los operativos y la persecución política, lamentablemente, que el gobierno está realizando, queriendo acallar, en este caso, a todo aquel compañero, compañera, boliviano, boliviana, que está manifestándose por todo el daño que hoy estamos viviendo. Hace media hora ya nos indican que al compañero Nelson Bezeira igual lo detenieron cual en este momento no sabemos la situación que está, pero sin embargo detenieron de policías civiles realizando estas persecuciones. Totalmente rechazamos todas esas persecuciones, que ya a todos los dirigentes, que no se va a al diálogo, que no se presta y no se vende al gobierno, que levanta la voz por el pueblo boliviano. Hoy están deteniendo. Dentro de eso, también en las regiones trópicas de Cochabamba, continúa sacando informaciones, continúa la persecución a todas las autoridades.
6: Los cocaleros calificaron la medida como una persecución política a dirigentes que por protestar contra el gobierno son perseguidos y aprehendidos.
7: En este caso tenemos una reunión a nivel departamento de Cochabamba con todos los sectores. Para eso estaba viniendo a esta reunión, para poder participar así como estamos todos los sectores convocados, y de esa forma la detención es para poder intimidar, para poder acallar y a la población.
6: Radio Pío 12 intentó comunicarse con Nelson Virreira vía telefónica, a través del WhatsApp y por llamada directa para confirmar o descartar la denuncia. Sin embargo, su línea se halla inhabilitada. Walter Unzueta, Red Pío 12, Herbol, Cochabamba.
5: 12:09.
0: Asambleístas se fija en la meta de elegir al fiscal general titular en los 90 días de interinato. Vamos a revisar esta información a través del periódico digital de Herbol. Diputados comprometieron que la Asamblea Legislativa Plurinacional elegirá al fiscal general del Estado titular dentro de los 90 días de interinato de José Urioste. El diputado Manolo Rojas del PDC afirmó que el periodo de interinato será improrrogable y señaló que existe un acuerdo entre los jefes de bancada para concretar la elección de la nueva autoridad en un plazo máximo de 3 meses. Vamos a escuchar a Manolo Rojas, diputado del Partido Demócrata Cristiano, en entrevista con la revista La Mañana en directo de Herbol.
8: Hay convicción. El acuerdo de jefes de bancada en el cual yo he estado presente, se ha señalado claramente que esto es improrrogable. ¿Por qué? Porque nosotros criticamos mucho a los autoprorrogados, a los ex magistrados, sí. Recuerda. Entonces, no podríamos caer en el mismo pecado. Lo que sí estamos buscando es que esta elección realmente dé la posibilidad meritocrática a quien vaya a ejercer este cargo. Entonces ya se van a lanzar las convocatorias, se va a conformar una comisión mixta con el Senado, con el presidente del Senado de la Comisión de Justicia Plural, para poder convocar a los bolivianos y bolivianas que puedan postular al cargo, ¿no? Vamos a buscar la mejor de las transparencias, vamos a llamar inclusive a organismos internacionales a verificar la calidad de la elección, la transparencia de la elección. Entonces, creo que, y va a ser transmitido 24/7, la forma de postulación, la forma de elección, las preguntas, las entrevistas, todo debe estar transparentado para que la opinión pública sepa cuáles han sido los mecanismos para concluir la elección del nuevo fiscal general.
0: Declaraciones de Manolo Rojas, diputado del Partido Demócrata Cristiano, en entrevista con la revista La Mañana en directo de Herbol. Son las 12:11.
5: El gobernador de Cochabamba apoya a futuro que las asambleas legislativas departamentales elijan a los fiscales de cada departamento.
9: La bancada de Libre plantea una propuesta de que los fiscales departamentales sean elegidos por las respectivas asambleas legislativas departamentales. Al respecto, el gobernador de Cochabamba, Leonardo Loza, dijo que más adelante sería bueno aplicarlo.
10: De acuerdo a la normativa nacional, no corresponde. Hay establecido que el fiscal general como que los gobernadores tenemos nuestra atribución de designar a nuestros secretarios, es bajo esa circunstancia. Así que, bueno, con el tiempo quizás sería lindo, yo comparto esa iniciativa de que los fiscales departamentales, hay una asamblea departamental que se puede elegir mediante nuestra asamblea departamental a la persona, hombre o mujer, más idónea en tema de justicia, que sea del mismo departamento, en este caso en el departamento de Cochabamba. Quisiéramos que asuma un hermano cochabambino, un profesional cochabambino, y eso con el tiempo hay que normarla, establecerla como corresponde.
9: Sobre la designación de José Armando Urioste como nuevo fiscal general interino del país, pidió que sea transparente en el ejercicio de sus funciones.
10: Esperemos que sea una autoridad imparcial, una autoridad transparente, una autoridad que no se someta al poder político del Palacio, que no se someta a los intereses extranjeros, solo que administre particularmente la justicia de manera transparente. No necesitamos más persecución, no necesitamos más que obedezca ninguna instrucción política, que cumpla la constitución política del Estado.
11: Han pedido que la prioridad sea la aprehensión a Evo Morales, gobernador.
10: Bueno, desde ya con ese tipo de hechos lo politizan. Todo el mundo sabe. El caso del hermano Evo Morales es absolutamente político.
9: En el informe, Iván Camacho, de Radio Cancha Perlaspa, Herbol, Cochabamba.
5: 12 con 13 minutos, Osvaldo Tejerina presentó su renuncia irrevocable al cargo de fiscal departamental de Cochabamba.
12: Esta jornada en Cochabamba, una carta escrita por Osvaldo Dante Tejerina Ríos causó revuelo departamental, pues renunció irrevocablemente al cargo de fiscal departamental de Cochabamba. La carta fue dirigida a la ahora fiscal general interino José Urioste, quien deberá definir en las próximas horas la aceptación de la carta o la continuidad en el cargo de fiscal de distrito de Cochabamba para Tejerina. Osvaldo Tejerina señaló en su misiva que actualmente se desempeña como fiscal departamental provisional. Asimismo indicó que se encuentra a disposición de la nueva máxima autoridad del Ministerio Público para la entrega ordenada de documentación, bienes, información y asuntos pendientes relacionados a sus funciones como fiscal departamental. La renuncia se presenta tras la petición del fiscal general interino José Urioste a los fiscales departamentales de poner a disposición sus cargos, luego del alejamiento definitivo del fiscal general del Estado, Roger Mariaca. Señalar que Osvaldo Tejerina, previa a la presentación de esta renuncia, indicaba lo siguiente ante los medios de comunicación y antes de la destitución del fiscal general ahora aprehendido, Roger Mariaca.
13: Autoridades nacionales, autoridades departamentales y municipales, esas actuaciones que se enmarcan fuera del derecho también corresponderán ser investigadas. Que seguramente desde la Fiscalía General del Estado se han tomado las previsiones normativas pertinentes. Sin embargo, nosotros vamos a seguir apoyando la gestión del fiscal general del Estado, que ha sido electo por más de 2/3 de los miembros del Congreso en una elección pura, en una elección lícita y en una elección legal.
12: Gracias. Informó Luis Vargas, Red Pío 2, Herbol, Cochabamba.
5: 12 con 16 minutos.
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Vamos a dar lectura a una renuncia. ¿Y de quién se trata? De José Luis Lupo, quien era parte del gabinete anteriormente del presidente Rodrigo Paz, y él ahora, o hasta hace un instante, era representante de Bolivia en la OEA, en la Organización de Estados Americanos. Vamos a dar lectura. Esto fue hace instantes nada más. Y la carta está dirigida a Rodrigo Paz, presidente del Estado Plurinacional de Bolivia, que dice: la referencia declinación a representar a Bolivia ante la Organización de Estados Americanos, OEA. Señor presidente, me dirijo a usted para poner en su conocimiento que después de una serena y detenida reflexión, he llegado a la conclusión que debo declinar el honor de representar a Bolivia ante la Organización de los Estados Americanos, OEA. No ha sido una decisión sencilla. Cuando usted me propuso para esta responsabilidad, la acepté con orgullo y compromiso. Comparecí ante el Senado. Presenté mi visión sobre el trabajo que Bolivia podía

0: y a desarrollar ante la OEA y recibí la aprobación de la Cámara Alta. Lo hice convencido de que podía seguir sirviendo al país desde un espacio internacional que conozco y al que he dedicado una parte importante de mi vida profesional. Sin embargo, las circunstancias han cambiado y creo que quienes hemos asumido responsabilidades públicas tenemos también la obligación de revisar nuestras decisiones cuando cambia sustancialmente el contexto en el que fueron tomadas. No sería honesto de mi parte actuar como si nada hubiese ocurrido durante estos últimos meses. Presentar a Bolivia ante la OEA es una responsabilidad que merece plena claridad, no solamente formal, sino también política e institucional. Por respeto a esta función, al país y a la propia organización, considero que hoy no están dadas las condiciones para asumir esta misión, dice hasta este punto, pero vamos a seguir porque hay algo más de esta carta de José Luis Lupo. Por eso he decidido cerrar esta etapa. Lo hago porque creo que en las circunstancias actuales es la decisión más coherente con mis convicciones, con mis principios y con la manera en la que siempre he entendido el servicio público. Hay más de esta carta que dice lo siguiente. Fue un honor servir como ministro de la Presidencia de Bolivia. Lo hice con responsabilidad, con compromiso y con la convicción de que era posible contribuir a una transformación que el país necesita. Creí que Bolivia tenía ante sí una oportunidad que no podíamos desaprovechar. Creí que después de años de deterioro institucional era posible comenzar a construir un nuevo Estado, capaz de dejar atrás prácticas que habían debilitado la institucionalidad, superar la profunda crisis económica, política, social y ética que nos dejaron y de recuperar la confianza de los ciudadanos en la democracia y en sus instituciones. Cierro esta etapa con tranquilidad de haber intentado hacerlo. Quiero agradecer sinceramente la confianza que depositó en mí y la oportunidad de servir a Bolivia en esta nueva tarea. Agradezco también al Senado que respaldó mi designación ante la OEA y a los funcionarios de la Cancillería que me prestaron su colaboración. Hoy tomo una decisión que considero coherente con lo que pienso, con lo que he defendido y con la manera en que quiero continuar sirviendo a Bolivia. Lo hago desde la libertad de criterio, desde la independencia y desde el compromiso que he mantenido durante toda mi vida profesional. Señor Presidente, le deseo como el primer día de su mandato el mayor éxito en lograr que esa Bolivia que es el sueño de la inmensa mayoría de bolivianos sea una realidad. Con afecto y consideración, firma José Luis Lupo Flores. Esa es la carta que ha hecho conocer ahora el ex representante de nuestro país y que está publicada en su cuenta de Facebook, que al ingresar usted hace exactamente algo de la algo y parte de la carta que escribió. Después de una serena y detenida reflexión, he llegado a la convicción que debo declinar el honor de representar a Bolivia ante la OEA, dice José Luis Lupo. Son las 12:28, nos vamos a ir con otras informaciones hasta la ciudad del Alto con nuestro compañero de trabajo en la ciudad del Alto. Estamos con nuestro compañero de trabajo Edwin Apaza.
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0: Edwin, ¿cómo estás? Muy buenas tardes. Hay novedades en el Alto. Adelante, por favor.
2: Gracias. Gracias. Nos encontramos en este momento en las dependencias de la Fiscalía del Alto, donde padres de familia de la unidad educativa donde estudian las dos menores que fueron raptadas el fin de semana por un sujeto en la zona Alto Chijini, para luego ser encontradas en el municipio de Viacha, pide justicia y que el mismo sea enviado a la cárcel debido a que existe temor por lo que vaya a pasar con sus hijos tras lo ocurrido. Y precisamente vamos a hablar con las justamente madres que están presentes.
3: ¿Qué queremos?
4: ¡Justicia!
3: ¿Cuándo?
4: ¡Ahora!
3: ¿Cuándo?
4: ¡Ahora!
2: Así, de esa forma, están precisamente protestando en dependencias de la Fiscalía. Bueno, y existe ya ese temor, ¿verdad?, como padre de familia.
3: Sí, tenemos miedo porque tenemos niños pequeños, tenemos sobrinas que existen en la escuela. Queremos que la EPI, por favor, vaya a rondar, vaya a ver. Queremos que las autoridades nos den seguridad para nuestros hijos. Sí, tenemos miedo por nuestros pequeños.
2: Muy bien, ahora piden detención preventiva en este caso de Chucho Cole, ¿verdad?
3: Sí, queremos que se le envíe a Chonchocoro, queremos que se le haga una evaluación médica al sujeto y también queremos que se le muestre el rostro. Tal vez hay otros niños que no sabemos qué clase de persona sea esa persona. Entonces queremos todo que se sepa, que sea que nos informe, nos avise, nos diga algo.
2: Agradecemos, ahí están los padres de familia precisamente, recordemos también hace instantes, la Fiscalía al momento está a la espera del informe de valoración médica de ambas menores para continuar con las investigaciones, además de algún documento del sujeto que afirma tener problemas mentales, sin embargo el mismo continúa arrestado a la espera de su situación legal. En el informe de Inapasa, Herbo Legal Toro.
0: Gracias a nuestro compañero de trabajo en la ciudad del Alto, Edwin Apaza. Son las 12:30.
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0: 12 del mediodía con 36 minutos. La ex senadora Silvia Salame plantea al fiscal general interino una limpieza y evaluación del Ministerio Público.
16: La expresidenta del Tribunal Constitucional de Bolivia, Silvia Salame, planteó que una de las primeras tareas del fiscal general interino, José Armando Urioste, sea evaluar cómo ingresaron los fiscales al Ministerio Público y realizar un diagnóstico sobre posibles hechos de corrupción dentro de la institución.
17: Yo contrataría un equipo, si es preciso, una consultora que haga una evaluación de todo lo que ha sido, cómo han ingresado los fiscales, ¿no? Porque él en este momento está en manos de los otros fiscales, de los fiscales departamentales, fiscales de materia, etc.
16: Silvia Salame sugirió incluso contratar un equipo especializado o una consultora internacional para revisar los mecanismos de ingreso de fiscales departamentales y de materia.
17: Entonces, hacer una evaluación de cómo ingresaron y luego de ello también hacer lo más pronto posible, lanzar una especie de invitación pública a la ciudadanía.
16: También propuso una convocatoria pública para que la ciudadanía presente denuncias fundamentadas, aunque no anónimas, sobre posibles actos de corrupción cometidos por fiscales.
17: Denuncias no anónimas, porque anónimas no se permite, pero sí denuncias fundamentadas donde, de actos de corrupción de fiscales, ¿no? Entonces, y quizás habría evaluado evaluarlos, no va a poder institucionalizarlos porque en realidad su tarea es solo por 90 días, ¿no? Porque lo que se necesita sería institucionalizar los cargos.
16: Iván Ramos, Periodismo que Cuenta.
0: En Santa Cruz, la policía allana la casa del exfiscal general Roger Mariaca.
18: Y en este momento se da el allanamiento a los inmuebles en Santa Cruz del preso Mariaca y Ceballos, en la zona norte, el condominio Jardines del Norte, ahí tienen sus viviendas, aunque también se habla del allanamiento en otros de sus pertenencias en el Uruguay y otras zonas de la capital. Desde muy temprano se vio el movimiento en el condominio Jardines del Norte, donde tiene su domicilio el exfiscal Roger Mariaca y también su vecino, el exfiscal Alberto Ceballos. 12 vehículos ingresaron al condominio de Roger Mariaca y Alberto Ceballos. Se conoce que es una comisión de fiscales que llegaron de la ciudad de La Paz. Solo se esperó su arribo para intervenir a una cuadra al menos alrededor de este condominio. Desde muy temprano se vio a policías, plagado de policías fuertemente armados que ya están al interior de este exclusivo condominio. Al salir seguramente se conocerá más sobre este allanamiento, reiteramos, a los domicilios de Mariaca y Ceballos. Herbert Santa Cruz, Mercedes Fernández.
0: La Asamblea Departamental de La Paz pide más recursos económicos para enfrentar los efectos del fenómeno del Niño.
19: Desde la Asamblea Departamental de La Paz del presidente Rufo Calle han hecho conocer de que el fenómeno del Niño preocupa al departamento. Han señalado de que pedirán mayores recursos económicos para enfrentar estos efectos. Han manifestado que el fenómeno del Niño se identifica con más sequías y aquello es lo que preocupa. Es por eso que se necesitan recursos económicos, manifestó el presidente.
20: Tenemos que tener mayores recursos. Vamos a pedir al gobernador del departamento que mejore, es decir, que podamos abrir. Vamos a necesitar mayores recursos económicos para tener una contingencia inmediata porque nos va a faltar agua, ¿no? Y es feo vivir sin agua en el altiplano, en el valle, en los yungas, los animales van muriéndose y la alimentación va a escasear el próximo año. No quisiéramos eso. Pero el gobierno tiene que ir pensando de dónde conseguir los recursos económicos para tener una contingencia, sobre todo para el tema del agua.
21: ¿Qué información tiene? ¿Hay municipios afectados esta vez?
20: En este momento todavía está, vamos a decir, la siembra está, estamos empezando bien. Ustedes saben que anterior semana ha llovido un poco, estamos bien, pero se avizora, se ve que el cielo está despejado, está muy mal. Se puede venir todo noviembre escasez de agua, diciembre, enero, y eso va a ser para nosotros. Eso es preocupante. Por eso estamos viendo la posibilidad de tener una modificación presupuestaria también en el gobierno departamental.
19: Estos recursos serán usados para tema de contingencias o llevar agua de un lado a otro donde precisamente se presenten sequías, dijo.
20: Contingencia, pozos de agua, transportar de un lado a otro lado, si tenemos en el Limani esas aguas que está bajando, acumular esa agua, llevar al altiplano, eso queremos, para eso es dinero, sin dinero no vamos a hacer nada.
21: Y se puede calcular la...
19: Gracias, la doradora, no, Carbo La Paz.
0: El presidente del órgano electoral señala que el objetivo principal de la reforma es eliminar los taxipartidos e implementar el debate obligatorio para todos los candidatos.
19: El presidente del Tribunal Supremo Electoral, Gustavo Ávila, en esta jornada ha informado de que existe un solo objetivo, la reforma electoral, en el que se pretende eliminar los taxipartidos, además de implementar los debates que sean obligatorios para todos los candidatos y que tampoco se pueda desconocer faltando horas para las elecciones y que faltando 45 días se tenga ya las listas cerradas, dijo.
22: El objetivo de esta reunión en La Paz, recoger propuestas, escuchar las reformas, entre todos queremos que esta ley tenga legitimidad, la reforma a la ley 018, a la ley del régimen electoral, a la ley del órgano electoral y a la ley de organizaciones políticas. Vamos a reformar, ya no taxi partidos, sí encuestas bien hechas, sí debates que sea de manera obligatoria, ya no inhabilitaciones a última hora, ya no inscripciones, mejorar el proceso, que es lo que todos nosotros queremos.
21: En esto de los temas de los taxi partidos, ¿cómo se va a hacer? Porque prácticamente prestan, alquilan.
22: Es un delito. lo vamos a poner, lo vamos a tipificar como un delito y esto va a generar una sanción que es la cancelación de la personería jurídica, que es lo que nosotros queremos.
21: ¿Se va a hacer se puede decir cuántos partidos hay, todo se va a poder hacer? Todo
22: así es, lo que nosotros queremos es mejorar ese procedimiento y buscar siempre un mejor proceso electoral y con eso una mejor democracia.
21: ¿Para cuándo ya se tendría?
22: Nuestra última reunión es el 5 de noviembre en Beni. Después de eso vamos a convocar a un encuentro con senadores y diputados y de ahí ya entregamos el proyecto de ley, cumplimos con Bolivia. Y lo que nos resta es el padrón electoral, que en próximos días queremos darle un anuncio porque ya estamos avanzando con este compromiso que teníamos con Bolivia de tener un nuevo padrón electoral. Sí, le comento que vamos a pedir una reunión también al nuevo fiscal general porque tenemos varios procesos que hemos denunciado por falsificación de firmas y lo vamos a tipificar y queremos que esta sanción sea mucho más grave.
21: Si se evidencia que estos partidos son de manera ilegal.
22: No solo tienen que perder la personería jurídica, tienen que ir a la cárcel porque han falsificado las firmas de ciudadanos.
2: Entre otros aspectos, ha señalado también de que se debe tener un nuevo padrón electoral para las siguientes elecciones. Además, se hace referencia de delitos y otros. Gracias, la trato a la no, Carbo La Paz.
0: Son las 12:44 minutos.
3: El Colegio de Abogados de Oruro considera que el caso Mariaca es un golpe para su profesión y pone en duda la seguridad de quienes la ejercen.
4: El Colegio Departamental de Abogados se ha pronunciado respecto a la delicada situación que se ha vivido con la destitución y detención preventiva del ex fiscal general Roger Mariac y otros miembros del Ministerio Público. Según la presidenta del Colegio de Abogados, Josefina del Carmen Méndez, señaló que se ha dado un duro golpe al Ministerio Público en Bolivia y lo que es peor, se pone en duda la seguridad jurídica del profesional abogado que ejerce estas funciones.
23: No sabemos realmente si es la realidad o no es la realidad, pero estamos viendo que los abogados hoy en día no tenemos una seguridad jurídica, ¿no? Por tanto, estamos siendo aprehendidos en todo momento, sea en las investigaciones correspondientes que se deben realizar.
4: Según la presidenta, señaló que no ha sido la forma correcta en que se ha procedido al procesamiento del ex fiscal general del Estado, ya que esto debería encaminarse desde el Senado Nacional.
23: Creo que hay cosas que en nuestra justicia tenemos que empezar ya a reformar. Nuestra justicia necesita que tenga que haber cambios, pero cambios positivos.
4: Finalmente, señaló que con todo estamos atravesando una crisis en la justicia boliviana y requerimos con urgencia una reforma profunda. Informó Wilson Cruz, el Pío 12, Ergo Lo Duro.
3: 12:46 minutos.
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0: Nos separan 9 minutos de las 13 horas. La senadora Tomasa Yarwi pide investigar posibles hechos de corrupción desde Evo Morales hasta el actual gobierno y también a legisladores de Libre.
7: La jefa de bancada de la Alianza Política Libre, Tomasa Yarwi Jácome, afirmó que las investigaciones sobre posibles hechos de corrupción deben alcanzar a todos los gobiernos, desde la gestión de Evo Morales hasta la actual administración, incluidos diputados y senadores de su propia organización política.
8: Tenga que investigar, ¿no? Desde Evo Morales hasta el gobierno de ahora, y si también dentro de Libre hay diputados y senadores, igual tiene que ser investigado, así lo hemos manifestado.
7: Señaló que estas investigaciones deben estar a cargo del actual fiscal general interino, Armando Urioste Viera, a quien pidió actuar con independencia e imparcialidad.
8: Tiene que investigarse absolutamente todo, por eso es importante tener un fiscal independiente, ¿no? Porque solo así puedes garantizar una investigación imparcial. Ahí tenemos pendiente, como tú decías, el tema del oro, el tema del Cerimedo, el tema de las 32 maletas, incluido que salió la lista de los diputados y senadores de Libre, que igual nosotros hemos dicho que el Ministerio Público investigue.
7: Tomasa Yarwi señaló que la Alianza Libre no protegerá a ninguna persona y que si establece responsabilidad, corresponde que los involucrados sean sancionados. Mencionó entre los casos pendientes las investigaciones relacionadas con el oro, Cerimedo, las 32 maletas y las denuncias de la abogada Beller que tocaron al entorno presidencial.
8: Son varios temas. Libre no va a proteger a nadie, y todo tiene que investigar. Nosotros vamos a estar detrás de eso.
7: Iván Ramos, Periodismo que Cuenta.
0: La Sociedad de Ingenieros de Santa Cruz apoya la implementación de transporte eléctrico en la capital cruceña.
9: Como sociedad de ingenieros hemos escuchado al alcalde que va a incorporar 1,000 unidades de transporte público, van a ser estas unidades eléctricas y vemos de manera positiva este anuncio, ya que nuestro transporte público debe ser modernizado.
18: Transporte eléctrico en Santa Cruz es una buena decisión del gobierno municipal, dado que hay diversos estudios sobre el tema. El Colegio de Ingenieros de Santa Cruz, a través de su presidente Edgar Arteaga, dijo que apoyan absolutamente esta propuesta.
9: Y en este caso lo que buscamos como sociedad de ingenieros es poder apoyar a la alcaldía para que podamos actualizar los estudios que ya tenemos, que son desarrollados por el apoyo japonés, por ejemplo, y que nosotros como ingenieros debemos aportar en la actualización y en la planificación a nuestra ciudad. Los buses eléctricos, en este caso, lo que nosotros queremos manifestar es que podamos tener estos estudios donde nos indiquen, en este caso, las paradas del transporte público, los puntos finales, para poder ubicar, por ejemplo, las electrolineras, los puntos de carga rápida, y que estas electrolineras sea consensuado también con el tema de la distribuidora de energía, ya que necesita una factibilidad técnica para poder desarrollarse, ¿no? Para poder implementarse.
18: El transporte público eléctrico para la capital cruceña se iniciará este año y de forma experimental en una de las avenidas más transitadas, la avenida Grigot en Santa Cruz. Herbol Santa Cruz, Mercedes Fernández.
0: Son las 12:54 minutos. Denuncian presunto daño económico de más de 52 millones de bolivianos en Entel por compra de decodificadores.
10: El viceministro de Transparencia denunció un presunto daño económico de más de 52 millones de bolivianos en Entel por la contratación de 50.000 decodificadores de audio y video a la empresa Cometec. El caso se encuentra un informe de la Contraloría General del Estado, según informó el SAR Anticorrupción, Yamil García.
11: De Entel hacemos referencia, por ejemplo, al señor Óscar Coca Antesana, que en ese momento era gerente general de Entel, era la máxima autoridad ejecutiva, era responsable de todo el proceso de contratación y en su accionar ha permitido que se consolide este daño económico en contra del Estado.
10: García explicó que Entel habría contratado equipos con una capacidad mínima de 1 gigabyte de memoria ROM, pero los decodificadores que finalmente fueron entregados tenían solo 512 megabytes, pues esa diferencia, según la denuncia, se habría pagado el monto total del contrato. Además, Transparencia identificó otras observaciones relacionadas con la capacidad de alimentación de los equipos y presentó una denuncia penal contra 10 personas, entre exfuncionarios de Entel y representantes de Comtec. Omar Escobar Mamani, Herbol La Paz.
0: La policía captura a 2 prófugos de la justicia en el municipio de Villazón, en Potosí, que escaparon de un penal de la Quiaca, Argentina.
12: Gracias. El comandante departamental de la policía de Potosí, coronel Franklin Villazón, informó que en la ciudad fronteriza de Villazón se logró la captura de 2 reos prófugos de la justicia, quienes habían escapado de un penal ubicado en la Quiaca, Argentina. Los detenidos se encontraban bajo detención preventiva por los delitos vinculados al narcotráfico y fueron identificados tras un operativo de inteligencia desarrollado por efectivos policiales en coordinación con unidades fronterizas.
13: Quiero informar a través de los medios de comunicación a nuestra población potosina y sobre todo a nuestra teleaudiencia de nuestra población boliviana. Por instrucción del señor comandante general, nuestro general Adrián Álvarez Arizmendi, comandante general, se ha comenzado a realizar un conjunto de operaciones, fundamentalmente tendiente a asegurar la seguridad ciudadana. Es por ello de que el día de ayer se ha conocido acerca de 2 personas que habrían fugado de un recinto policial de la localidad de La Quiaca. Estas personas revisten máxima peligrosidad, son 2 personas de sexo masculino, los cuales responden al nombre de Walter Everio Medina, de 29 años de edad, de nacionalidad dominicana, y el señor Jaime Olmos Delgadillo, de 36 años de edad, de nacionalidad boliviana. Estas personas habrían evadido el control policial de la hermana República de la Argentina, de la Gendarmería Argentina, y los cuales se han internado a territorio boliviano. De inmediato se han activado los protocolos, se ha comenzado a realizar las tareas de búsqueda, localización para posterior aprehensión, lográndose localizarlos en una céntrica calle de la localidad de Villazón para posteriormente proceder con su aprehensión y ser remitidos a las autoridades argentinas, ya que ellos deben enfrentar cargos sobre delitos de narcotráfico.
12: En el informe, Daniel Mogros, Radio Líder, Herbol Potosí.
0: Son las 12:58.
3: El ministro de Obras Públicas anuncia una reunión con el transporte interdepartamental de Cochabamba y señala que la ATT llevará estudios técnicos de pasajes.
14: Y ahora se viene el transporte interdepartamental, donde con la ATT vamos a ver que se fijen tarifas que no sean de manera abusiva, sino de acuerdo a una realidad, informe técnico para que afecte lo menos posible al bolsillo de la gente, ¿no?
15: El ministro de Obras Públicas, Mauricio Zamora, anunció que mañana sostendrá una reunión con el sector del transporte interdepartamental e internacional para trabajar en nuevos precios para pasajes.
14: Yo pienso que el tema de poner cifras, porcentajes, tiene que ir a un tema técnico, ¿no? Antes yo pienso que en cada negociación se lanzaban cifras. Decían, subamos 50 centavos, subamos un 30 o 40%. Ahora hay un nuevo ciclo donde tenemos que ver un trabajo técnico, ¿no? El trabajo técnico se basa en ver los verdaderos costos. ¿A qué funciona ese transporte? Si es a diésel, si es a gasolina. Entonces, vamos a entrar a un tema muy técnico para no entrar a un debate de porcentajes que realmente afecten a nuestra ciudadanía, ¿no?
15: Zamora señaló que la Autoridad de Transportes y Telecomunicaciones llevará una propuesta técnica a esta reunión para que un posible incremento no sea abusivo.
14: No es rápido, ¿no? Por ejemplo, en lo que es la TT ya lo tenemos. Por ejemplo, en lo que es Santa Cruz Transporte Urbano, el alcalde ha dicho que va a tardar 30, 45 días. Depende de la entidad, ¿no? Alcaldía, gobernación, lo que es el gobierno, ya lo tenemos el estudio. Es por eso que mañana nos reunimos en La Paz para ver todo lo que es el transporte interdepartamental.
15: Asimismo, indicó que se incluirá el sector del transporte para créditos productivos con la intención de modernizar al parque automotor.
14: Hay una buena noticia, ayer hemos aprobado un decreto supremo donde los créditos vamos a poner al autotransporte para los créditos productivos. ¿Esto qué significa? Que van a poder acceder a estos créditos productivos con tasas de interés entre un 6 y un 10%.
15: Informó Luis Vargas, Red Pío 2, Cerro Cochabamba.
3: Y así, amigos, concluimos Bolivia en Contacto en esta edición meridiana. Volvemos con más informaciones a partir de las 18 horas. Muchísimas gracias. Buenas tardes.

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0: Para Millacta, Cochabamba, se va la primera.
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saludándolo con la consideración siempre hacia ustedes por seguirnos en este horario de nuestra música de los Valles Cruceños, diciéndole buen provecho a aquellos que están almorzando. Tenga un buen descanso también, porque siempre es bueno en este horario darse unos minutos o varios minutos de descanso para luego volver, oiga, entrar al surco y meterle con ganas para salir al canto hasta el final también de la oración, ¿no? Así que bienvenidos, muy buenas tardes, ¿cómo les va? Aquí su compa Wilber Escobar, entre coplas y calullos en esta señal que nos permite amplificar también a través de los medios de comunicación, Radio Melodía, el 88.5, Rocha Comunicaciones, Radio Misión 2000, la 98.1, y gracias también Radio Acer, con la producción de FM Central, 978, y su programa Entre Coplas y Calullos con su compa Wilber. Hoy estamos a 6 de octubre, hay una kermés importante en la ciudad de Santa Cruz este día sábado. Eso quiero participárselo también. Hay una kermés muy, muy importante, especialmente la invitación para Tuita, nuestra gente en la provincia de Valle Grande, Moromoro, El Trigal. Así que va a ser en la ciudad de Santa Cruz. Yo le voy anticipando. Compito, por favor, usted es moromoreño, usted es trigaleño, usted es vallegrandino, usted es de los Valles Cruceños. Tenemos que estar presente para apoyar a mi compa Julio Cosío, si no me equivoco, es Julio Cosío, mi compa, ¿no? Entonces estaremos nosotros haciendo la invitación, van dándole la dirección también. ¿Y qué va a haber en esta kermés este día sábado? Hoy día, bueno, ayer ha metido lluvia, estaba el cielo entoldado, por la tarde ha metido una lluviecita, fuertecito por algunos trechos, por otros trechos más o menos, otro tanto, ni tanto igual. Hoy día amaneció agradable el clima, tenemos un cielo gris con amenaza de lluvia al parecer también. A ver cómo se comporta el clima por la tarde. Yo lo veo que a ratos pareciera, oiga, que le va a echar otro envioncito más, pero bueno, estamos en la primavera, ¿no? Que florezcan las flores, ¿sí? Así que bueno, ya luego le estoy comentando todo el quehacer de nuestros valles cruceños. Han llegado, oiga, no sé si me contestará la llamada. La verdad, hace rato que no converso con ella. Las veces que la hemos intentado contactar siempre nos ha respondido. Hablo de la alcaldesa de Moromoro, Yolanda Sánchez Luna Montoya. Histórico, digo, porque ha llegado una cisterna hasta Moromoro. No hay surtidor en Moromoro, por si acaso. No hay, hay en Valle Grande surtidor. Hay en Los Negros, ni siquiera en Mataral, creo que no hay surtidor tampoco en Mataral, sí, en Valle Grande, ¿no? Valle Grande, y de ahí, si hablamos de Los Negros, sería Valle Grande y sería Comarapa, ¿no? Los surtidores que hay. Así que ha llegado una cisterna con diésel. A ver, vamos a ver si nos atiende el contacto de todas maneras. La alcaldesa Loguito en el transcurso del programa. 1:24. Esa es la hora oficial en nuestro país.

nosotros le proponemos música a ustedes. 615-29-839. Hoy tuvimos conferencia de prensa de Agrovidas 2026 en los predios de Fundacruz. Un importante convenio entre Fundacruz y el Banco Ganadero. Sí, importante digo porque, claro, esto refuerza también lo que es esta feria, la más importante del departamento y una de las más importantes, si no también, a nivel Bolivia. Así que 15, 16, 17. Ya le haré también la invitación de aquello. 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Oigan, saludos en Valle Grande, también nos siguen en Charque, don José Luis, hasta ahora están atendiendo. La gente está degustando el charquecito y están en sintonía del programa. 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Dicho esto, le propongo música, pero de la buena, de purita rabia, voy a apagar la orquesta. De purita rabia, voy a apagar la banda. Aquí están los charros del valle, que vaya sonando. Esta es nuestra música, aquí en su programa, Entre Coplas y Calullos, 1:28. Ya me escribe, ya lo leo.

Vamos con una canción más, ¿le parece? Metamos, gracias a Fusión Agro. 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Suena y nos canta de esta manera. Consejo para la moromoreña.

Y ya lo sabe, hablando de Moromoro, hablando de Moromoreña, Moromoreños, enseguida le hago la invitación para la Kermés Solidaria este día sábado. Moromoreños, trigaleños, vallegrandinos de las tres provincias de los vallecruceños, nos vamos a reunir en un solo lugar, listo, en la ciudad de Santa Cruz.

consejo de una moromoreña. Saludos para mi gente linda en Moromoro, claro, Valle Grande. Te quería gente en Samaipata, en Mairana, Quirucilla, Postrer Valle, Pampa Grande.

Bueno, un saludo para los trigaleños también, no me puedo olvidar de ellos, mi querida gente de Pucará, claro, también comarapeños y saipineños ahí que comparten la provincia Manuel María Caballero y que nos siguen a través de esta señal en todo nuestro Valle Cruceño. Pero claro, por supuesto, el Torno también a través de Radio Melodía, el 88.5 ahí en el Torno. Gracias por esa audiencia en radio. La gente de La Guardia, también San José, claro, San José también, Quebrada Seca, Rancho Chicos, Puerto Sombrerito también, la gente que está en Porongo y nos sigue también a través de esta frecuencia. Qué importante, ¿no? FM Central, Radio Melodía, Rocha Comunicaciones, Radio Misión 2000, Radio Hacer, una gran cadena de medios tan importante que nos permiten amplificar nuestro Valle Cruceño. 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Hablando de electrodoméstico, la línea blanca también. 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
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Bueno, ya lo sabe, puede pagarlo al contado, pero con un plazo y sin intereses. ¿Qué tal esa? ¿Qué dice compa Alberto allá en el Valle Abajo, compito querido? Compa Alberto Valverde Vargas, buenas tardes, compito. Saludos. ¿Ha visto la carrera, compa? ¿No? ¿Usted allá en Valle Abajo? Me imagino, pues, ¿no? Ha visto la carrera. Ya tiene una empresa de calor. 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Hay que renovarlo a la moto de repente. 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Por ahí le hace falta esa moto de trabajo, compa. ¿Por qué no? Vamos a la parte musical. A la vuelta le hago la invitación de esta kermés que se va a llevar adelante este día sábado, compito. En favor, mi compa Julio Cosío. Twitter nuestra gente de los Valles Cruceños. Yo voy a estar ahí, con el permiso de Dios, por delante. Ahí vamos a estar apoyando esta kermés porque realmente es una gran persona, mi compa. Y es el momento cuando tenemos que aparecer, oiga. Después, aunque para los cumpleaños ni aparezcamos, eso es lo de menos. Vamos a la música. Sepa lo que es Canela. Los Zorros del Trigal.

Estamos con la interpretación de Los Zorros del Trigal, tema que le pertenece en autoría y que en paz descanse, reciencito se nos ha ido mi compa Lorenzo Bonilla, mi compa Zurdo, de mi compito ahí, de Los Extraños de Moromoro, ¿no? De Los Extraños de Moromoro, mi compa Zurdo, y compositor de esa canción también, que lleva por título Y Que Sepas Lo Que Es Canela, canción que la hizo muy conocida la Alice Hilda Vargas Farel, ¿no? Valga la oportunidad también de mencionarlo, porque él mismo también dijo, ¿no? Fue ella quien la hizo muy conocida también la canción. A ver, yo les voy a hacer a continuación la invitación que corresponde para esta kermés, que va a ser este próximo día sábado. Y yo en esta ocasión voy a pedirles a ustedes que echemos una manito, que realmente hace falta, compito, porque son en estas situaciones las que hay que ayudar. Y si usted es de Moromoro, compito, siéntase comprometido a apoyar en esta causa de esta kermés solidaria. Si usted es del Trigal también, mi compa, por favor, se lo pido. Si usted es del Trigal también, si usted es de Valle Grande, si usted es de los Valles Cruceños, también, compa, ¿sí? Así que yo le pido que apoyemos, ayudemos en esta causa. Yo, a partir del día de hoy, no tengo ningún problema porque, compito, a este mundo hemos venido a servir y ayudar al prójimo también. Y el que no vino a servir no sirve, dice, para vivir, un dicho por ahí, bueno, no sé si tanto así, pero tenemos que sumar, y entre todos sumamos fuerza. Yo le voy a mostrar a continuación, permítame un ratito, quiero encontrarlo estito porque los voy a saludar primero. Incluso me han ingresado un grupo de WhatsApp ahí, y quiero saludarlos también a ellos que se sienten comprometidos en esta causa de ayudar a mi compa Julio Cosío en esta kermés, ¿no? Están donando víveres, están donando premios también, porque aparte se va a hacer una rifa, y creo que no voy a quedar yo indiferente en este asunto. Permítame, desde el programa Entre Coplas y Caluyos, su compa Wilber Escobar, a través de Radio Ser, Radio Melodía, Rocha Comunicaciones, Radio Misión 2000 a 98.1, a través de FM Central y Entre Coplas y Caluyos, su compa Wilber, a partir del día de hoy, en este horario de 1 de la tarde a 15:30, voy a compartir en mi pantalla principal este QR. Este QR que le pertenece a mi compa Edgar Darín Montaño, que es también parte de la familia de don Julio Cosío, ¿no? Esposo de una de las de sus hijas, don Julio Cosío, moromoreño él, necesita la ayuda. Voy a dejar en pantalla todo el programa durante esta semana, este QR, para ayudar a don Julio Cosío, ¿sí? Está delicadito de salud, ya tuvo una intervención, nuevamente otra vez está por ahí con delicado, y bueno, la platita, créame que no alcanza, y usted lo sabe muy bien si es que alguna vez ha tenido que pisar un hospital, un centro de salud, o incluso hasta una clínica últimamente, ¿no? Porque a veces hacemos todo el esfuerzo económico de poder ayudar a restablecer esa salud de nuestro ser querido, y a veces el dinero no alcanza, pues no, pero buscamos de aquí, buscamos de allá, nos terminamos prestando, pedimos ayuda, extendemos la mano, y es este el momento que se necesita. Quiero saludarlos a todos ellos que están en este grupo de WhatsApp, por la salud de don Julio Cosío también, saludarlo a ellos. He visto en el tiempo que me he podido dar un momento de revisarlo también el grupo, veo personas que están donando algunas cositas para dar como premio también en una rifa que se puede hacer este día sábado. También otras personas que están entregando víveres también para que se prepare toda la comida que se va a vender este día sábado. Y de eso le voy a hablar. Voy a compartir en pantalla aquí en su programa Entre Coplas y Caluyos. Esta es la invitación kermés solidaria en beneficio de
mi compito Julio Cosío, que tengo la oportunidad de haberlo conocido, tengo la oportunidad de haber llegado hasta su casa, allá en la comunidad de Potrerillos, Moromoro, haberme sentado a tomar una taza de café con él, haber compartido una linda charla también y haber recibido la hospitalidad. Y yo me siento por demás de comprometido en poder ayudar y coayudar también con todo mi equipo de prensa de este programa Entre Coplas y Caluyo y todos los medios que nos permiten amplificar también en los valles cruceños a través de la radio Hacer, Rocha Comunicaciones, Radio Melodía, y gracias a la gerencia de ellos también que me permiten esto, ¿no? Entonces, ¿cómo no responder a este llamado? ¿Cómo no coayudar? Si yo lo conozco, mi compa Julio Cosío, y que realmente es una persona bastante noble, ya entradito en años, porque los años no pasan, pues, ¿no? En vano, ¿no? Entonces, esto tal vez un poquito más dificulta la recuperación, pero con la fortaleza de él, de Dios, que va a ayudar, y el empeño de los hijos, hijas, se va a lograr, se va a lograr. Mi compa Julio Cosío Cruz va a recuperarse, ahí está en pantalla. Tu solidaridad hace la diferencia, juntos podemos dar esperanza. Esta kermés solidaria en beneficio de don Julio Cosío Cruz. 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Esta kermés en favor de mi compa Julio Cosío Cruz. Él es de Potrerillo, él es de Moromoro, él es de nuestro valle cruceño, ante todo. Y él es nuestro hermano de Dios, como decimos también. Así que apoyémoslo. Ahí. ¿Listo? Se queda en pantalla este QR a este lado. Aquí lo tengo, a mi ladito. Ya, ahí está, en ese QR. Por favor, apoyar a mi compa Julio Cruz. 10 bolivianos, 20 bolivianos, 50 bolivianos, el monto que usted vea conveniente y esté a su posibilidad, ese pesito más ese otro pesito, créame que hace un monto y eso ayuda muchísimo a la familia. ¿Listo? No es más, le propongo música, metamos música para todos ustedes. Muchísimas gracias por quienes van a apoyar esta kermés. Vamos a la parte musical. A ver, ¿cuál será? ¿Las azucenas? Ah, muy bien. Mi chulito, azucenas y picaflores de la ladera. De una vez. Qué vaya suave.

Bueno, a ver, vamos a ver qué pasó ahí con la música de los Picaflores. Bueno, parece que no está en condiciones esa canción. Vamos a colocar otra entonces, luego vamos a buscarla, el tema musical. Picaflores de Moro Moro, Las Azucenas.

0: Muy bien, ahí está, salió la canción Picaflores de Moro Moro con las azucenas. 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Sí, Agroforce, ya lo sabe. ¿Lecturamos mensajes? Metamos entonces, lecturemos mensajes. Hoy voy a ser diferente a otros días. Vamos a empezar por... voy a empezar por los mensajes de WhatsApp. A ver, ¿qué dice por acá mi querida audiencia? Vamos a ver, primer mensaje de WhatsApp, Victoria Flores desde España. Desde España. Lo muestro en pantalla, pues, ¿no? A ver. Claro, hay que mostrarlo en pantalla, ahí está. A ver, ¿dónde está Victoria Flores? Ahí está su mensaje, comita. Vamos a mostrarlo, lo voy a compartir en pantalla. Solamente que lo voy a cerrar un poquito porque no ven su número, pues si no me la van a estar llame y llame a mi comita Victoria y ella se va a trabajar y después ¿qué hacemos? Ahí está. Buenas noches, dice, porque ya están en España, está en Madrid. Buenas noches, por aquí, tarde, dice, por allí, ¿no? O sea, noche allá, tarde aquí. Saludos desde la distancia, por aquí, lloviendo, cumpa. Está lloviendo, dice, está lloviendo allá en Madrid, España. Saludo a mi madre Carmen Montero y a todos los Atollao y a toda esa linda audiencia. Besitos para todos. Si se puede la canción, una de los Calincho. Mil gracias, compa. Claro que sí. Y le voy a poner una de los Calincho y se lo voy a apoyar con imágenes de Postre del Valle. ¿Le parece? Porque esa es su tierra, de mi comita Victoria Flores. El gato negro, ¿le parece? Ahí está, el gato negro. A mi comita Victoria Flores allá en España y para su mamita doña Carmen Montero que también nos sigue y nos sintoniza seguramente en Postre del Valle. Dice por acá, a ver, buenas tardes desde Valle Grande, Charque, don José Luis, están en sintonía del programa. Charque, don José Luis, les envío un cordial saludo allá, gracias por la sintonía. Ahorita voy a lectura, ahí está en pantalla. Buenas tardes, aquí el Ay Chipa de la radio emisora Acer. Aquí dice, está buena la calor. Oiga, por Valle Grande hace calor. Hace calor por Valle Grande, ¿eh? Por Dios, y aquí mire cómo está el clima. ¿En qué país estamos, pues? Oiga, es que aquí está medio templadito ya. Un poquito más bajar a la temperatura y ya va a ponerse chomba, ¿no? Algo liviano, digo, pero abrigarse. Ha veteado mucho usted, ¿no? ¿Ah? En su cumpleaños veteado mucho usted. ¿Ah? Ronca está. ¿Qué dice? Pero las musiquitas están buenas, como estoy todos los días, dice mi comita ahí, Celi. Saludos para su esposo, mi compa José Luis también. Ah, y doña Pilar también, ¿no? Mujer trabajadora, valienta. Y está majando el charque, seguramente el charque José Luis, ¿no? ¿Ah? ¿Hoy? Ah, ya está cerquita su cumpleaños también. ¿Quién me dijo? A ver.
1: Desde la mañana.
0: Ah, desde la mañana está, dice. Bueno, qué bueno. Ha de haber desayunado bien seguramente, pues no, pero está voluntuosa. Ay, saludo para ella. Ha tomado leche chiva, tomado. ¿Ah? A ver, vamos con otro mensaje. WhatsApp. ¿Qué dicen por acá? Hispiamos. Cumpa Elector Morales desde Jorochito, El Torno. Muy buenas tardes, compito Wilber. A ver, un temita musical del trío Santa Cecilia. Suerte fatal para escuchar en esta tarde, compito? Bueno, en realidad sería Conjunto Santa Cecilia, mi compa. El Conjunto Santa Cecilia de Vallegrán, ¿sí? Suerte fatal para escuchar esta tarde, compito. Claro que sí, compa Héctor, cómo no, cómo no. Gustoso de poder complacer este pedido musical. No sé si tengo algo más. Mi comita Hilda, desde Valle Grande. Saludos desde Valle Grande, la ciudad que soy, Monteclaros también. ¿Cómo se llama el barrio donde vive doña Hilda? Quiero acordarme, no me puedo acordar, oiga. Pero es por este lado del Camal, por ahí más o menos, donde está el módulo de la policía. Entiendo, creo que es por ese lado. Buenas tardes, compito. Ya estoy desde las 5 de la mañana con mi chulupera en sintonía. ¡Oh, Dios, che! Me ha ganado a madurar hoy día, comita, entonces. Saludos, comita Hilda. Hasta Vallegrán, a su hijita Lisette, se llama su hijita, ¿no ve? Saludos cordiales. Le voy a poner, ahorita va a sonar algo ahorita va a sonar algún hito que es de las que le gusta a usted, de esas antigüitas, ¿no? A ver, reviso, tengo otro mensaje más y empiezo a complacer el cantito. Sosi Mantesana, mi comita Sosi Mantesana. Buenas tardes, compito. Un tema, voy de arriba abajo, dice. Ay, señor Tatito, voy de arriba abajo. No es esa coplita que dice que ando buscando cuajo, algo así. Ahorita le vamos a buscar comita, voy para arriba, para abajo, dice. Ya, lo buscamos, doña Sosi Mantesana. Me lo ponen difícil, oiga. Me lo ponen, me dan letra de parte de la letra de una copla de una canción y eso está complicado. Ah, ya, ya, ya. Compa Héctor Morales dice. Nuevamente en sintonía, compa, y de vuelta de nuestros valles, dice. Claro que sí, compa. Qué bueno, qué bueno. Hay que darse un tiempito, compa Héctor. Siempre de ir a nuestro trecho, pues de donde hemos salido, o nuestros padres, tal vez, porque muchos han nacido también por estos estrechos, pero son querendones, pues, de nuestros valles, ¿no? Por la mamá, por el papá también, o por la mami o el papi, que son nuestros abuelos también. Ahora sí, que vaya sonando la música. Empiezo por el pedido de mi comita Victoria Flores. Calincho, Gato Negro. Metamos.

Gracias a Gráfica ZP, complaciendo a mi cumita Victoria Flores, allá en Madrid, España. Nosotros, con el gentil auspicio de Casa Quinta Centro de Eventos Picucci en El Torno, aquí está esta canción que la cantaron los hermanos Burgos, don Luchito Cardona, varios, conjunto Santa Cecilia. Esta canción, Suerte Fatal. Mi compa Héctor Morales, Jorochito, lo pide.

0: Ahí estábamos complaciendo esta canción Suerte Fatal, un poquito saturado, ¿no? El volumen, pero estaba así en la canción. Bueno, seguramente cuando se grabó desde el cassette y se digitalizó, lo hicieron de manera saturada, ¿no? No digo la grabación original, hablo de que seguramente quien lo digitalizó lo saturó demasiado la canción. De todas maneras, complacimos ahí. Tema musical que lo grabaron varios artistas, ¿no? Decían Luchito Cardona, lo ha grabado los hermanos Burgos también, los Trinos del Amanecer también llegaron a grabar esta misma canción. 2:17 p.m, Cumpa Alberto Valverde, chat en vivo. ¿Qué dice, querido Cumpa Alberto? Me está pidiendo una canción por aquí. Claro, yo gustosamente, pues, he de complacer esto, solamente que la vamos a saludar a doña Hilda también, y le vamos a hacer escuchar una cancioncita, mi comita Hilda allá en Valle Grande, también, ¿no? Compa Alberto dice, mi compito Wilber, un saludo gigante, muy buena música, como siempre, un tema musical, tradición vallegrandina, Ingrata Sos, por favor. Listo, compa, pedido que se solicita, pedido que se va a complacer, compa, ya, deme un momentito que tengo anteriores pedidos también, creo que unos dos o tres tengo, ¿no? ¿Qué dice, compa Yasmani? Cuellar. Buenas, compa, buenas, buenas. Ahí andamos, compito, ahí andamos. Metido en el surco ya. A ver, vamos a ir a este consejo. 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

tardes, comita, para usted, dice por este lado. Buenas tardes, compa Wilber, ¿cómo le va? Bendiciones, por favor, un tema, Caspichaki Tilunchaki. Linda canción. Los hermanos Cruz la cantan muy lindo también esa canción. Yo creo que por ahí la buscamos, ¿no? De los hermanos Cruz. Comita Ingrid, me gusta la interpretación de ellos con ese punteo de guitarra. Se lo voy a presentar con los hermanos Cruz, ¿ya? Marlene Castro Guzmán, bienvenida, comita. Buenas tardes. Música, señores. Complazco, temas musicales. Doña Hilda, mi comita Hilda Allás en Valle Grande. Hilda, ¿cuál es su apellido, comita? No me acuerdo. Ya, comita Hilda, allá en Valle Grande. Pasuita Lichi, también un saludo a su pequeñita de la casa también. Harold Salces, el comemote, esto que vaya a Pasuita, ¿ya? Que seguramente le ha de gustar tanto la canción como comer la comita, pero con mote y queso.

con motel. La música con Harold Daniel Salce y C. Castro, pero con mote, ¿no? Una canción que gusta muchísimo, que los jóvenes lo han bailado bastante, los ballet, unidad educativa, en los tiempos de carnaval, en la fiesta, cumpleaños, fiesta patronal, bueno, tantísimo lugar. Saludos a mi compa Harold, que siempre está chipa de su chulupena también ahí, ¿no? Así que los saludo a mi compito querido. 2 de la tarde con 24 minutos. Esta canción es la que quiere seguramente. ¿Quién me lo ha solicitado esta canción? De arriba para abajo. A ver, por aquí la tengo. Sosima Antesana. ¿Será esta canción? A ver, porque hay dos. Hay esta de México, chico. Y hay la de los amigos de la noche.

0: ¿Qué dice mi compito querido Juan Pablo Barucayo?
1: Toma, toma, toma, toma tú.
0: Saludos para Jiret Barucayo también. Suñita, me imagino, compa. Saludos, saludos para toda la familia Barucayo. Gran piloto, mi compa Juan Pablo, también gran piloto ahí. En la 1600 libres, qué categoría en la que se ha metido mi compa, ¿no? Tremenda categoría la 1600 libres en Adevalle. ¡Ay! Esta es una canción, comita Sosi Mantesana. A ver, es que aquí lo tengo el mensaje. Mire, me lo puso difícil mi comita Sosima. A ver, ¿dónde está el chat? Saludos para Jiret Barucayo, ahí de parte de Juan Pablo Barucayo. Saludos, saludos. Están en sintonía del programa, qué lindo. Nuestro Valle Cruceño nos escucha en El Torno, La Guardia. Nuestra gran cadena de medios de comunicación enlazados en una sola señal. Aquí está, a ver, lo iba a mostrar. Ah, ahí está. Dice, buenas tardes, compito, un temita. Voy de arriba abajo, dice. Voy de arriba abajo. ¿Será esta la canción que quiere mi comita, Sosi Mantesana? Porque tengo esta otra canción. A ver, Amigos de la Noche. ¿Será esta otra? A ver, presta atención. Ya luego usted decide y la próxima me la solicita. O como México, chico, o como Amigos de la Noche. Son dos canciones diferentes.

Bueno, en realidad esta canción es un instrumental, ¿no? A los medios de la noche, pero título así también. Para arriba, para abajo, dice. Muy bien, vamos a complacer, compa Alberto Valverde Vargas. Tengo este tema, compa, que usted me ha solicitado. Ingrata sos. Letra que le pertenece a mi compa Alberto Castro. Sí, a mi compa Alberto Castro, de los Picaflores de la Ladera, pero en la interpretación de los del grupo Tradición Vallegrandina. Así como lo solicitó, compa. Metamos, que vaya sonando.

Vamos saludando a toda la gente que llega a la transmisión del programa Entre Coplas y Caluños. Saludos para Alexander en la Royal 27. ¿Qué dice Alexander? ¿Cómo estás? Delcy Escobar Castro, ahí su mamita en sintonía del programa de Tierras Nuevas, Postrer Valle, provincia Valle Grande. Mamita Juanita Leaños no podía faltar, ¿no? ¿Qué hace con su sobrino por allá? Mi compachotito, ¿qué hace con él en Cochabamba? ¿Cómo se comporta mi compa por allá? Feliz anda, ¿no?

Cuando son exactamente las 2 de la tarde con 32 minutos 5 segundos. Aquí no se lo voy a engañar yo ni un segundo. 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Esa es la temperatura. Complazco un tema más. Por favor, permítanme. ¿Dónde está mi chat en vivo? Aquí lo tengo. Decía mi comita Ingrid Castro. A ver. Buenas tardes, compa Wilber. ¿Cómo le va? Bendiciones. El temita Caspichaki Tilunchaki. Buen tema musical. Y más abajito, mi compa Juan Pablo Barucayo también, que le envío un cordial saludo, compa querido. Saludos cordial. Alistar esa máquina, compa, que tiene que rugir ese motor en el Rally Samaipata, la última fecha, la gran final de Adebay. 13, 14 y 15 de noviembre. Saludos aquí Lía Giret Barucayo. Lía Giret Barucayo, los saludo ahí. Gracias, Lía. Un saludo enorme para ahí, para todita la familia. A ver, gracias, comadita. ¿Se lo va a llevar mi regalo? ¿Es suyo? Bueno, está bien, se lo comparto. Está bonito ese regalo. Ya pues ella fue quien lo abrió. ¿Qué voy a hacer yo? No puedo poner resistencia. ¿Sabes qué, comita Ingrid? Recordando a mi querido cumpito Milton Romero, mi cumpa Oso, que ya se fue hace poquitos meses, vamos a poner la cancioncita en la presentación de él, ¿ya? Y su yunta, que hasta el último ha sido mi compa Pepe Valverde, santaneño, ambos, mi compa Oso de Saipina, la Tierra Dulce, y mi compa Pepe, que está con nosotros todavía, pero quedó solito, ¿no? Y el dúo Sentimiento Bayuno, ahí. Hasta ahí fue la historia del dúo Sentimiento Bayuno hasta hace unos meses atrás. El ritmo de Caluyo suena así.

0: Oiga, no nos equivocamos, ¿no? No nos equivocamos. ¿Cuánto sentimiento en una sola interpretación musical? Ese punteo y acompañamiento de guitarra, dúo de guitarra, como nos tenía acostumbrado. Yo realmente lo voy a echar mucho de menos a mi compa Oso, mi compito querido Milton Romero. De verdad, siempre que nos veíamos era un saludo y hasta un abrazo siempre. Igual con mi compa Pepe Valverde, que está con nosotros. Y bueno, yo eternamente agradecido porque lo tuvimos en nuestro primer encuentro cultural de Entre Coplas y Caluyo, aniversario de la radio también. Lo tuvimos en la ciudad de Santa Cruz el pasado 8 de noviembre. Imagínense, ya va a ser un año que lo tuvimos arriba del escenario de este dúo. Y como ellos se han presentado en varios lugares también, ¿no? Pero cuando le hicimos la invitación, no dudaron, dijeron sí, de una vez, vamos a estar. Y fueron entre los primeros números que subieron al escenario. Y ese punteo de guitarra, esa melodía y esa voz inconfundible de ellos. Son estos artistas. Hay que valorarlos hoy en vida. Usted lo ve subirse a un escenario, apláudalo incansablemente. La profe Gladys Salvatierre, mi querida profe, todavía sube al escenario, incluso hasta no los baila más. El dúo Las Martínez, la profe Neisa, la profe Herminda. Alguien que lo vemos todavía ocasionalmente, aunque ya poco a poco cada vez menos subirse a un escenario, es don Luchito Cardona, don Luciano Cardona. Y cuando usted lo vea, aprecie ese momento y atesore ese momento, porque es una de las personas que también ha aportado mucho, ¿no? Igual doña Hilda Vargas Farel, a pesar que ya un poquito más alejada igual también de los escenarios, ¿no? Pero ocasionalmente estuvo en Pampa Grande también ahí. Y saludos para mi comita Nori también allá en Pampa Grande, ¿no? Estuvo para ese día. Igual, doña Hilda. Entre otros artistas, quien está, creo que ya prácticamente del todo retirado a la música, a pesar que hice el intento de poderlo subir una vez más al escenario, don Walter Rocinaga. Le envío un saludo a toda la familia, a los hijos, sus hijas, Jacqueline, a Walter Jr. también. Saludos para ellos. Ya prácticamente mi compa Walter retirado totalmente del escenario, ¿no? Así que tal vez en algún momento podamos tener alguna nota con él, dándole un poquito de tiempo al tiempo. Yo sé por qué le digo. 2:42. A ver, compa Filemón, ¿dónde estará mi compa Filemón Zavala, che? ¿Será quizás pitió su chulupera y o no lo ha puesto a cargar? Tal vez se le ha acabado las pilas. ¿Qué será de mi compa Filemón? ¿Alguien sabe en el torno? ¿Lo han visto por ahí? Si lo ven, le van a decir ya. El compa Wilber Ante Copla de Caluyo anda preguntando por usted y dice dónde se ha metido, díganle, ¿ya? Por favor, me lo anuncien, ¿ya? Y le dicen que se reporte porque no sé dónde se ha metido mi compa querido. Pero yo sé que si no se reporta esta semana mi compa, el día domingo me lo voy a encontrar a mi compa Filemón. Yo estoy casi seguro, no sé por qué, oiga, podía estar medio adivinándolo él ahí. ¿Dónde? En este lugar que le voy a anunciar a continuación. Ahí me lo voy a encontrar a mi compa querido este domingo. 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Ahí está mi compa Pepe Cabrera también, ¿no? Ha estado igual mi compa Pepe. Yo creo que va a ir también con la familia. Y otros amigos, mi compacharo Zavala, también querido compacharo, profe Roger Cosío, también del torno. Así que la invitación en realidad es para todos ustedes. ¿Ya? 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
0: 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Música, señores. 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Vidita Tembladera. Una tonada, ¿le parece? Y no solo caluyos, no solo carnavales, las tonadas también aquí en su programa de Copla y Caluyos.

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2: Bueno, ya sabe, amigo agricultor, abra las puertas, atiéndalo a los a quienes son personeros del INE, que estarán identificados también correctamente para levantar estos datos que son muy importantes y que usted se los va a facilitar seguramente, ¿sí? 2:54 p.m, reviso redes digitales, permítame, vamos WhatsApp nuevamente. ¿Quién dice por acá? Buenas tardes, cumpito. ¿Cómo está? Un saludo para usted, cumpa, y para su familia. Quisiera un temita. Me voy, ya no he de volver, palomitay. Recordando tus caricias, triste me pongo a llorar. De su tío Santiago Cepa, mi cumita María Barón, desde el torno de la Junta Piraí. ¿Cómo está, comadita? Buenas tardes. Claro que sí, claro que sí. Atentamente, María Barón Valverde. Ahí está, sí. Claro que sí, comadita, cómo no. Yo encantadísimo de poder complacer estos pedidos y solicitudes musicales que ustedes me hacen a través del WhatsApp. A través del WhatsApp. Aquí está el mensaje, a ver. Ahí está, listo, lo muestro en pantalla, ahí está. Sí, buenas tardes, compito, saludos para usted, compa, para su familia. Temita, me voy, es mi tío Santiago Cepa. Un saludo. Para mi tío también, Santiago, dice, ¿no? Atentamente, María Barón. Claro que sí, gracias, comadita. Voy a hacerles recuerdo nuevamente porque tengo, para la gente que va llegando recién a la transmisión en video, porque tengo este QR que está aquí a mi lado, ¿sí? Porque ya lo expliqué a comienzos casi del programa, pero lo vuelvo a explicar y lo voy a explicar durante toda la semana. Estamos en una kermés solidaria. Ahí está en nuestro estado también, ¿no? Del programa, claro, por supuesto, 615, ese es el número. Gracias, comadita, muchas gracias. Bueno, les decía, estamos en campaña porque estamos este fin de semana apoyando una kermés solidaria en favor de mi compa Julio Cosío, moromoreño de Potrerillo, mi compa, trigaleño también, vallegrandino y de los valles cruceños. Así que este llamado para usted que me está escuchando en la radio, para usted que me está viendo en las redes digitales, apoyemos a mi compa querido Julio Cosío Cruz. ¿Sí? Principalmente, si usted es moromoreño, lo voy a encaminar por delante. A mi cumita, ¿cómo se llama? Ahorita me voy a acordar. A mi compa Santiago. Le voy a hacer, espero no tenga trabajo mi compa Santiago, sino yo lo voy a encaminar también, porque es nacionalizado moromoreño también, ¿no? Por su esposa. Así es, tu solidaridad hace la diferencia, perdón. Juntos podemos dar esperanza, kermés solidaria en beneficio de Julio Cosío Cruz. Hoy nos necesita nuestra ayuda, mañana puede ser cualquiera de nosotros, y si mañana alguien lo necesita, aquí está su compa Wilber también para amplificar la invitación. 615-29-839, el número del programa. ¿Sí? ¿Qué va a haber en esta kermés? Que va a ser el sábado 10 de octubre. Parto por ahí. Este sábado 10 de octubre. ¿Qué va a haber? Sopa de maní a 15 bolivianos. ¿Quiere una sopita? Hay que encargar la sopita, ¿ya? Ya nomás vamos a pagar por QR. Sopa de maní, asadito colorado a 35 bolivianos, la picana vallegranina a 30 y las caras a 40 bolivianos. Va a haber cerveza, va a haber gaseosa, va a haber vino, rifas también con muchos premios. ¿Quieren reservarlo? Por si acaso, algo que no lo mencioné hace rato. A partir de 3 platos se va a entregar a domicilio. O sea, si alguien encarga 3 platos del menú, se les va a llevar a domicilio, ¿no? Siempre y cuando no sea también ya lejos, pero eso ya lo verán ellos quienes son quienes organizan la kermés, ¿sí? Pero a partir de tres platos, dijeron que se entrega a domicilio. De todas maneras, puede ir también, haga el favor, haga el bien, a este número de teléfono para pedidos y reservas. Mejor si lo hace con anticipación. 6777-6907. 634-29343. Sábado 10 de octubre, Avenida Fátima, número 368. Al número de teléfono pida la ubicación, el GPS. Sí, porque su aporte a usted va a ser de gran ayuda, de gran bendición, créame. De todas maneras, para que se ubique rapidito, como lo expliqué hace rato, está la Escuadrón Velasco, Villa Fátima, Club Hípico, Tercer Anillo Externo, casi zona Alto San Pedro, ¿no ves? Pero más hacia este ladito del Club Hípico, como bajando hacia la Escuadrón Velasco, cercano a la Villa Fátima. En ese cuadrante del Club Hípico, más o menos, está la dirección. Esto para que se dé una idea referencial de la zona de la ciudad donde va a ser la kermés. 6777-6907, 634-29-343. ¿Qué le parece? Ahí estamos, ahí nos vemos, ahí nos saludamos. Por favor, este sábado cuento con su presencia y el domingo ya nos vamos a Pesquipague Mendoza en su aniversario. Ahí entre San Luis y Tarumá o Tarumá San Luis. Vamos a la parte musical. Ahorita complazco el pedido musical que me hicieron. Otra tonadita, ¿le parece? Vamos con otra tonadita. Anteriormente era Vidita Tembladera. Ahí la gente de Rancho Chávez, ¿no? Pampa Grande. Otra tonadita. Está en ritmo carnaval. Que suene. Vidita del Campo.
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Esta canción que va en la voz de Don Charasqueado, Don Walter Osinaga, Verdugués. ¿Sabían ustedes, no? Que su otro apellido, Don Walter Osinaga, es Verdugués. Y si mal no si no me equivoco, el acompañamiento ahí en el contrapunto es de su hija Jacqueline, ¿no? Es ella. Si no me equivoco. Pero creo que sí, es Jacqueline. Lo acompañó en varios contrapuntos. Don Tomás Nomás, ¿se recuerda ese contrapunto también de Don Tomás Nomás? Sí, también Jacqueline era haciéndole el contrapunto a su hija, Walter Osinaga. 3 de la tarde con 7 minutos ya exactamente. 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Parte musical, mi comita María Barón, desde la Junta Piraí, en municipio del Torno, en sintonía de Radio Melodía, el 88.5, ahí dijo una cancioncita y de paso lo saludo a mi tío Santiago Céspedes también, y pide una canción de él, me dijo, me voy, que suene.

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0: Es un mensaje del INE. Censo agropecuario ya está en marcha. 3 de la tarde con 15 minutos. Permítame, reviso redes digitales. ¿Qué dice mi querida audiencia que siempre nos escribe al programa Entre Coplas y Caloyo? Vamos a revisar una por una las páginas también. ¿Sabían que en la ciudad de Santa Cruz el pasaje del transporte público ha subido de 3 bolivianos a 3.50 los mayores? Bueno, se lo cuento, ¿sí? De 3 bolivianos a 3.50 el pasaje para los mayores. Estudiantes, universitarios, tercera edad, se mantiene el precio. Solo para los pasajes para mayores. Eso aprobado por la alcaldía, ¿no? Y el consejo municipal, en todo caso. Ahí está. Juan Melgar Pérez, saludos, compito, San Juan de Rosario. No me han hecho recuerdo, oiga, pero es este fin de semana, es este día sábado, la invitación para San Juan de Rosario, ¿no? La fiesta de la Virgen del Rosario. Bueno, ya vamos a contactarlo a la familia que son alférez de esta fiesta en San Juan de Rosario. Gracias, compa. Hágame acuerdo usted, compito Juan Melgar, aunque usted seguramente no es organizador y no tiene nada que ver con la organización de la fiesta, pero como comunario, hágame recuerdo, porque los organizadores no me han hecho recuerdo. La anterior semana sí me pasaron los datos y ahí quedó. De todas maneras, es bueno hacer recuerdo a nuestra gente que hay esta actividad en Samaipata, en San Juan de Rosario, ¿no? Para eso estamos, pues, compito, para echarnos una manito siempre, a difundir, ¿no? Saludos para la gente que me sigue en Rocha Comunicaciones, gracias por darle me gusta ahí también y los que han compartido. Muy bien, vamos a ir a otra página. La gente que nos sigue a través de Melodía 88.5. Valentina Rioja, creo que es una comita que nos sigue por ahí, ¿no? Por esta página. Saludos, comita Valentina Rioja, también para usted, ahí en el municipio del Torno, en sintonía. La gente que le ha dado me gusta también a la página de Melodía, muchísimas gracias. Ahí atento, siguiendo el programa. Enseguida lo llamo, mi compito, estamos al aire ahorita con el programa de Coplas y Caloyo. Denme unos minutitos y lo contacto, por favor. ¿Listo? Sigamos lecturando mensajes, por favor. Aquí está otro mensaje también de la gente que nos sigue a través de Radio Hacer en los Valles Cruceños, www.radiohacer.com.bo. Ahí estamos también en nuestra página digital. Hacerles recuerdo, ¿no? La versión número 14 del Rally Integración Cantón San Isidro, este 9 y 10, será este viernes y sábado en San Isidro, Comarapa, provincia de Manuel María Caballero, y esta transmisión va en vivo para Radio Hacer en radio y la cadena de medios digitales también, el cual está FM Central, ¿no? Entre Coplas y Caloyo. Compa Luis, no está Entre Coplas y Caloyo ahí. ¿Qué pasó, compa Luis? Bueno, ya lo va a colocar seguramente. Ahí está. 115 aniversarios y lo vamos felicitando, San Isidro, 115 aniversarios también, ¿no? Dice Jesús Villarruel, compa Jesús Villarruel. A ver, uy, tengo varios mensajes por acá. Jesús Villarruel dice, buenas tardes, compa Willer, bendiciones para su familia. Felicitar a nuestro alcalde del municipio de Totora. Hoy está de cumpleaños, dice el alcalde de Totora. Bueno, le enviamos entonces la felicitación al honorable alcalde municipal de Totora, allá en Cochabamba, ¿no? O del departamento de Cochabamba, en realidad. ¿Qué dice por acá? Saludos, bendiciones. Un tema de Reinaldo Seas Pimentel de felicitación, dice, para mi pueblo de Paredones, de Samaipata, desde Totora. Listo, compito, agendamos un hito. Entonces, Wilder Castellón Rojas se llama el alcalde de Totora. Allá. ¿Cómo no, compito? Saludos, alcalde. ¿Cómo le va a usted? Hay que trabajar por el municipio. Seguramente lo está haciendo. A seguirle taloneando, compa, ¿no? Estamos hermanados por ahí cerca también de nuestros valles cruceños, ¿no? Estamos en esa dirección nomás, un poquito más allá, sí. Saludos. Están ellos, pues, ¿no? Próximo a los límites también con nuestro Valle Cruceño. Hay una distancia, pero igual, llegamos hasta allá. Eso es lo bueno, y nos siguen. Pascuela Romero Contreras, saludos, comita. René Vargas, buenas tardes, compa Wilber. Saludos de Sao Paulo, Brasil. ¿Qué tal, compa? ¿Cómo va? ¿Qué dice la gente allá, nuestra gente, compa René? ¿Ah? ¿Cómo están? Aumentando las calores ya, ¿no? Me imagino. Ya vamos a entrar en tiempo de calor allá, en serio, recia la calor allá. Bueno, vamos a la parte musical.

mi compa, ya me estoy olvidando ya de mi compa Pérez ahí en Pucará, el papá de Taylor Fabricio Pérez Arteaga. En esta ocasión, con la colaboración, Javier, gracias mi coordinador, muchas gracias. En colaboración de Harold Salces, ser mayor en un lujo.

Unita más, unita más. Que suene, que suene. 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

Saludos para mi compito querido Joaquín Mariscal. ¿Dónde se pierde? Me dice, ¿qué haces, Jole? ¿Qué tal? ¿Cómo estás? Saludos para todos los comerciantes ahí en el mercado municipal del Torno. Ahí está mi compa Joaquín Mariscal. Compa querido, radialista, colega de trabajo también, de programas Valleranino.

0: Estamos al aire y comparto pantalla hasta Moromoro con la honorable alcaldesa municipal de Moromoro, Yolanda Luna Sánchez Montoya. Ustedes la ven en imágenes también ahí, al lado de la cisterna. Alcaldesa, ¿cómo está? Buenas tardes. Llegó diésel, creo que de manera histórica, ¿no? A Moromoro ha llegado diésel para todos los productores. Saludos.
1: Efectivamente, primeramente saludarle y agradecerle también por la cobertura en su programa, saludar a toda la audiencia que nos escucha. Es tal cual como usted lo dice, de forma histórica, es la primera vez que está llegando una cisterna móvil de combustible, más específico de diésel, al municipio de Moromoro. Y la verdad que estamos muy emocionados. Esta es una gestión que lo hemos trabajado por nuestros productores, por toda nuestra gente, ¿no?, que aquí producimos. No nos olvidemos que Moromoro es la capital de la papa, de aquí sale la mayor producción de papa para los mercados de Santa Cruz, y esto es la contribución a darle las condiciones para que nuestros productores puedan seguir trabajando pese a la crisis que estamos atravesando, ¿no?
0: ¿Cómo se ha conseguido, alcaldesa y arquitecta, cómo se ha conseguido que llegue esta cisterna hasta Moromoro, con diésel?
1: Mire, salió justamente de la reunión que tuvimos de emergencia el día sábado en la noche, cuando se dispuso, ¿no?, la restricción de carga en los bidones. Nosotros nos reunimos de emergencia con el ministro de Hidrocarburos, nos reunimos de emergencia con el tema el ministro, con el vicepresidente también de IPFB, y también con lo que es el director de la ANH. Entonces, ahí justamente hicimos conocer un poquito la necesidad que tenemos, ¿no?, como municipio productor de la región de Los Valles también, que no nos podían hacer esa restricción, porque nosotros no somos como municipios fronterizos, ¿no es cierto? Nosotros somos municipios productivos. Entonces, ahí también justamente hicimos la intervención y precisamente solicitamos, pues, ¿no?, el tema de que pueda Moromoro llegar una cisterna de combustible. Esa fue la manera como nosotros habíamos llegado al ministro, y fue de visto bueno, ¿no?, de él, tanto del vicepresidente también de IPFB, que inmediatamente se comunicó con el director de la distrital de la ANH, y ellos fueron los que nos dieron el positivo para que pueda ya hoy día estar llegando la cisterna.
0: Qué bueno, alcaldesa. 24.000 litros son los que han llegado, ¿no?, y se han abastecido muchos, digo, camiones, tractores, varios vehículos de trabajo, ¿no?
1: Sí, ahorita estábamos en la cancha en la mañana, estuvimos toda la mañana esperando, y están los tractores, están los camiones, también han venido, pues, ¿no?, de los productores desde lo más lejos, también trayendo lo que son sus turriles, sus bidones para cargar, porque, bueno, ahora toca cargar aquí en nuestra casa, no hay que viajar hasta Valle Grande para poder cargarnos de combustible, y es el momento que tenemos que aprovechar, pues, ¿no?
0: Qué importante gestión, alcaldesa. Muchísimas gracias por el contacto. Ya voy cerrando el programa. Gracias por atendernos, por este contacto en vivo. Y qué buena noticia es que se siga realizando este tipo de gestiones, que, en fin, va en favor del productor, ¿no? Un abrazo, alcaldesa. Muchísimas gracias. Y una próxima oportunidad hablamos del festival El Ay Moromoro, que el año pasado lo impulsó usted y este año lo va a volver a hacer realidad, creo.
1: Exactamente, estamos a menos de un mes precisamente del Festival El Ay Moromoro. Voy a aprovechar su programa para invitar también a todas las unidades educativas a que puedan venir, que puedan participar. El premio mayor para el nivel secundario es de 3.500 bolivianos, así que va a estar interesante, va a estar bonito, y es una forma de poder promocionar nuestra cultura de los valles cruceños, bueno.
0: Gracias, alcaldesa. Ya estaremos en contacto nuevamente con más tiempo. Un abrazo hasta Moromoro y a toda su gente.
1: A todos. Perfecto, muchísimas gracias, compa. Nos vemos.
0: Gracias, alcaldesa. Muy amable, muy gentil. Nosotros cerramos programa. Gracias por su gentil audiencia. Hasta el día de mañana, si Dios así lo permite. El contacto en vivo justo al cierre ya nos pudo atender. Estuvo bastante ocupadita seguramente con esta actividad. Llegó el diésel por primera vez a Moromoro. No hay un surtidor, fue una cisterna y con una bomba móvil se hizo la carga de combustible. Permiso. Que Dios me lo bendiga, su compa Willer. Esto es Entre Coplas y Calullos.

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9: Son las 3:56.

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5: Son las 4:35.

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1: Son las 4 con 54 minutos.
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1: Son las 5 y 35 minutos.
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1: Son las 5 y 35 minutos.
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1: Son las 5 y 43 minutos.
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1: Son las 5:54.
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¿Qué tal mis compitos? ¿Qué tal mis comadritas? ¿Cómo les va? Tengan ustedes muy, pero muy buenas tardes. Como siempre, un gusto y un placer de estar junto a ustedes. Una jornada más correspondiente al día de hoy. Hoy martes 6 de octubre del 2026. Una jornada bastante calurosa hemos tenido el día de hoy en la provincia, bueno, en las tres provincias de los Valles Cruceños, ¿no? Así que ni qué decir Santa Cruz, ¿ah? Seguramente allá se han cocinado un poquito, ¿no? Se han cocinado un poquito. Bueno, pues nosotros aquí estamos disfrutando, ¿no? Esa calorcita que está, bueno, pues cruzando, ¿no? Esta época. Luego ya tendremos también, pues, ¿no? Lo que es los fríos nuevamente. Así que hay que aprovechar, ¿no? Hay que aprovechar, mis cumpitos, la calorcita. Para quienes les gusta, para quienes se sienten cómodos con la calorcita. Alguien decía, ¿no? Ay, a mí me gusta la calorcita porque puedo andar aunque sea en sostén, decía, ¿no? Pero otro decía, ¿no? A mí me gusta el frío, decía, porque con el frío ando más tranquilo, camino más. No me preocupo en decir, ay, que el sol me está quemando, ay, el sol me está haciendo daño, ¿no? El frío, bueno, pues, tiene su ventaja y su desventaja, ¿no? La calorcita igual, así que, bueno, pues, seguramente usted está eligiendo, ¿no? Entre templadito, ¿no? Ni muy frío, ni muy calor, ¿no? Igual que yo, oiga, ni muy frío, ni muy calor, ¿no? Así. Vamos a saludar, vamos a habilitar la línea telefónica del programa. Ya estamos de retorno. Ya pasó Rally, mi compa. Ya pasó Rally. Bueno, pues nosotros, como siempre, con el programa Lo Nuestro, Cultura y Tradición de los Valles. De verdad, muy cómodo, muy feliz de poder estar junto a ustedes nuevamente con mi gente que nos viene siguiendo. Con mi gente que nos viene acompañando durante la programación, a todas mis firmas oficiantes, ¿no? Muchas gracias. A ellas también, ¿no? Agarramos y lo añadimos, pues, los rallies, ¿no? Lo añadimos para darle un tic diferente, ¿no es cierto? Así que vamos a saludar, vamos a agradecer también a todas ellas, a todas nuestras firmas oficiantes, quienes han sido parte importante, pues, ¿no? Para lo que es el desarrollo del programa. Durante los 8 años que nosotros estamos en programa Radio Hacer, 8 años en Radio Hacer, mi cumpito. Creo que soy, aparte del segundo de José Luis, ¿no? El que con más tiempo, ¿cuál está más tiempo, compa? Después de usted, ¿cuál más? El Fran. Ay, ay, ay, ay. Está por ahí, está Francito, ¿no? Después estoy yo, ¿no? Tercero. ¿O cuál está después de Fran? Es que vamos a cumplir 26 años. Vamos a cumplir 26 años de la radio a hacer ya Taisito. Y tenemos que estar, pues, todos, ¿no? Y saber, bueno, cuáles son los más antiguitos, pues, ¿no? Claro, por la radio han pasado muchos locutores de fama, ¿no? Con José Luis. Han pasado muchos locutores, así que también hay que recordarlos a ellos, ¿no? Que están, muchos de ellos están en otros medios, ¿ya? En otros medios, otros están seguramente ya en otro rubro de trabajo y así, ¿no? Pero 26 años de Radio Hacer que ya está a la vuelta de la esquina. El 5 de noviembre, ¿no, compa? 5 de noviembre, bueno, pues vamos a estar cumpliendo 26 años de la radio Hacer, de estar al servicio de todos ustedes en el aire. Ah, no es una radio. Ah, belleza, ya, como usted ha visto, ¿no? Ya hay cambio ya en las redes sociales. Hay cambio en las redes sociales, así que vamos a saludar, ¿no? Vamos a saludar, sí, señor. Saludos cordiales ahí a ver por acá. Ah. Perfecto, vamos a enviar un saludo cordial

Cumpa Miguel Farfán, ¿no? Un abrazo grande, Inge. Aquí, de parte del Cumpa Tapia, a través de Radio Acer, en vivo y en directo. Gracias, Cumpito. Enseguida ya nos vamos a estar comunicando con usted. De repente tiene algo importante también para anunciar de algunas actividades, nos lo puede hacer conocer, o de repente un contacto podemos hacer en este espacio, ¿no es cierto? Bueno, mi Cumpa, vamos a ir agradeciendo, ¿sí? 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Gracias, gracias, gracias, gracias infinitamente ahí a Clínica Médica La Guardia. Un abrazo grandote. También va a estar presente mi Cumpa José Luis. Le comento para Rally, el rally que vamos a tener justamente aquí en la provincia Manuel María Caballero. Así, ¿no? Saludos cordiales, dice mi Cumpa José Luis, a todo y todo el personal que están en la sintonía. Claro que sí, ¿no? Un saludo cordial de más arriba hasta el más abajo, pues al más guatito ahí, ¿no? Gracias, gracias. A ver, le decía, ¿no? Clínica Médica La Guardia va a estar presente brindando lo que es la ambulancia, pues, ¿no, mi Cumpa? Ahí va a estar con todo el equipo médico. Para cualquier emergencia, pues van a estar, ¿no? Van a estar al llamado, Cumpito. Al llamado, ¿no es cierto? Así que, bueno, pues, saludo entonces a Clínica Médica La Guardia. Agradecerle por la confianza nuevamente, por el trabajo que venimos desarrollando durante 2 años ya, ¿no? Gracias por su apoyo. 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Así que muchas gracias ahí a mi Cumpa Choquito, al Cumpa Choquito, ¿no? Saluda al compachero también allá en Mairana. También ya no lo he visto un ratito al compa. Ah, tan buenas los ñudos, compa. Ah, un delicioso puchero, ¿no? Delicioso, compa. Delicioso quedó, compito. Gracias, gracias. 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Muchas gracias, mi compito. Muchas gracias, mi comadrita. Nosotros vamos ya acomodando por acá. Sí, señora. Vamos a acomodando. Bueno, pues, con lo mejor. Sí, señora. Con lo mejor de la música regional de nuestros valles. Vamos a ir con musiquita, mi compito. Línea telefónica totalmente habilitada para que ustedes puedan comunicarse conmigo. Línea telefónica, reitero nuevamente, 68-900-309 o al 77-86-27-55. Línea telefónica totalmente habilitadísima para que ustedes se puedan comunicar con nuestro programa en esta hora de la tarde-noche. Con el Cumpa Tapia, por supuesto, nos quedamos hasta las 8 de la noche, 7:30, ¿no? Hoy día,
hasta las 7:30.

Alegría con el programa cultural de nuestros valles. Así que saludos cordiales a mi compa Ronnie Lino. Allá en el Comercial Cupesí también se va a animar mi compa, ¿no? Acompañarnos. Se va a animar a acompañarnos. Tenemos rally en Adevalle, quedan dos fechas, ¿no, compa? Dos fechas quedan en Adevalle. Se viene la de Comarapa y se viene la gran final en Samaipata, ¿no? Sí, señor. Así que si alguien decía por ahí también, la final nomás ya va a venir. Les quiero decir que hay Comarapa, compa. Hay Comarapa, don Iber ha dicho que hay Comarapa. Así que quedan dos fechas, compito. Dos fechas hay. No, hay una de automovilismo, compa. Fíjese su calendario, Comarapa. Para que podamos compartir. No hay. A ver, fíjese, compito. Porque según nos han dicho por acá, hay dos fechas. Mire, ahorita le voy a enviar para usted justamente también los puntajes. Ya nos lo han enviado por este lado, los puntajes, para que vamos conociendo sobre quién está puntero, ¿no? ¿Quién está puntero, mi cumpito? A ver, por acá yo le voy haciendo conocer sobre los puntajes, ¿no? Sobre los puntajes. ¿Dónde estaba por este lado? A ver. ¿Solo esa? ¿Seguro? A ver, vamos a ver, cumpito. Lo vamos a discutir, ¿ya? Nos agarramos a cacho. No hay problema. ¿No? Yo sé con quién le voy a hacer pelear a usted. A ver, ¿dónde está por acá, mi cumpito? ¿Dónde está por acá? Bueno, Quiero compartir por acá esto. A ver si lo pillo. Aquí está, compa. A ver, échele un vistacito. Se habla, claro, la gran final que va a ser en Samaipata. Pero no se olvide que hay una carrera pendiente en Comarapa. El afiche, fíjese. Es el que manda, compito, el afiche. Bueno, mientras discutimos con mi compa José Luis, me gusta discutirle a mi compa José Luis porque sé que le voy a ganar. Aprovechamos de mandar saludos, ¿no?, a todos ustedes, a quienes se están conectando con nosotros. Saludos al doctor por acá, permítame a ver, saludar al doctor. ¿Dónde está mi cumpito querido? Mientras por acá nosotros vamos a ir con un temita, el mandacho. Este mandacho le vamos a mandar saludos a mi compa Gustavo, ¿no? Que le gusta este temita, dice, mi compa José Luis. Espero que esté en la sintonía, ¿no? Espero que esté en la sintonía y nosotros también desde aquí saludándolo. A mi compa Castro Ceja también, compito querido. Dice que hoy día iba a ir al peluquero, ¿no? Sí, va a ser el mejor corte porque va a estar con mejor cacho para el rally de San Isidro, ¿no? Va a estar con un cachito, pues así, ¿no? Así, un librito. ¿Librito va a ser cumba o va a ser peinado o cepillo? ¿Cuál va a ser? A ver, ¿cuál de ellos? Así que bueno, pues aprovechamos de mandar el saludito, ¿no? A nuestros colegas allá en

Bueno, mis compitos, son exactamente las 6 de la tarde, 6 de la tarde con 36 minutos. Saludos cordiales a mi compa José Luis, al Inge de los Valles. Caramba, ¿no? Felicidades, compito. Felicidades en esta ocasión, por el triunfo, ¿no? Por el triunfo. A ver, ¿de cuándo este compito? Caramba, aquí se había entrado, ¿no? Luis Carlos Rodríguez. Ay, caramba. Por seguirlo a su papá, pues no, se había entrado. Iba haciendo buena carrera, mi compa, ¿no? Luis Carlos Rodríguez. En la etapa 2 del día domingo, en la prueba especial 8, a 2 kilómetros de la partida de Valle Abajo, ¿no? A Toco, sufrieron un derrape, ¿no? Se han encunetado los compitos, que dejó fuera al piloto y de la competencia, obligándolo a abandonar. Evento organizado por Adevalle, por si acaso, ¿no? Han habido, ya le digo, compa, que han habido harto abandono. Y bueno, y los punteros también en esta ocasión han tenido que abandonar, ¿no? Tanto hemos visto que Yeyo Flores sufrió un vuelque también, ¿no? Otro que sufrió un vuelque fue el piloto Samaipata, los dos de Samaipata, ¿no? Tanto Rodríguez como Ramírez, ¿no? Rivera también, José Miguel Rivera sufrió un percance, también sufrió un vuelque, pero con suerte. Oiga, bueno, les puedo decir que esta fecha ha tenido de todo, compa. De todo, para todos, así que un lindo espectáculo. Una linda vista panorámica, especialmente, compa, ¿sabe qué? El tramo más lindo, y usted si le pregunta a los pilotos, siempre le va a decir, ¿no? El tramo del Soto hacia el pueblito de Samaipata, bien bonito, ¿ah? Otro tramo que le gusta también es el tramo de Samaipata, Los Alisos, La Cumbre. Bien bonito. Otro tramo es el circuito de Los Flores. Lindo. Tres tramos bonitos para correr. Seguramente en la gran final de Adevalle, que va a ser en el municipio de Samaipata nuevamente. Así lo pidió el alcalde. Así lo pidió mi compa Richard Miranda, a la cual agradecemos por el apoyo. Ya, gracias, compito querido, por el apoyo. Bueno, les digo que se va a volver nuevamente, ¿no? Samaipata. Les comento que en sí se va a correr ya todas las comunidades, ¿no? Del municipio, porque es una gran final. Por ahí quizás estemos también allá en San Juan del Rosario, ¿no? San Juan del Rosario, pueblito especial. ¿Ya se corrió, no? ¿Alguna vez, compa José Luis? Ya, ¿no? Ya se corrió, ya fueron los pilotos de Adevalle. Ya estuvimos por allá. Justamente compartiendo con toda esa gente, ¿no? Trabajadora donde se produce bastante el tema de la producción de la papa. Asimismo también la producción ganadera, ¿no? Que es su fuerte por allá. Así que saludos cordiales a todos los de San Juan del Rosario, que pertenece al municipio de Samaipata. Un abrazo grandote. Gracias por compartir el programa, especialmente ustedes, ¿no? Que están compartiendo el programa. Muchas gracias. A ver, por acá vamos a ir justamente saludándolo, ¿no? A ustedes que quizás por ahí tenga algún saludito, nos lo hacen conocer, ¿no? Nos lo hacen conocer por acá, ¿no? A ver, permítanme ustedes de saludarlos. Vamos a saludar a Maribel Zurita Flores. ¿Cómo está? ¿Qué tal? Buenas tardes, comadre. Un gusto saludarlo. Gracias por la sintonía. Y vamos compartiendo, pues. Che, ¿qué pasa tan calladito? Hay que pedirle música, compa Tapia. Hay que pedirle musiquita para que, podamos disfrutar esta jornada de hoy, martes 6 de octubre del 2026. Una linda tarde, calurosa, que disfrutamos aquí en nuestros valles cruceños, ¿no? ¿Dónde está? A ver, ¿qué hice? ¿Brincando con las coplas? Ay, ay, ay, ¿no?
Vamos a buscar una cancioncita, ¿sí? Una cancioncita bien bonita, por ahí que vamos a complacerle a todos ustedes.

Con esta cancioncita vamos a ir hasta el municipio del Trigal, a la zona alta, ¿no? A la zona alta de Sabucal. Ah, ahí está, resulta que está mi compadre, no dice nada. Parece que lo han tapado su boca, mi compa. No es que lo han enyucumado, mi compa. No dice nada. Oiga, está silencio, ¿no? Está a pura seña, mi compa. Ese tema medio se identifica, dice, ¿quién será, no? aumente volumen, dice, miércoles, ¿dónde, pues? ¿Dónde? A ver, saludos a mi compa Darín, a la comadre Irma también, ¿no? Que ahí está en la sintonía. Bueno, y vamos haciendo conocer también que lanzan, ¿no? Una cordial invitación a una kermés solidaria en beneficio de Julio Cosío Cruz. Esto será el día sábado 10 de octubre del 2026 en la avenida Fátima 368, ¿no? Allá en Santa Cruz de la Sierra será. Plato a servirse, habrá sopita de maní, 15 bolivianos, asadito colorado, 35 bolivianos, picana vallerandina, picana de chancho, ¿no? Vallerandina, 30 bolivianos. Habrá también las caras, 40 bolivianos. Y lo que le gusta, pues, cerveza, gaseosa, vino del Sabucal. Estarán los macerados, estarán los licorcitos, ¿no? Los rimpolios. Para que usted pueda degustar. Ah, reitero nuevamente, todos juntos podemos dar esperanza a favor del cumpa Julio Cosío Cruz, que hoy él necesita de nuestra ayuda, mañana puede ser cualquiera de nosotros. Reitero que va a haber para servirse sopa de maní, asadito colorado, picana de chancho vallerandina, vamos a ver las deliciosas caras vallerandinas también, para poder degustar, saborear. Tu aporte es una gran bendición. Habrá también rifas y premios sorpresa, cumpito, en la gran kermese solidaria a beneficio de Julio Cosío. Más información al 67 77 6907 o al 63 42 93 43. Ahí pueden reservar sus platitos, o de repente por ahí también manda su delivery, ¿no? Para que se lo lleven. Así que avisan para que puedan reservarles. ¿Listo? Será el día sábado, ¿no? Sábado 10 de octubre a partir de las 10 de la mañana seguramente, ¿no? Ya van a estar ya, bueno, en esta ocasión, ¿no? Desde las 11 de la mañana, dice, desde las 11 de la mañana, la cordial invitación a toda la comunidad de Moromoreña, Valle Cruceño, amigos, familiares y todos los de buen corazón, solidarios de esta hermosa cruceñidad. Desde las 11 de la mañana se realizará entrega a domicilios a partir de tres unidades, ¿no? Tres platos, ¿no? Por ejemplo, pida uno para usted, otro para su esposa y otra para la empleada, o si no, para si tiene hijito, para su hijo, ¿no? Para que coman. De ahí para adelante se lo llevan hasta su domicilio, ¿no? Su ayuda se multiplique el doble para ustedes, ¿no? Los que van a ayudar. La familia Cosío Pardo agradece de antemano a todos por su ayuda. Hoy por ti. Hoy por todos, a ver, dice, ¿no? Hoy todos por Don Julio, mañana por ti. Así que ya saben, la dirección va a ser en la avenida Fátima, ¿no? Allá en Santa Cruz. Si quieren pedir la ubicación, pueden comunicarse, ¿no? Al 67-77-0907 o al 63-42-93-43. El número en la avenida Fátima es el 368. Ahí va a ser. Impelable, cumbito. Vamos todos a apoyar al cumpa Julio, ¿no? Que hoy lo necesita. Bueno, mis cumpitos, vamos a ir con una cancioncita por acá. Mientras tanto, le habilitamos la línea telefónica del 60, del, a ver, del 77 86 27 55, o de repente también por ahí al 68 900 309. Línea telefónica totalmente habilitada, mi cumpito. Ya. Línea que nosotros, por supuesto, habilitamos
para compartir con ustedes en esta tarde. Ser Valle Andino, El Lujo, Harold Salce y Taylon Pérez para todos ustedes.

Ser vallegrandino es lujo, dice la cancioncita de Taylon. Bueno, ahí se metió la que le gusta, pues, ¿no? Oiga, se metió otrita, ¿no? Pero cuando usted está sobre copa, mete baile, ¿no? A toda hora mete baile. Caramba, che, qué cancioncita más bonita, ¿no? Que acabamos de escuchar. Ser vallegrandino es lujo de Taylon Pérez, autor Javier Pérez Villegas, el papá, ¿no? En la cancioncita es el papá, y bueno, arreglo musicalmente y grabación, pues lo han hecho en Harold Folklore, ¿no, cumpa José Luis? En el estudio de grabación de mi cumpa Harold Salce, que él interpreta, mire usted, la mandolina, la guitarra, charango y todos los instrumentos, ¿no? Habido y por haber. Toca mi cumpa, toca, hasta su panza toca mi cumpa Harold Salce. Che, no le he visto tiempo ya a mi cumpa Harold. ¿Qué será la vida, no, de mi cumpa Harold, che? ¿Qué será la vida de mi cumpa Harold? ¿Dónde será que se ha metido, no? ¿Dónde estará el muñeco? ¡Cupito! ¿Dónde se ha metido? ¿Ah? ¿O qué dice? A ver, ¿qué dicen las comadres por acá? ¿Ah? ¿Qué dicen las comadres? Saludos a la profe Gladys Salvatierra, saludos cordiales, también saludamos, aprovechamos de saludar, ¿no? Ahí a la comadre Elsa Castro Escobar, hasta Santa Cruz de la Sierra, ¿no? Ahí escuchándonos. Caramba, che, qué bonita, ¿no? Saludos a mi cumpa, el ingeniero Miguel Farfán, ¿cómo está, cumpito? ¿Qué tal? Un abrazo grande, cumpito. ¿Dónde está? ¿Está por los valles? Ah, está por los valles, ¿no? Saludo a mi cumpa José Armando Claro Soria, allá en Mairana está mi cumpa, ¿no? Por allá, un abrazo grande, cumpa. Un abrazo, maco, rompe costilla, ¿no? Que suene, dice, ¿no? A ver, por este lado, vamos a aprovechar de saludar a Viñedos Mirta, ¿no? 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Muchas gracias por el apoyo, de verdad, para lo que será la 14ª versión, ¿no, cumpa José Luis? De Rally Integración Cantón San Isidro. Por supuesto, estará en vivo, en directo, usted escuchándonos, viéndonos la transmisión a través de Radio Hacer. En las diferentes páginas también va a estar a Yucra Streamer. Va a estar de la página de mi cumpa Castro Ceja, ¿no? El panorama, va a estar el cumpa Tapia. Y bueno, y otras páginas más. Vamos a estar, por supuesto, levantando la señal para que usted vaya siguiendo, ¿no? La página oficial, Radio Hacer Cumpa, la más grande de los valles cruceños, las con más seguidores, ¿no? Viñedos Mirta, como siempre, apoyándonos. 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Así que vamos a aprovechar, pues, ¿no? Saludarlos a Viñedos Mirta. Saluda a mi compa Darén, excelente. Saluda a la comadre también ahí, ¿no? Que está elaborando los vinos, seguramente. Eso tiene que ser así, ¿no? Bueno, presenten todo, ¿no? Abrazo gigante entonces a Viñedos Mirta. Gracias por el apoyo para lo que será la 14ª versión del Rally Integración Cantón San Isidro de motociclismo, que será este 9, la revisión técnica. Y el día 10, sábado 10, a partir de primera hora, largada, ¿no? Larga la primera máquina. Estará Chulín, estará Padilla, ¿no? En la punta estará José Armando Candia también. Casilla, va a estar bueno eso.
Entre otras también, ¿no? Entre otros pilotos muy buenos estarán corriendo, ¿no? Estarán corriendo en esta ocasión, ya calentando motores, afinando pulso para lo que se nos viene también el mes de noviembre. No olvide usted, mi amigo José Luis, no olvide usted que se nos viene la prueba más dura y la más de rally más grande de Bolivia, podríamos decir, ¿no? El de Comarapa, ¿no, compa? El grande, rally grande. 26ª versión. Mire usted, compa. También nosotros como Radio Acer vamos a estar presente y por supuesto también levantando la señal, tanto la partida como la llegada a través de nuestra tecnología, ¿no? 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Nada que por ahí ITU, ¿no? 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Primera calidad, compa. 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Sí. 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Muchas gracias, Inge, por el apoyo. Saludos desde aquí de los estudios de la Radio Ser hasta Palizada San Isidro al límite, ¿no? Ahí, ahí en Viñedo Mirta. Gracias, gracias por su apoyo. Comprometida entonces. Saludamos también. A ver, quiero saludar por acá. Quiero saludar. A ver, déjenme saludar también por acá. ¿Dónde está el doctor? ¿Dónde está el doctor? Mi cumpa Hans, claro pues. Lo estaba echando de menos a mi cumpa allá en Cochabamba. Y usted también que nos está escuchando, ¿no? Allá en Cochabamba. Un abrazo gigante desde aquí. Por nada más le vamos a hacer tocar su piecita para que se ponga a bailar con la doctora Tania. Doctorita, agárrelo al cumpa Hans a ver un ratito mientras yo voy a buscar su temita musical por acá, ¿no? La ovejerita le gusta. La ovejerita exuí, no puede. Tiene que bailar. Agárrelo al baile. No se deje. Hágalo cansar al cumpito, ¿ya? Hágalo cansar. La original, ¿ya? La original, aquí está. A ver, escuche, tita. Ma, escuche, cumpito. 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

Bien, mi compicto, ahí está la cancioncita, ¿no? Bien bonita, esa cancioncita que dice La Ovejerita. La Ovejerita, mis compas, para que justamente nos pongamos a bailar, ¿no? Nos pongamos a bailar. Así que aquí está.

Bueno, mis cupitos, nosotros vamos a continuar por acá. Vamos a ver saluditos que tengamos. Vamos a ir saludándolo también a todos ustedes, ¿no? Agradecerle muchísimo, de verdad, por compartir, ¿no? Por compartir el programa. Gracias. A ver, ¿dónde está por acá? Saludamos a mi compa Lenner Lino, ¿no? Claro que sí. Aprovechemos de saludarlo a mi compa Lenner Lino de Caras L&L, donde los viernes, ¿no?, los esperan justamente con la deliciosa Caras, costillitas a la caja china, en compañía, ¿no?, de una buena guarnición, por ejemplo, mote, ¿ah? 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Bueno, a ver por acá, saludo a Leiner Lino Padilla. ¿Cómo está, compa Leiner? Justamente me estoy acordando de usted, compito. Justamente me estoy acordando de usted. Saludos cordiales para Leiner Lino Padilla y mi compito. Las deliciosas caras. Ay, mamita santa, oiga. Bien servido. Mire que yo soy comedorcito nomás. No he podido terminar, compa. No he podido terminar, ¿ah? Nada, compito. Nada, no he podido terminar. Así que, bueno, pues... a ver por ahí. Vamos a ver las opciones. Las opciones para que volvamos nuevamente, ¿no? Para que volvamos nuevamente a saborear esas caritas. Gracias, compa Leiner, a toda la familia Lino. De verdad que por el apoyo, ¿no?, para esta competencia que hemos tenido en Valle Abajo. Una linda competencia que ha tenido de todo, ¿no? Muchos abandonos. Vuelques inclusivos, se ha puesto a rojo vivo también, ¿no?, lo que es algunas, ya se han definido, ¿no?, por ejemplo, compa José Luis, la estándar A, ¿no?, ya está definida ya, por ejemplo, ahí hablamos de José Daniel Torres, ¿no?, virtual campeón ya, lo mismo que Rolly Castro en la promocional, virtual campeón. Y en la categoría buggy, ¿no?, el de la guardia Justiniano, también virtual campeón, ¿no? Virtual campeón. Y, por supuesto, en la RC2N, Chinito Burgos, virtualmente campeón, simplemente es culminar. Y en la 1600, en la 1600 está, pues, Michael Montaño define con... El Bacho, ¿no?, compa José Luis. El Bacho se agarraba lindo con Leiner, ¿no? Pero en esta ocasión ya Michael no le da mucha pelea, pues, a Don Bacho. Michael tiene que pisar más fuerte. Leiner sí, bonito era esa competencia, ¿no? Lo hemos vivido, lo hemos disfrutado. Se agarraba la mano y decía, ¿no?, te gano, no me gana, te gano, no me gana, así. Y era milésima se peleaba, ¿no? Ah, compa Michael, yo sé que me está escuchando ahorita. Y usted lo sabe muy bien, compito. Que así se ha vivido, ¿no?, durante todos los rallies. Ah, ya Leiner ha cambiado de máquina. Se ha ido a la RC2N. Y justamente ya ha quedado nomás, pues, Michael, ¿no? Michael, ¿ah? 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Nosotros avanzamos. Saludos cordiales nuevamente a la Inge Mirta. Justamente nos está escuchando allá, ¿no? Claro que sí. 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Ahí está, un saludo cordial a la Inge Mirta. 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Y ojalá se anime también para el programa, ¿no?, que hemos escuchado en esta hora de la tarde a través de Radio Hacer, la 93.3.
La 101.9, la 95.5 también para Valle Grande. Y las redes sociales para el mundo. El mundo entero, dijo, ¿no? Saludo a Virginia y a mi cumpa. Uy, a cumpa. ¿Por qué no ha venido? Pues pasa Maipata. Para la gran final, ¿no? Para la gran final. Se viene entonces mi cumpa, piloto de la máquina, la color verde, ¿no? La verde, blanco y verde. Saludos cordiales entonces para todos los residentes que están fuera del país, que justamente nos escuchan en esta hora de la tarde-noche. Son las 7:07. Vamos a ir con música. Usted me lo pide y yo le complazco aquí en este espacio de programación. Comarapeñita o la San Isidreña, ¿cuál quiere usted? ¿No? El piropo, lo vamos a piropear, no sé a quién por acá, ¿no? Lo vamos a piropear de Don Simón Flores. Dice el piropo. Con ese temita, saludamos a todos ustedes que nos escuchan en esta hora de la noche.

0: minutos. Bueno, pues es hora de hablar. 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Saludos cordiales a mi compa Choco. Saludos cordiales a mi compa Mauricio, que están justamente en el trabajo, ¿no? Por acá, por el Trigal, creo que están mis compitos. Aprovechamos, ¿no? Le mandamos un saludo maco a mi compa. Ah, a mi compa Choquito. Gracias por la confianza. De verdad que usted no le ha pelado en hacer su pocito de agua. De verdad, ahí, como dice, ¿no? Experiencia unida. La experiencia es la que manda. ¿Ah? Saludos cordiales, compa Choco. ¿Cuál cancioncita? A ver. ¿Cuál? Usted dígame, cumba. ¿Cuál cancioncita? Aquí yo le voy a complacer. ¿Ah? Por acá dice, si el cumpa de allá de San Juan, y yo que sepa, por allá por la Tuna. A ver, cumpa, dígame usted, ¿para cuál lado va a brincar? ¿Ah? Mamita Santa, que están encontrando plata, ¿no? Según la información que Unitel acaba de mencionar, que reporta, ¿no?, el hallazgo de aproximadamente 2,5 millones de dólares en una caja fuerte en la vivienda del ex fiscal general Roger Mariaca. En el techo, ¿no?, del domicilio, ahí encuentran la cantidad de dinero de 2,5 millones de dólares. Ay, ay, ay. ¿Qué pasará, no, compa José Luis? En esta vida todo hay, ¿no? Ay, ay, ay. Un poquito para otro lado, pues. Miércoles, ¿no? Un poquito para este lado. Saludamos. Oiga, lo que lo están pasando mal es allá en Misque, ¿no? Mi compito en Misque. Allá lo están pasando mal en Misque. Hay un incendio ya bastantes días, están, ¿no?, allá en Misque, Cochabamba. Oiga, y de verdad que preocupa ya, ¿no? Ya ha llegado Defensa Civil, ya está justamente operando, y ya los helicópteros están tratando de apagar el incendio, pero en este tiempo de sequía ustedes saben que todo está seco y es como echarle gasolina, pues, ¿no?, ahí al pastizal. Hace rato estaba viendo yo que están pidiendo ayuda internacional ya, ¿no? Mire, ¿por qué esperar tanto? Ya vimos que se nos quemó Mairana, por ejemplo, ¿no? Se nos quemó, ¿no, compito? Samaipata, por la de Quirucilla, todos esos lados se nos quemó harto. Se nos ha quemado la zona de la Chiquitaní hasta Masicurí, ¿no? Ustedes recuerdan, ¿no?, ese tiempo, mire, tantos millones de hectáreas. ¿Qué? Miles de hectáreas, mejor dicho. Miles de hectáreas. Eso influye a lo que ahora estamos sintiendo, ese cambio de clima, ¿no? Si ustedes se darán cuenta, de hace unos 2 años hasta el momento, totalmente cambiado, ¿no? Las lluvias no duran como antes, por lo menos de unas 2 o 3 horas. No son así, ¿no? Es un rato la lluvia y ya. Así que es cosa de preocuparse. Y también, si usted va a desmontar, piénselo bien, ¿ah? Si usted va a desmontar, tenga el monte, el otro aladito, pues, que esté bien, ¿ya? Cuidemos nuestra fauna, nuestra flora, nuestros árboles, que son el pulmón que respiramos, ¿ah? Usted sabe muy bien que el árbol es el que concentra el aire, ¿no? Purifica, atrae las lluvias, evita, bueno, pues, los desbordes del río y otros, ¿no? Es así, compa, es así. Así que ya sabe muy bien, ¿no? Al momento de desmontar, especialmente en las cabeceras, los ríos, en los lugares vertientes de agua, no desmonte. Oiga, hemos visto casos que han desmontado, ¿no? Han desmontado así. Bueno, hay que tener conciencia, hay que cuidar nuestro planeta, porque si no lo cuidamos, ¿qué vamos a dejar para nuestros hijos el día de mañana? ¿Ya? Así que, bueno. Ahí está, hoy la información por acá, que sigue encontrando dinero y suma fuerte, ¿no? Entonces, qué irá a pasar más adelante, ¿no? Mientras tanto, nosotros aquí a contar nomás lo poquito que tenemos, ¿no, compa? Los 10 pesos. Bueno, ¿quién está de cumpleaños? Rubén Costa, ¿sí? El ex gobernador de Santa Cruz. Hoy a mayorcito lo vemos que está allá, ¿no? Bien mayor, don Rubén Costa. Una persona que ha hecho mucha obra aquí en los Valles Cruceños y también Valle Grande, se ha beneficiado de muchos proyectos en estos tiempos, ¿no? Ahora todo paralizado. Creo que no hay proyectos aún todavía de impacto, ¿no, compa? No hay todavía. La noticia es que no hay plata, ¿no? Ay, señor, hay que vender salteña, compito. Hay que vender salteña, no queda de otra. ¿No es cierto? Está grave para hacer la plata. Todo sube, todo está caro. Está caro tu pan, ¿no? Está caro tu pan. A ver, vamos a buscar esa canción. Oiga, medio que me quiero escucharlo, esa canción. Está caro tu pan. Y alguien tuvo la culpa para que suba el pan a un peso. Y hoy ya lo hacen más chiquito que su botón de su camisa, caramba. Así están de chiquito. Y a un peso todavía cobran. La verdad, no, mano. Está caro tu pan. A ver, voy a buscar la cancioncita. Creo que es de don Reinaldo. Ah, de don Reinaldo, o sea, Pimentel, ¿no? Esa cancioncita. A ver, escúchelo, compito, escúchelo aquí en este espacio, lo nuestro, cultura y tradición de los Valles.
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0: ¡Qué lindo! ¡Qué lindo tema musical, ¿no?, que acabamos de escuchar! El segundo himno, ¿no? El segundo himno especialmente de los saipineños. Yo quiero hablar de Saipina y, por supuesto, agradecer la gentileza y apoyo del gobierno autónomo municipal de Saipina. Mi compito, a ver por acá. Vamos a ver si podemos.
1: Bienvenidas y bienvenidos.
0: Ahí está.
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2: Bueno, justamente ahí está entonces el censo. Sí, señor, el censo ha comenzado, ¿no? Y justamente el comunicado lanzaba el Gobierno Autónomo Municipal que el día de ayer justamente inició, ¿no? El día lunes inició el censo agropecuario. 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Ahí está mi compito entonces. Por supuesto, el censo agropecuario ya inició, ¿no?, el día de ayer. Y si usted lo visita, dele toda la información para que puedan mejorar algunas cosas, falencias que usted tiene, ¿no? Saludos, compa Ronnie. A ver, ¿dónde está mi compa Ronnie? ¿Dónde está mi compito Ronnie? A ver, que se escuche.
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Muy buenas noches a toda nuestra amable audiencia. Cuando ya son exactamente las 6, las 7 de la noche, ¿no? Las 7 de la noche con 37 minutos. Estamos en su programa Novedades de la Jornada en este día 6 de octubre, ¿no? 6 días ya han transcurrido este mes de octubre. Y nosotros ya estamos acá desde Comarapa para acompañarle con buena música. Comentarle que acá en Comarapa a esta hora de la noche tenemos cielos parcialmente nublados. Vientos algo suave, ¿no? Suavito en este día 6 de octubre. Hoy martes, segundo día de la semana. Muy buenas noches a todita nuestra amable audiencia que nos van siguiendo también en los diferentes lugares, en los diferentes departamentos de Bolivia, en los diferentes departamentos, en los diferentes países también, ahí en Argentina, en Chile, en Perú, en Estados Unidos, en España y tantos otros países, ¿no? Bueno, buenas noches, son exactamente las 7 de la noche con 38 minutos. Nosotros estamos en su programa Novedades de la Jornada desde Comarapa, desde la provincia Manuel María Caballero, en su programa Novedades de la Jornada por Radio Acer. Saludamos también a todos y cada uno de nuestra amable audiencia que va llegando del potrero, va llegando de esta estancia, llegando de viaje. Bienvenidos a todito nuestra amable audiencia que nos va acompañando desde diferentes lugarcitos, ¿no? Bien, bueno, a toda nuestra amable audiencia que está yendo de pasajero, está yendo de chofer. Bien, feliz viaje, usted está en la sintonía de Radio Acer. 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

Seguimos, pues nosotros también. Este mes de octubre, usted sabe, ya lo conoce, hay actividades en el cantón de San Isidro, ¿no? Hay actividades, bueno, entre ellos que este próximo fin de semana, este viernes y sábado, se viene Rally Integración del Cantón San Isidro del Motociclismo, donde Radio Hacer Bolivia estará, pues, ¿no?, estará transmitiendo todo lo que va a acontecer desde la revisión técnica en los diferentes puntos de llegada y partidas también.

Bueno, todo está listo entonces para que usted también pueda vivir, disfrutar minuto a minuto lo que va a ser también la transmisión en audio y video para todo nuestro Valle Cruceño, todo Bolivia y el mundo. Usted lo va a vivir por las redes sociales también. Bueno, este bonito evento deportivo, lo que va a ser Rally Integración del Cantón San Isidro. Todo esto se va a realizar el día viernes, la revisión técnica en la plaza principal, 15 de mayo, allá en San Isidro, Labrador. Usted, señor, señora, que también está escuchándonos en los diferentes lugarcitos, en los diferentes municipios, todos están cordialmente bienvenidos hasta la zona de San Isidro este día viernes. Inicia lo que va a ser la revisión técnica de todas y cada una de las máquinas que van a estar partiendo el día sábado desde bien temprano rumbo hasta el sector de la tranca. La categoría habilitada también para usted que todavía no se ha registrado, no se ha inscrito todavía, pase, no pase de este dato. Bueno, las categorías habilitadas son la categoría Open Fuerza Libre. Para el primer lugar, una moto 0 kilómetro y un trofeo. Para la categoría XR250, una moto 0 kilómetro y un trofeo. Para la categoría 185 mecánica nacional, una moto 0 kilómetro y un trofeo. Bueno, ahí está, ¿no? Ahí estamos. ¿Qué más? A ver, para la categoría CG Open, también, pues, ¿no? Una moto y un trofeo. Bueno, y ahí está, ¿no? Son ¿cuántas categorías? Bueno, 5 categorías, ¿no? 5 categorías. La categoría Master 250. Bueno, también para el primer lugar, 5.000 bolivianos y un trofeo. Ahí está, entonces San Isidro se prepara. Se prepara para este día viernes la revisión técnica. Ahí la plaza principal, 15 de mayo. Se viene entonces Rally Integración del Cantón San Isidro este fin de semana. Hay que acomodarse cómodamente y poder disfrutar con toda la familia en todo lo que va a ser recorrido. Y usted lo va a vivir, ¿no? Como íbamos mencionando, por toda la señal de Radio Hacer y las diferentes páginas también que van a estar, bueno, al mismo tiempo, ¿no? Y transmitiendo en audio y video para todo Bolivia y el mundo. Desde San Isidro Labrador, Radio Hacer Bolivia. Seguimos disfrutando, en esta noche. 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
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Saludamos ahí a María Fabiola Anita desde su programa Novedades de la Jornada por Radio Acer. 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Ahí en impresiones, fotocopia, full color, el panorama. ¿Qué le parece si nos vamos a escuchar un temita musical? Pues un temita musical. Estamos queriendo meter baile nosotros. Estamos practicando un paso nuevo para lo que va a ser también este fin de semana. Rally Integración del Cantón San Isidro. Vamos con esto. Vamos con este temita musical, ¿sí? Nosotros vamos a disfrutar, pues, este ritmo. A ver, vamos con el Tito y enseguida volvemos. Y Tito suena, suena, suena de esta manera.

Seguimos nosotros disfrutando, seguimos disfrutando de buen ritmo. Vamos a rápidamente, también tenemos esta invitación que nos llega acá a los estudios de la radio y poder compartir también con todos y cada uno de ustedes. Por ejemplo, esta actividad que se viene el día de mañana 7 de octubre, miércoles, hora 7 de la noche, será en el Coliseo Municipal de Comarapa, la octava fecha de la del campeonato Copa Talento Estudiantil 2026, que se va desarrollando todos los días miércoles y los días sábado acá en Comarapa, en el Coliseo Municipal. Por ejemplo, a primera hora en fútbol de Salón Varones, cuartos Lidia Quintana versus Real Potosí, seguido por quinto de Sevilla, cuarto de Lidia Quintana, y posteriormente Real Tomayapo y el equipo de Ajos Pampas en futsal. De Salón Varones. ¿Qué más? A ver, tenemos por otro lado, tenemos también promo Lidia Quintana versus quinto de Gabriel René Moreno. Todo también eso está programado en lo que viene a ser también el futsal, pero también se viene básquet damas, Maristas versus promo del FIRS. También se va a llevar a cabo este encuentro. ¿Qué más? A ver, el equipo Valquirias versus el equipo cuartos del Gabriel René Moreno, ¿no? Todo esto también en Baque Damas. Todo esto será el día de mañana, 7 de la noche, inicia, ¿no? Mañana, miércoles 7 de octubre, en el Coliseo Municipal, la octava fecha del campeonato Copa Talento Estudiantil, también organizado por la Junta Vecinal San Antonio y el apoyo de la Pre-Promo, ¿no? Nuestros jóvenes también, ahí en la parte organizativa, lo que es este campeonato. No te pierdas esta gran noche deportiva, ven y apoya a tu equipo, ya lo sabe. Usted, señor, señora, usted, señor papá, señora mamá, todos están cordialmente invitados a presenciar todos y cada uno de los encuentros que se va a tener el día de mañana, miércoles 7 de octubre, ya lo sabe. Entonces, y mañana a 7 de la noche en el Coliseo Municipal de Comarapa. Así está previsto esta actividad deportiva. Vamos a seguir nosotros, seguimos también. Queremos saludar a la gente que nos va acompañando en la zona de Río Arriba, pues no, donde hay hartísimas frutillas. Usted, señor, señora, quiere frutilla grande, chico, mediana, el tamaño que usted quiera, lo va a encontrar en la zona de Río Arriba, acá en Comarapa. Hay frutilla de todos los tamaños que usted está queriendo saborear. Vamos a irnos rápidamente, sí, nos vamos a escuchar un temita musical, pero un temita musical nos vamos a escuchar rapidito nomás, porque hoy, ¿no? Hoy es segundo día de la semana, hoy martes 6 de octubre. Queremos saludar también a todos y cada uno de los cumpleañeros y cumpleañeras que en este día 6 de octubre están cumpliendo un año más de vida. Muchas felicidades a todos los cumpleañeros y cumpleañeras. Están cumpliendo un año más de vida. Cada minuto, cada segundo que va transcurriendo en la vida, siempre usted tiene que pasarlo como si fuese el último minuto de su vida, ya lo sabe. Entonces, para todos los cumpleañeros y cumpleañeras, muchas felicidades desde su programa Novedades de la Jornada por Radio Hacer. Vamos, ahí nos escuchamos música, pues no queremos disfrutar. Ahí vamos con el Tito y esto suena.